0: Ellos eran los irrepetibles The Strokes y el sencillo promocional que acaba de sonar, Going Shopping. Primer tema extraído del que será el nuevo y séptimo LP de la banda estadounidense de Nueva York. Este nuevo álbum llevará por título Reality Awaits y saldrá al mercado el próximo 24 de julio con 9 fantásticos sencillos producidos por el mítico Rick Rubin. Para vuestra información, los Strokes actuarán en concierto en Barcelona el próximo 20 de octubre en el Palau Sant Jordi. Por desgracia, todas las entradas ya están agotadas.
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0: Seguimos, pero ahora con otro temazo, que también nos llega como gran novedad y que esperábamos con muchísimas ganas, puesto que es el primer sencillo que nos abrirá el camino al futuro nuevo trabajo de la magnífica banda de Birmingham, Editors. El pelotazo en cuestión es este Call It In.

El sencillo que habéis escuchado tiene por título Call It In y es el primer single de adelanto lanzado al mercado por la banda inglesa Editors para promocionar el que será su nuevo y octavo trabajo de estudio. De momento, de este futuro álbum no se ha anunciado mucho más, pero sí que os podemos informar que la banda ya ha puesto a la venta las entradas para su próximo concierto en Barcelona, el cual tendrá lugar en la sala Razzmatazz el próximo 31 de enero del 2027. Animaros porque aún quedan entradas. Bueno, y tras escuchar al quinteto Editors, ahora os traemos el segundo sencillo de adelanto que nos presenta el inimitable trío británico Muse. Este nuevo tema tiene por título Be With You y estará incluido en su futuro décimo trabajo de estudio, el cual saldrá al mercado el próximo 26 de junio.

0: Ellos eran Muse y el sencillo que acaba de sonar, Be With You, segundo tema promocional extraído del que será el nuevo y décimo LP del trío inglés de Devon. Este nuevo álbum llevará por título The Wow Signal y estará compuesto por 10 fantásticos sencillos grabados en los estudios londinenses de Abbey Road.
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0: Y después de los Muse, ahora nos vamos con el segundo de los sencillos extraídos del nuevo y decimosegundo álbum de la banda de Seattle, Foo Fighters, el cual salió al mercado el pasado 24 de abril con 10 potentes temas de garage rock y hard rock. Este segundo single comparte título con su álbum y tiene por nombre Your Favorite Toy.

0: Your Favorite Toy, temazo interpretado por la virtuosa banda estadounidense Foo Fighters y que se encuentra incluido en su último trabajo de estudio titulado con el mismo nombre.
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0: Venga más, ahora seguimos con otra magnífica novedad, nada menos que el primer sencillo de presentación del que es el nuevo y decimoquinto álbum de estudio de la banda de Gales Manic Street Preachers. Este nuevo álbum lleva por título Critical Thinking y el primer single responde al nombre Decline and Fall.

0: Ellos eran los míticos Manic Street Preachers y el sencillo que acaba de sonar, Decline and Fall. Primera pieza de presentación de su nuevo álbum Critical Thinking, el cual está compuesto por 12 buenos temas.
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0: Continuamos, pero ahora como cada semana con un poquito de nuestros artistas y bandas nacionales. Así que con los primeros que empezamos es con el dúo madrileño Fangoria, que nos presentan su nuevo y esperadísimo trabajo de estudio tras 10 años desde su anterior LP, Canciones para Robots Románticos. Este primer tema promocional lleva por título Me Voy.

0: Me voy, primer sencillo de presentación del que es el nuevo LP lanzado al mercado el pasado 24 de abril por el dúo Fangoria. Este nuevo trabajo ha sido bautizado con el nombre La Verdad o la Imaginación y es un álbum dirigido hacia el techno más melódico y bailable.
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0: Vamos, y tras escuchar a Fangoria, ahora continuamos con la banda de Cartagena Arde Bogotá, los cuales nos traen una fantástica noticia, y es nada menos que su primer sencillo de adelanto del que es su esperado y deseadísimo tercer álbum de estudio. El sencillo en cuestión es una pieza de guitarras potentes y vibrantes que mantiene la energía de los temas más rock del cuarteto y que lleva por título Instrucciones.

0: Ellos eran Art de Bogotá y lo que hemos escuchado lleva por título Instrucciones, canción que lanzan al mercado como primer adelanto de su futuro tercer álbum y que ha sido grabado en Los Ángeles y producido por Joe Ciccarelli, el cual es internacionalmente conocido por haber trabajado con bandas y artistas como U2, The Stroke o Morrissey. El futuro álbum aún no tiene fecha de lanzamiento, pero sí que sabemos que será a lo largo de este 2026.
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0: Seguimos, pero ahora escucharemos el segundo tema promocional del que es el nuevísimo y decimocuarto álbum de estudio en solitario del aragonés errante Enrique Bunbury. Este nuevo LP tiene por título De un siglo anterior y el sencillo que nos presenta hoy tiene por nombre Un brindis al sol.

0: Él era el maestro Enrique Bunbury y lo que ha sonado lleva por título Un brindis al sol. Segundo tema promocional del nuevo trabajo de estudio del músico zaragozano. Un álbum que se sitúa en un territorio ambiguo en el que lo antiguo y lo actual pueden convivir sin un orden establecido. Este nuevo álbum está compuesto por 10 fantásticos temas y salió a la venta el pasado 17 de abril con el nombre de Un siglo anterior.
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0: Venga, y ahora, como gran novedad, escucharemos el primer adelanto del que será el próximo y segundo álbum de estudio de la prometedora banda madrileña de pop rock alternativo Ultraligera. Este nuevo LP tendrá por nombre Lapsus, y el primer sencillo que nos presentan es el que dará título al mencionado álbum.

0: Lapsus, tema interpretado por el cuarteto madrileño Ultraligera. Este nuevo sencillo se encontrará incluido en su futuro y segundo LP y es la carta de presentación y single que dará título al nuevo álbum.
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0: Y continuando con otra de las nuevas bandas emergentes y en plena proyección, ahora nos vamos con el trío pucelano Siloé, que nos presentan su tercer sencillo promocional, del que es su nuevo y quinto trabajo de estudio titulado Terrorismo Emocional. Este nuevo tema tiene por nombre Si te pones de mi parte.

0: Si te pones de mi parte, tercer sencillo del que es el nuevo LP de la banda Si lo he, y el cual fue lanzado al mercado el pasado 8 de mayo con el título Terrorismo Emocional, un álbum compuesto por 10 buenos temas que nos trasladan ante un disco claramente concebido para el directo. Y puesto que el directo sigue siendo el gran motor del proyecto del trío vallisoletano, ellos continúan ofreciendo conciertos por toda España dentro de su actual gira Campo Grande Tour.
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0: Continuamos en Indianápolis, en Radio Castelldefels, pero ahora nos vamos con el primero y nuevísimo sencillo extraído del flamante LP de versiones y decimocuarto álbum de estudio de la banda de Ohio The Black Keys, el cual salió al mercado el pasado 1 de mayo con 10 versiones de blues rock y garage rock. Este nuevo sencillo lleva por título You Got to Lose.

0: You Go To Lose, temazo interpretado por el virtuoso dúo de Ohio The Black Keys, y que se encuentra incluido en su reciente trabajo de versiones titulado Pitches.
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0: Y tras esta fantástica novedad, ahora nos vamos con otra fabulosa primicia. Un tema compuesto por la banda escocesa Bell & Sebastian y que vio la luz el pasado día 2 de este mismo mes para ponerle música al regreso de la selección de fútbol escocesa al Mundial tras 28 años de ausencia. Este tema que os pinchamos tiene por título It Only Takes One Lion.

It Only Takes One Lion, nuevo single del grupo de Glasgow Belan Sebastian. Himno dedicado a su selección de fútbol nacional y a las nuevas generaciones de escoceses que ni siquiera habían nacido la última vez que su país disputó un mundial. Para vuestra información, los chicos de Belan Sebastian actuarán en concierto en Barcelona el próximo 17 de julio en el Pobla Español. Para los que estéis interesados, aún quedan entradas a la venta para poder disfrutar de su magnífico directo. Y tras escuchar a Belan Sebastian, los siguientes en sonar en nuestra magnífica emisora serán los londinenses Block Party y su primer sencillo de adelanto del que será su nuevo y séptimo LP. Este nuevo álbum llevará por nombre Anatomy of a Brief Romance y el sencillo que vamos a escuchar es este Coming On Strong.

Esto era Coming On Strong, compuesta e interpretada por el grupo británico Bloc Party. Este single es el primer tema lanzado al mercado para promocionar el que será el nuevo álbum de estudio de la banda, el cual tendrá por título Anatomy of a Brief Romance. Bien, y hasta aquí otro Indianapolis más que llega a su ocaso, así que, como siempre, desearos que disfrutéis del fin de semana a tope. Y recordad que también os esperamos en la web de nuestra magnífica emisora radiocasteldefels.org en el apartado A la Carta. Hoy os decimos adiós, celebrando el 30º aniversario de la ópera prima de Britpop y Garage Rock, lanzada al mercado por el grupo de Irlanda del Norte, Ash, y que lleva por título 1977. Así que en honor a este estupendo trío de irlandeses que aún siguen en activo dentro del panorama del pop rock alternativo, y a este fundamental trabajo en su carrera por ser su primer álbum y lanzarlos a la fama mundial tras conseguir alzarse al número uno en las listas británicas, os dejamos con el temazo Girl from Mars.

Permitidme daros las gracias por habernos acompañado durante todo el programa y recibid un cordial saludo de Miguel Navarro y Gerard Carreras desde el equipo técnico y de un servidor, Mode Rodríguez, al micrófono y elección de temas. Y sobre todo, recordad que el viernes próximo volveremos a pasear por Indianápolis a partir de las 21 horas. Buenas noches, feliz semana y feliz verbena de San Juan, indis del mundo.

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mientras escuchamos de fondo el tema Insurrección, su himno por excelencia, incluido en su álbum de 1986, Enemigos de lo Ajeno. Hoy el dial se llena de nostalgia, guitarras y ese aire mediterráneo que solo un grupo fue capaz de embotellar. Con Sebas Andrade en el control técnico, hoy el Musicalia, un servidor Diego González, os presento la biografía rock-pop de la banda que cambió las reglas del juego en el pop rock español. Desde las calles de Barcelona hasta el Olimpo de la música, hoy recorreremos la historia de Quimi Portet y Manolo García, la leyenda de El Último de la Fila.

Todo empieza a finales de los 70 en una Barcelona efervescente. Manolo García, nacido en el Poblenou en 1955 y con un talento innato para las artes plásticas que desarrolló estudiando en la Escuela de Artes y Oficios. Unió su destino al de Quimi Portet, un virtuoso de la guitarra nacido en Vic en 1957. Esa mezcla entre el asfalto barcelonés y la calma de Osona dio sus primeros frutos en Los Burros, donde la energía de Huesos de su álbum de 1983, Rebuznos de Amor, ya avisaba de lo que estaba por venir. Fue una etapa de aprendizaje vital para ambos antes de asaltar el cielo del

en 1984 fundan El Último de la Fila. Manolo García aporta la lírica flamencada y Quimi Portet diseña arquitecturas de puro rock. Canciones como Querida Milagros, de su álbum de 1985, Cuando la pobreza entra por la puerta, el amor salta por la ventana, los pusieron en el mapa aquel año, demostrando que se podía ser moderno sin perder la raíz. Su debut rompió todos los moldes establecidos. En lo privado, eran dos jóvenes sencillos que preferían el trabajo de estudio a las fiestas de la movida, centrados en un sonido crudo pero muy sofisticado que la crítica no tardó en alabar.

el éxito masivo llegó pronto. Con su siguiente trabajo se convierten en un fenómeno social y Manolo García ya es el icono del hombre sensible y enérgico que todos imitaban. Entre letras que mezclaban surrealismo y poesía urbana, destacaba Aviones plateados de su álbum de 1986, Enemigos de lo ajeno. Una de las joyas de aquel número uno en ventas que los consagró definitivamente. Mientras la prensa intentaba escudriñar sus vidas, ellos intentaban mantener su cotidianeidad lejos de las cámaras, disfrutando del reconocimiento, pero huyendo de los flashes.

Para finales de los 80, el grupo ya no cabía en salas pequeñas. Grabaron este nuevo trabajo en los prestigiosos estudios Real World en Inglaterra, buscando una pureza sonora que se convirtió en su sello. La belleza de Sara, de su álbum de 1988, Como la cabeza al sombrero, caló hondo en un público que los llevó de nuevo a lo más alto en las listas. Manolo García, siempre celoso de su intimidad y fiel a su pasión por el dibujo y la pintura, seguía viviendo para su arte mientras la banda alcanzaba una madurez acústica y etérea envidiable.

La década de los 90 arrancó con la consolidación internacional y un sonido más tecnológico. Fue un año de giras interminables donde Quimi Portet y Manolo García mantenían una amistad inquebrantable basada en el respeto mutuo. El tema Cuando el mar te tenga, de su álbum de 1990, Nuevo pequeño catálogo de seres y estares, refleja perfectamente esa evolución sonora que los mantuvo como el grupo más importante del país. Su sentido del humor, a menudo irónico y muy particular, era el escudo perfecto que los mantenía con los pies en la tierra frente al divismo de la historia.

Es imposible no emocionarse cuando suena Mar Antiguo, una pieza clave de su disco más vendido con casi 1 millón de copias, Astronomía Razonable, del año 1993. Registrado en el sur de Francia para buscar la tranquilidad que España ya no les daba. El álbum es una oda a la naturaleza. Manolo García, aprovechando sus estudios de diseño, se involucró personalmente en el arte visual de la obra. Fue un momento de plenitud absoluta donde su música se escuchaba en cada rincón, desde las radios hasta las plazas de los pueblos.

pero la exigencia del éxito empezó a pasar factura en la libertad creativa del dúo. En este trabajo más oscuro y experimental, nos dejaron la intensidad de Sin Llaves, incluida en su álbum de 1995, La Rebelión de los Hombres Rana, un tema que exploraba nuevos límites. En este punto de su vida, ambos empezaban a necesitar espacio para sus inquietudes individuales. Manolo García más volcado en sus lienzos y Quimi Portet en su faceta de productor en su refugio de Vic. Aunque el disco llegó a lo más alto, el cansancio por la maquinaria comercial empezaba a ser evidente.

Tras la ruptura oficial en una discreta cena en un restaurante barcelonés, el impacto fue sísmico. Pero el nacimiento de sus carreras en solitario no pudo ser más brillante. Manolo García se encerró para parir una obra maestra que se convertiría en un fenómeno sociológico. Con Pájaros de Barro, de su álbum de 1998, Arena en los bolsillos, demostró que su voz y su lírica seguían conectando con millones de personas, iniciando una trayectoria imparable como solista. Fue el año en que Manolo García, entre sus cuadros y sus letras, se confirmó como un artista total e impresionante.

0: Por su parte, Quimi Portet decidió dar rienda suelta a su libertad creativa más absoluta. Instalado en su estudio de Vic, empezó a publicar discos donde la ironía, el rock y el surrealismo catalán se daban la mano. Canciones míticas como La Rambla, incluida en su álbum de 1997 Hockey sobre rocas, nos redescubrieron a un Portet divertidísimo y técnicamente impecable que disfrutaba de la música sin la presión de las grandes listas de ventas. Fue su época de mayor experimentación personal, lejos de los grandes estadios, pero más cerca que nunca de su esencia.
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2: 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Entrados ya en el nuevo milenio, la figura de Manolo García no dejaba de crecer, convirtiéndose en un refugio para quienes echaban de menos la poesía del último de la fila. Con el éxito de Rosa de Alejandría, de su álbum del año 2001, Nunca el tiempo es perdido, Manolo seguía llenando plazas de toros y palacios de deportes, mientras en las entrevistas siempre recordaba con cariño sus años con Quini Portet. Ambos llevaban vidas tranquilas, uno en Alhampurdá, volcado en su pintura,

Pero el destino es caprichoso y llegamos a la chispa que lo cambió todo. En el año 2023 decidieron volver al estudio juntos, solo por el placer de tocar. El resultado fue el álbum Desbarajuste Piramidal, un disco regrabado donde nos regalaron una versión espectacular de Lejos de las leyes de los hombres, demostrando que sus voces empastaban como si los años no hubieran pasado. Fue el primer paso público real, una señal de humo que hizo que los fans empezáramos a soñar con lo que en el año 2026 fue una realidad maravillosa.

Y así llegamos al histórico año 2026. Tras años de rumores, la noticia de la reunión se hizo oficial. Para calentar motores antes de los grandes conciertos, la radio no dejaba de pinchar Lápiz y Tinta, una de esas canciones que en sus nuevas versiones del álbum de 2023, Desbarajuste Piramidal, nos recordaban por qué el último de la fila era algo irrepetible. La expectación era tal que las generaciones que crecieron con ellos y los jóvenes que solo los conocían por sus padres se unieron en un solo grito de alegría.

mayo del año 2026. Barcelona se detiene. Domingo 3 y jueves 7. Dos noches épicas en el Estadi Lluís Companys, que ya son historia de la música. Volver a escuchar El Loco de la Calle de su disco de 1986, Enemigo de lo Ajeno, retumbando en la montaña de Montjuïc, fue una experiencia religiosa para los más de 110.000 espectadores de los dos días. Ver a Quimi Portet y Manolo García abrazados, riendo y disfrutando de su propia leyenda, confirmó que esta reunión no era por dinero, sino por la pura necesidad de celebrar una amistad que ha superado tres décadas de silencio.

La gira, que arrancaba en el mes de mayo de 2026 por toda España, nos dejó momentos inolvidables. Cuando sonaba como un burro amarrado a la puerta del baile de su disco de 1993, Astronomía Razonable, el país entero pareció rejuvenecer. Es increíble ver a dos artistas que pasan de los 70 años con esa vitalidad, demostrando que el rock y el pop son una cuestión de espíritu. La gira siguió sumando fechas y el respeto de la crítica fue unánime. El último de la fila volvió por la puerta grande, siendo fieles a sí mismos.

Enfilamos el final de este musical ya dedicado a la biografía rockopop del último de la fila. Y lo hacemos con el corazón ensanchado por la música de estos dos artesanos de la emoción. El último de la fila no es solo un nombre en una carátula. Es el triunfo de la autenticidad sobre el algoritmo, de la amistad sobre el negocio. Kimi Portet, el alquimista de la guitarra y la ironía, y Manolo García, el poeta del asfalto y el pincel, volvían en el año 2026 para recordarnos que el tiempo es solo una ilusión cuando las canciones son inmortales. Se retiran de nuestro dial, pero se quedan en la memoria de un país que volvió a vibrar con su regreso, demostrando que la verdadera magia ocurre cuando dos almas libres deciden sencillamente volver a caminar juntas. Ha sido un placer compartir con vosotros la biografía de este dúo irrepetible. Nos vamos con la enérgica Dulces Sueños, tal como terminaron sus shows de reunión en el 2026, antes de los Misses. Per sempre, el último de la fila.

Amigas, amigos, bienvenidos a otro programa de canto popular latinoamericano. Como siempre aquí en el 98.0 la FM, Radio Castelldefels, emisora municipal, que estaremos aquí acompañándoles durante una hora con la buena música latina desde Latinoamérica. Sebas Andrade en el control técnico y quienes habla Ernesto, los acompañaremos con esta buena música. Música que ya mismo comienza con la gran Mon Laferte, con un tema que lleva por título Femme Fatale.

0: Seguimos con un tema que nos habían solicitado, recordando a un gran artista, compositor uruguayo que es Jaime Ross, y un amigo que es muy violeta, lo digo porque el del Defensor, el de Montevideo, que nos pedía este tema. El tema es Cometa de la Farola.
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Seguimos con lo último, lo ultimísimo que ha grabado Fito Páez, un tema titulado Shinku, una letra muy especial. Pongan atención a la letra, verán lo que es esa letra de este tema llamado Jin.

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1: Un dúo ahora, un dúo de un disco del argentino David Lebón, un gran guitarrista que en su época fue de Sui Generis, y en este caso es acompañado, bueno, en este disco que es, son todos duetos, y en este caso es acompañado por el también argentino Vicentico, y el tema es Esperando Nacer.

Les recuerdo que están en Encanto Popular Latinoamericana, 98.0 la FM. Y como siempre digo, les recuerdo, latinoamericamusica@gmail.com, nuestro correo electrónico, si nos quieren solicitar algún tema musical o algún artista nos envía algún tema suyo para que lo podamos irradiar aquí en nuestro programa. Seguimos con la música de un dúo llamado Los Vázquez, acompañado por María José Quintanilla, que son chilenos y que hacen música más bien mexicana. En este caso, el tema que vamos a escuchar, que se llama No te vayas.

Seguimos con una orquesta llamada la Suprema Corte Orquesta, que vamos a escuchar un tema que lleva por título Pal 23.

Seguimos con más música latinoamericana, música bailable. Es el colombiano Tito Nieves, Me Estoy Volviendo Loco.

Seguimos con una orquesta que se llama Guayacán, Guayacán Orquesta, y es el tema que vamos a escuchar, se llama Amé a mi manera.

Seguimos con la música brasileña ahora, en nuestra recta, que siempre hacemos una recta final, música brasileña, y en este caso es música de Tom Jobim, que es la que canta Elian Catapreta, y el tema es Corcovado.

Y ahora vamos a escuchar a la misma Elian Costa Gata Preta con un tema de Pablo Milanés, un tema muy conocido, uno de los primeros y más famosos de este cubano. Y el tema es Yolanda.

Y nos vamos ya con la música de Roberta Sá, con ese tema titulado Agua da Miña Terra. Gracias amigos y amigas por estar. Cuídense, que lo seguiremos viendo y queremos que nos sigan escuchando. Y como dice mi amigo Víctor, no dejen de sonreír. Chau, chau. Hasta la semana que viene.

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1: Doncs efectivament, i com cada dilluns, som Castell de Fels i en aquesta ocasió ens visita Paquita Cruz, regidora de Salut i d'Esports. Molt bon dia, senyora Cruz.
2: Buenos días, Ana.
1: Buenos días. Empezamos hablando de deportes.
2: Doncs sí, pues mira, quiero informar un poquito a la ciudadanía, ¿no?, que Castell de Fels han acabado todas las actividades de todas las entidades deportivas del municipio, pero estas entidades siguen ofreciendo actividades para que tengan nuestros jóvenes y nuestros niños sigan teniendo actividad en la época de vacacional de verano. Entonces, bueno, quiero informar que hay escuelas de tecnificaciones, casales de verano, que hacen todas nuestras entidades deportivas. Nosotros seguimos autorizando el plan de uso a las entidades para que puedan ejercer estas actividades en las mismas instalaciones donde los niños ya hacen actividades durante todo el invierno. Entonces, bueno, así podemos dar continuidad a las actividades del club también en verano. Y quiero desear que todo vaya muy bien y que los niños disfruten de esas actividades de verano que están preparando las entidades con todo su cariño y amor.
1: Muy bien, pues luego hablaremos de los eventos deportivos ya se han realizado, pero vamos a ver uno que comienza ahora, que es una novedad, ya lo comentamos aquí en este espacio alguna vez, Femmes por els Barris, pero dirigido a joves.
2: Pues sí, Ana, este verano estrenamos una nueva oferta dirigida a la juventud, que va desde los 16 hasta los 25 años. Esta es una propuesta de actividad física funcional que se realizará con circuitos al aire libre en la zona del Paseo Marítimo, en la zona donde tenemos el kitesurf, que es Paseo Marítimo 159-161, entre las calles 9 y 9 bis, que ya he dicho antes, junto a la zona del kite. Es una actividad funcional donde los jóvenes podrán realizar circuitos con kettlebells, con mancuernas, circuitos de cardio y donde podrán dejar un poquito el sedentarismo que les trae el verano después de acabar el instituto o la ESO. Tienden a tener una vida un poco más sedentaria y nosotros lo que pretendemos es animarles que se levanten, que salgan de casa, que dejen las pantallas y que sigamos haciendo deporte al aire libre, que es muy, muy sano y a ellos les irá súper bien. También te quiero decir que esta actividad es completamente gratuita. Lo que pasa es que tenemos que reservar cita previa o la plaza en la app de entrapolis.com. Las inscripciones se abren el próximo 24 de junio, que es el día de San Juan. Y bueno, solo que si tienen ganas de mantenerse activos y hacer deporte al aire libre y pasarlo bien con otros jóvenes y sociabilizar y conocer gente, no solo la gente de su círculo social, pues que no se pueden perder esta propuesta. Nuestro objetivo es seguir haciendo actividades en el espacio público y seguir haciendo actividades gratuitas para promocionar la salud y el deporte en nuestra ciudad, que es esencial. También me gustaría decirte que hay una sorpresa, que todos los jóvenes que hagan más de 5 sesiones en nuestras actividades, que irán desde el día 29 de junio, que empieza lunes, hasta el 31 de julio, todos los miércoles y viernes, de 7:15 a 8:15, pues todos los jóvenes y adolescentes que hagan 5 sesiones en esta actividad tendrán un regalo.
1: Mira qué
2: bien. Regalo súper chulo.
1: Muy bien. Pues de este evento, que como decíamos es novedad, recordemos los eventos deportivos que ya se han realizado en este curso, señora Cruz.
2: Pues mira, ya sabes, Ana, que somos una ciudad súper deportiva, que nuestra ciudad. Me gustaría resaltar que los eventos deportivos no solo son actividades deportivas, sino que también generan un movimiento económico en nuestra ciudad, donde implicamos a hoteles, restauración y comercios locales. Y esto nos hace proyectar una imagen de Castell de Fels más allá de nuestro municipio. A veces no. Casi siempre tenemos torneos internacionales en nuestra ciudad. Con lo cual, los que ya hemos realizado, los voy a decir así un poquito, no creo que me dejen ninguno y si no, que me perdonen. Pero bueno, la Maratón del Mediterráneo, la Cursa Istea, el Dragon Boat, torneos de rítmica nacionales, el Rugby Touch en la playa, el primer torneo pre-benjamín de fútbol internacional para chavales de 8 añitos que hemos tenido este año, el CICUP, que ha funcionado súper bien y espero que el año que viene, en próximas jornadas, en próximos torneos, incluyamos a las chicas en este tipo de torneos. Es un deseo. Voy a pedir un deseo. Quiero chicas en los torneos del CICUP. El Waimai, que es un campeonato de artes marciales, que es internacional, un estás de judo internacional que hemos tenido en el pabellón de Can Roca, el torneos de tenis beach, de volei, con el voleibol infantil, el seven de rugby, que es muy divertido, muy chulo, y además también vienen equipos internacionales, estatales e internacionales, el campeonato de remo que hemos tenido en el canal olímpico, el campeonato de velocidad de piragüismo. Y bueno, esto es lo que hemos tenido y creo que no me he dejado ninguno, pero bueno, me lo suelo apuntar todo. Pero y próximamente tenemos el 27 y 28 de junio en la Vía Férrea el torneo de la jarra, que es muy divertido.
1: ¿En qué consiste el torneo de la jarra?
2: Sí, es el torneo de la jarra de hockey. Lo monta la entidad de hockey, es un torneo internacional donde vienen equipos también internacionales y están tres días y bueno, es un poco también de sociabilización, o sea, montan carpas, hacen conviven, hacen comidas, cenas, hacen partidos, bueno, es muy chulo, es digno de ver. Yo, si alguien quiere acercarse, es muy chulo, es muy divertido. Y ellos, la entidad se vuelca a preparar este torneo, las mamis del club, todo, se vuelca a todo el mundo. Luego también tienen algunas paraditas para vender algunas cositas y hacer un poquito de merchandising. Es muy chulo el torneo, a mí me encanta. Luego tenemos el torneo internacional de voleibol del 10 al 13 de julio. Este es conocidísimo y un clásico de nuestra ciudad. El hockey beach, 18 de julio, también en la playa. Hacemos de todo, hacemos rugby en la playa, handball en la playa, hockey en la playa. Nosotros la playa la utilizamos para casi todo. Tenemos el torneo de tenis tabla Ciudad de Castelldefels, que es del 17 al 19 de julio en el pabellón de Can Roca, de 9 a 21. Lo organiza la entidad Tenis Taula Joves. Tenemos también el Campeonato Internacional de Jiu-Jitsu, el 1 de agosto, en el pabellón de Caminadé, también de 8 a 10 de la noche. Tenemos un Campeonato de España de Vela Ligera, del 28 al 29 de agosto. También tendríamos que ir a ver deportes náuticos, acercarnos a la playa. Pasa que la vela es más dificultosa de ver porque estás en la orilla y no puedes meterte, entonces no la sigues tan bien. Pero bueno, es muy impresionante de ver. Tenemos el CEC Marcha Acuática el 19 de septiembre en la playa. Tenemos Castelldefels en Marcha, que lo tenemos a finales de septiembre. Una velada de boxeo del trainer Gilaber el 26 de septiembre. Y lo último que se hace en la playa es un ultimate, que es el frisbee, un torneo de ultimate que es del 16 al 19 de octubre. Y aquí finaliza nuestra extensa y variada actividad deportiva en Castelldefels.
1: Muy bien, pues eso es lo que está por venir. Y uno de los temas más interesantes que llegará muy pronto, es el Tour de Francia, que va a hacer una parada en Castelldefels. Para ello, pues se ha requerido la presencia de voluntarios, ya han acabado su formación y habrá personas de Castelldefels pues, que estén ahí dando su soporte a la logística de este acontecimiento.
2: Bueno, yo te voy a explicar un poquito cómo va a funcionar y para que la ciudadanía también tenga más comunicación y más información. Tiene razón, se ha hecho la primera formación de voluntarios, se hizo el sábado día 20, la cual dirige María del Mar La Torre, que es auxiliar técnica de la sección de esports del ayuntamiento, junto con policía. También estuvo un representante de la policía, Óscar, con María del Mar, atendiendo a los voluntarios y haciendo un poquito de formación. El paso del Tour de Francia, bueno, como todos sabemos, es un acontecimiento histórico para nuestra ciudad. Es un evento súper importante, uno de los más importantes del planeta, y nosotros tenemos el privilegio de que formar parte de este recorrido. Será el 5 de julio, como sabe la mayoría de la ciudadanía, si no los que no lo sepan, aquí estamos para explicarlo. Formará parte del recorrido de la segunda etapa del Tour. Nosotros formamos parte del segundo recorrido, que conecta Tarragona con Barcelona. Este recorrido termina a las puertas del Estadio Olímpico Lluís Companys después de recorrer 178,4 kilómetros. Esta prueba ciclista, como sabemos, es la más prestigiosa del calendario profesional y bueno, se inicia el 4 de julio en Barcelona con el Grande Parc, que es una contrarreloj por equipos, y eso es el 4 de julio, que es sábado, y el día 5 ya sale de Tarragona y ya viene hacia aquí. Sobre la 1:30 del día 5 pasará por el paseo la caravana publicitaria. Es una caravana publicitaria, es todos los sponsors y patrocinadores de los equipos participantes que pasan entregando y lanzando porque es así literalmente, a su paso obsequios para el público asistente. Esto lo hacen para que la espera del público hasta que llegue el pelotón y la carrera se haga un poquito más amena. Uh-huh. Entonces, es digno de ver. Si alguien puede ver en YouTube alguna de estas caravanas en algún otro, en el tour del año pasado, en algún otro, que lo miren porque es muy divertida y además obsequios a tutti pleni, o sea, no escatiman, tiran por derecha, por izquierda, por todos los lados. Se calcula que el paso de los ciclistas, según la organización, esto de la caravana es 1:30, sea entre las 3:25 y las 3:35, según la velocidad que lleve la caravana, a medida que vayan pasando, se va a restablecer progresivamente la apertura del paseo y las calles colindantes. Para esto hay un gran equipo de trabajo, me olvidaría si los nombro a todos, pero uh-huh. están implicados casi todas las áreas del ayuntamiento y se han contratado empresas externas para que ayuden, como Barnapurtés, que son equipo de vigilancia y para controlar. La comunicación, nosotros somos conscientes que la afectación de movilidad y por eso los equipos de personas implicados están trabajando intensamente para trasladar correctamente la información a la ciudadanía. ¿Qué acciones se han hecho? Se ha creado un apartado específico en la web municipal para que todo el mundo pueda entrar para consultar toda la información relacionada con la etapa, los cortes de tráfico, los horarios, alternativas por dónde ir, autobuses, aparcamientos, ¿vale? Hemos habilitado

0: por dónde va a pasar el tour. Yo, por ejemplo, vivo en Vegas, que también pasa, mm-hmm. que tendré que levantarme súper temprano para bajar también, porque cortan todo y también están las banderolas y también hay información colgada en los comercios. Y bueno, como tú has dicho, se ha hecho la primera formación para el equipo de voluntarios. Ya me gustaría agradecer la implicación no solo de los voluntarios, sino de todas las personas que van a hacer posible que este evento salga bien, que no lo dudo, va a salir súper bien. Han sido imprescindibles y fundamentales para que esto al final salga súper bien.
1: Muy bien, pues vamos a ir rápidamente a tocar temas de salud. El más destacado de todos, el Departamento de Salud de la Generalitat, pues publicaba recientemente podemos decir, el nombramiento de una nueva área básica de salud en Castelldefels, sería la tercera, se llamaría La Muntanyeta. Y después de ese anuncio y también de anunciar que probablemente entre ya en servicio está el próximo mes de otoño, el Ayuntamiento ha hecho propuestas porque quiere asegurar será eficiente el servicio que se preste en La Muntanyeta, que habrá los profesionales y los servicios indicados.
0: Sí, Ana, lo has dicho perfectamente. Es un trámite de consulta pública previa relativa a la elaboración del proyecto y la modificación de la delimitación de las áreas básicas. Nosotros tenemos dos áreas básicas ahora, que es el Castell y Camp Bou, y se suma el área básica 3, que es, como nosotros llamamos, el Cap La Muntanyeta. Esto se ha procedido a presentar, nosotros hemos procedido a presentar aportaciones, porque desde un principio, ya lo sabes, Ana, nosotros somos muy reacios a que se saque personal de los otros CAPs, estos dos CAPs, que se divida el personal hasta que se vaya el personal al tercer CAP. Esto es falta de profesionales, falta de recursos, falta de servicios, seguimos con las listas de espera y, bueno, tenemos una serie de aportaciones que desde el Ayuntamiento ya hemos hecho. También hemos enviado información a todos los agentes implicados que se han implicado muchísimo, como la Marea Blanca, como la Marea Pensionista, las asociaciones de vecinos, todos los compañeros regidores de la oposición. Hemos enviado a todo el mundo la información vía mail para que puedan presentar propuestas que se puedan presentar hasta el 29 de junio. O sea, del 29 de mayo se han hecho al 29 de junio. Se llaman aportaciones. Lo que queremos es mejorar, sumar y aportar. No es nada negativo. Nuestra posición respecto al tercer CAP y al área básica es muy clara. Nosotros estamos a favor porque la ciudad necesita más capacidad asistencial, necesita más proximidad y mejor respuesta a las necesidades que tenemos de salud ahora mismo en la población. Bueno, ahora como hemos dicho siempre, como yo he dicho siempre y digo en los plenos o cualquiera que me pregunte, no tenemos suficiente con construir un edificio. El Camp Muntanyeta no tiene sentido si no va acompañado de más profesionales, más servicios, más recursos. No queremos que se abra un CAP repartiendo los mismos médicos, las mismas enfermeras, las mismas administrativas, cuando van a hacer más falta, porque un nuevo CAP necesita administrativas de salud más. O sea, no podemos sacar administrativas de los otros dos CAP para poner administrativas que son las personas que atienden a la población. Por eso, esto no soluciona los problemas actuales. Hemos crecido, cada vez tenemos más personas mayores, hay más enfermedades crónicas, hay más demanda sanitaria, hay barrios con dificultades de movilidad y familias que necesitan atención más propera, como la atención domiciliaria, y esto es lo que necesitamos. La pediatría, pedimos que la pediatría se va a modificar, el modelo de pediatría se unifica en ese CAP, pero pedimos más pediatras, pedimos más enfermeras pediátricas, pedimos un horario de pediatría de urgencia, o sea, que no a las 8 se cierre, sino que se pueda abrir hasta las 9 o las 10 de la noche, ya que no tenemos urgencias pediátricas, pues pedimos, bueno, yo creo que lo que pedimos no es nada que no se pueda hacer. Y bueno, nosotros defendemos el nuevo CAP, pero que también lo defendemos con una mirada comunitaria. Estamos trabajando con la Xarxa de Salud Comunitaria y, en teoría, aquí no irá personal de Xarxa Comunitaria de REBEC. O sea, necesitamos personal social sanitario, fisioterapia, nutrición, bienestar emocional, porque no solo la salud depende de las visitas médicas, de las enfermedades, sino hay otros factores que influyen mucho en la vida de las personas de nuestra ciudad. Y para ir acabando, Ana,

0: Nosotros queremos saber, igual que todos, cuántos profesionales van a haber en el nuevo CAP. ¿Qué presupuesto se destinará al nuevo CAP? ¿Cómo quedará repartida la población entre los tres centros y qué impacto tendrá sobre los CAPs actuales que ya están trabajando? Por eso pedimos una memoria técnica, la hemos pedido al CatSalut, completa y un seguimiento público durante los dos primeros años. También es fundamental que la ciudadanía esté bien informada. Queremos una oficina de información a las personas que han de cambiar de CAP por la ABS, por el área básica, y que han de cambiar de médico. Que muchas personas que tienen una relación con su médico de hace muchos años, o bien por una relación que tienen pues ya de tantos años, o por un tema médico de confidencialidad. Entonces, queremos saber si podemos tener esa oficina para informar a la población. El día que el CatSalut mande una carta a esas personas y les diga: señor, usted tiene que cambiar de CAP, ostras, que esa persona esté acompañada y se sienta atendida. Entonces, queremos que esta oficina esté abierta para atender a estas personas. Bueno, en definitiva, el mensaje es sencillo. Decimos que sí al CAP de la Montañeta, es obvio, necesitamos un tercer CAP y a un área básica, pero también queremos que sea una mejora real y que se vea, que sea verificable. Más profesional, más accesibilidad, más pediatras, más atención comunitaria, más transparencia y una mejor calidad para los vecinos, asistencial para los vecinos y vecinas. Yo creo que lo que pedimos es lo que queremos todos y mi discurso va a ser este: a ayer, hoy y mañana.
1: Se refería a la xarxa de salud. Sí. En este caso, cuando mencionaba estas propuestas, esta relación de propuestas que hace la Generalitat con respecto a la apertura del tercer CAP del Ayuntamiento. ¿Cómo está en estos momentos esta red de salud? Y recordemos para qué sirve, cuál es su objetivo.
0: Pues mira, Ana, esta xarxa la empezamos a trabajar hace 2 años y estamos muy orgullosos de este espacio, que es un espacio de coordinación para unir esfuerzos entre los diferentes agentes de la ciudad que trabajan para mejorar la salud y el bienestar desde una perspectiva comunitaria. Actualmente participan profesionales de los 2 centros de atención primaria que tenemos en la ciudad, el ASIR, el Servicio de Salud Mental, las farmacias comunitarias que tenemos, las acciones POS del Ayuntamiento y el Área de Salud del Ayuntamiento. La xarxa prevé incorporar progresivamente otros agentes, estamos en ello, como por ejemplo la biblioteca, que la última reunión fue con la biblioteca. Queremos la biblioteca, servicios sociales, servicios educativos y entidades del entorno o agentes implicados en lo que es la salud comunitaria. El objetivo principal es coordinar los servicios relacionados con la salud, detectar necesidades que tiene la población e impulsar acciones comunitarias adaptadas a la población. Nosotros la idea que la salud depende no solo de la atención sanitaria no nos vale, no es verdad. También depende de otros factores como la actividad física, relaciones sociales, la salud emocional es muy importante, la salud emocional, el acceso a la cultura y a las condiciones de vida. Por eso seguiremos trabajando, conectaremos todos los recursos que tenemos de toda la ciudad, haremos una guía de ciudad para poder trabajar y bueno, nuestro objetivo es construir una ciudad más saludable, cohesionada y que participe mediante el trabajo conjunto. Este es nuestro objetivo.
1: Muy bien, para acabar quería felicitar al CASAP Can Bou, que acaba de recibir un premio a nivel nacional por la buena reputación, en este caso, del colectivo de las enfermeras.
0: Sí, yo los he felicitado ya por mail, pero bueno, me gustaría hacerlo ya que es un colectivo que viene mucho a la radio con sus casos de salud y la verdad es que colabora muchísimo en la ciudad, con nosotros colabora, igual que el CAP del Castell también, los dos CAPs colaboran muchísimo, sobre todo en la xarxa comunitaria. Les estoy muy agradecida a los dos. Pero en este caso es el momento de felicitar a Can Bou y a su equipo por el merecido reconocimiento del Premi Nacional de Reputación de Enfermeras, que fue 2025. Séptima posición entre un montón de centros de atención primaria de todo el Estado. Bueno, este reconocimiento yo creo que viene dado por un excelente trabajo que cada día hacen nuestros profesionales de enfermería del CAP, cuidando y acompañando a las personas para mejorar la salud. Y bueno, tienen una proximidad y una cualidad y un compromiso. Bueno, yo voy a decir una palabra, alucino. Alucino cuando voy allí o cuando tengo reuniones y, bueno, es una atención privilegiada hacia nuestra ciudad. Tenemos dos CAPs de excepción.
1: Muy bien, pues así finalizamos. Muchísimas gracias, Paquita Cruz, concejal de Deportes y también de Salud, por Som Castelldefels. Le esperamos pues de aquí a unos días, unas semanas.
0: Gracias, Ana.
1: A usted, buenos días.
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0: Pues, ¿qué estamos escuchando? ¿De quién es esta canción, Emma?
1: Sí, es una canción que se llama Where Do the Children Play? Cat Stevens.
0: Cat Stevens.
1: Es ¿dónde van a jugar los niños?
0: Pues ahora hablaremos el por qué hemos puesto esta canción de Cat Stevens, porque hablaremos de la Escuela Bosch. Con Raquel Bernaldez y la persona que hablaba ahora mismo, ella es Emma Satchel, es profesora de primera en una escuela británica y Raquel Bernaldez es maestra de infantil de una escuela pública. 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
1: Vale, jo intenté en català, vale? 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
0: Quiero hablar en castellano.
1: La Escuela de Bosque es un enfocamiento de aprendizaje centrado en la infancia y desenvolupado al aire libre, en contacto con la natura. Podemos en un pequeño grupo de infantes semanalmente para ayudarlos a construir una relación con el seu entorno local y el medio natural, a través de visitas regulares, que es muy importante. Los infantes es familiarizan con los cambios de estación, que es súper, súper importante. Desenvolupen confianza al exterior, estudian plantas, árboles, o cielos. 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Es centrado en el niño, el desarrollo al aire libre. Eso es.
0: Emma, ¿quién está destinado este proyecto? ¿A niños de todas las edades?
1: Desde 6 años hasta 12.
2: Sí. 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
0: Uh-huh. Ara hi ha una aturada a l'estiu? Durante el verano, Emma, no hacéis talleres, no hacéis esta actividad.
1: No, con el Vuelve color es difícil, además necesitamos descansar con mis profes también. Sí. Yeah. Pero esperemos que en septiembre podamos también seguir con el proyecto. Soy muy contento que como he ido este año, que todo desarrollado bien. Vamos siempre al sentido. Tenemos un espacio allí que visitamos cada semana y los DENS aprenden mucho.
0: ¿Cuántos niños y niñas han participado este año?
1: Son 10, ¿no?
2: Sí.
1: 10,
2: sí.
0: Claro, porque por fuerza tienen que ser plazas limitadas.
2: Sí. Y después también, Emma, nos hemos encontrado que algunas familias nos han dicho, por fin hemos encontrado algo que le cuadre a mi hijo o a mi hija, ¿no? Después de todo el abanico de extraescolares que ofrecen las escuelas o diferentes entidades del pueblo, pues claro, o sea, tiene que cuadrar con el niño, con su personalidad y bueno, pues en un principio eran las familias las que ofrecían a los niños, oye, mira, he visto, por lo que nos decían en los mails, al principio de todo, de oye, mira, hemos visto esta actividad, creemos que te puede gustar, que y ha sido muy motivador ver cómo esto es lo que ha pasado, ¿no? Que y de hecho las familias ahora al acabar el curso ya nos decían, pero el año que viene continuáis, ¿no? Porque bueno, pues porque se sienten niños y si eres capaz
1: sí. Hacen aventuras con nosotros. Y además tenemos una libreta donde los chicos y chicas escriben, reflexionar, ponemos dibujos y para recordar, reflexionar en lo que hemos hecho cada semana. Han creado unas libretas súper, súper bonitas.
0: Es decir, que el proyecto cumple varios objetivos. Primero, que los niños se lo pasen bien, ¿no? El contacto con el medio ambiente. Y después, estaba pensando yo ahora, que podéis despertar alguna vocación científica incluso, ¿no?
1: Sí, sí, sí.
2: Totalmente. Sí. O sea, al final, la Escuela Bosque tiene como objetivo, ¿no? Uno de los objetivos es como este desarrollo integral de los niños, ¿no? A nivel físico, cognitivo,
1: valores,
2: habilidades sociales, también, valores, sí. Emocional y bueno, que son diferentes
1: edades, sí que hay que trabajar con niños que son más grandes o más pequeños que tú, está bien, muy bien para hacer eso fuera. Porque pasa algo cuando los niños están en movimiento, al aire libre, que son más incapaz de aprender algunas cosas, que es una dinámica muy diferente de la aula.
0: A un sitio cerrado,
1: sí,
0: muy limitado, ¿no?
1: bueno, no sé, pero es diferente, está bien para muchos niños.
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2: 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Si lo puedes recordar, Emma, por favor, lo de los límites aquellos que constantemente repites, que es el cuidado con...
1: Cuidado tú mismo, cuidado los demás y cuidado la naturaleza. Sí.
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0: Y al que de ellas, ¿no? Raquel y Emma, como vecinas de Vistalegre, que a veces lo tenemos al lado, en este caso la naturaleza, pero al lado de vuestro barrio, y se utiliza poco, o no todo lo que se debería.
1: Sí, es un espacio genial para aprender muchas cosas, sin límites. Hay físico, hay matemática, hay arte, creatividad, cosas sociales... A veces también contamos historias, fantasías, imaginación. Vamos por todo, porque depende de la semana, puedes hacer una cosa más concreta, más imaginativa. Hablamos también de la geología, las rocas, cómo son formadas, cómo es cambiado también el entorno, porque ahora en el sentido cambia mucho, hay muchos árboles que han cortado y hacemos preguntas por qué, cómo es, y es sin límites. Pero sobre todo también quiero decir que hoy en día los niños aprenden mucho sobre la sostenibilidad. La sostenibilidad es un tema que tenemos que traer adelante. Pero por los niños de ahora no podemos demandar que ellos preocupen por la natura sin una relación real con ella. Y eso es súper importante, porque se tocan, sentir, hablar, tienen esta experiencia, sí que pueden ver los cambios, pueden ver que tienen un valor el bosque, la naturaleza, la salvaje que tenemos en torno.
0: Pues muchísimas gracias por explicarnos este proyecto que regresa de nuevo el próximo mes de septiembre. 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

0: Pues se acerca la verbena de San Juan y también típico de la celebración, típico de esta noche son los petardos, por eso vamos hasta Petardos Estalella, en la avenida Tresensing número 4, ahí está Lucía Coco y Jofra San Juan. ¿Qué tal? Buenos días. ¿Qué tal, Lucía? ¿Y cuánto hace que tenéis vuestro establecimiento abierto?
1: Nuestro establecimiento en Castelldefels está abierto desde el día 2 de junio.
0: No, pero hablo en... Pero no habéis abierto este año, ¿no?
1: No, hace ya más de 3 años que está abierto. En Castelldefels concreto, sí.
0: Ajá. ¿Tenéis establecimientos en otros municipios?
1: Sí.
0: ¿Y siempre os habéis dedicado a la venta de petardos?
1: Sí, pero es cierto que también, aparte de pirotecnia, Es cierto que aparte de pirotecnia, también realizamos productos para fiestas, como por ejemplo serpentinas, los tiradores de serpentinas, las bengalas estas que utilizan en las discotecas, que es cierto que eso sí que es pirotecnia, pero como lo mismo si haces una celebración de cumpleaños, pues disponemos de helio para realizarlo, ponerlo dentro de los globos y así, decorativos en sí.
0: Ajá. Bueno, creo que quería hablar Jofra también San Juan, un compañero tuyo.
2: Sí.
0: ¿Qué tal, Jofra? Buenos días.
2: Buenos días, ¿qué tal?
0: Bueno, ¿cuáles son las novedades por lo que se respecta a pirotecnia este año?
2: Bueno, tenemos distintos productos, nuevas baterías, como por ejemplo una que se llama Dagmar. Tenemos dos novedades que son como una que se llama Lucifer... Una que tenemos, mira, este año hay una nueva que está bastante bien, que es una batería con la bandera de Cataluña y otra con la bandera de España.

0: 4S, fuentes más pequeñas como la Rosa o una más grande como la Unicornio. Todas estas, por si alguien quiere comprarlas, todas estas no hacen ruido.
1: Muy bien, ¿cuál es vuestro horario de atención al cliente?
0: Pues mira, hasta hoy y mañana tenemos abierto desde 9:30 de la mañana a 9 de la noche.
1: Ininterrumpidamente.
0: Exactamente.
1: Uh-huh. Y mañana también.
0: Mañana también, sí.
1: Bueno, pues está muy bien saber que hay productos que no hacen ruido y simplemente son festivos, o también conocer esta otra línea de producto que tenéis para amenizar fiestas, como comentaba Lucía, ¿no?
0: Exactamente, sí, sí.
1: Háblanos más respecto a esta demanda, porque cada vez más se suele utilizar también en conciertos, ¿no? Elementos de pirotecnia que no hacen ruido, pero que son luminosos y aportan esa fantasía también.
0: Sí, claramente. Ahora mismo se nota mucho, ya que es un tema bastante controversial y sí que tenemos bastante en cuenta y se va notando, por ejemplo, que la gente a veces brinda más por las luces que por el ruido. Por ejemplo, en bodas, en discotecas también, muchas quejas de vecinos y tal, pero la verdad es que aquí en Estalella es algo que no se deja de lado. Y ahora para San Juan, la verdad que seguimos actuando de la misma manera.
1: Muy bien, y potenciando pues también este tipo de productos. Oye, pues Lucía y Jofre, muchísimas gracias por atendernos. ¿Cómo están yendo las ventas de momento?
0: Muy bien, cada vez más clientes, a medida que se va acercando el gran día. Van viniendo más clientes.
1: Bueno, pues nos alegramos, ¿eh?
0: Sí, nosotros también.
1: Obviamente.
0: Sobre todo también algo que hay que tener en cuenta este, ¿sí?, año, es que no hay casetas aquí en Castelldefels. El ayuntamiento no ha dado permiso para ellas y eso ha hecho que incrementen nuestros clientes.
1: Uh-huh. Pues nada, que vaya muy bien lo que os queda de jornada, lo que os queda de día, las horas por delante, para la conmemoración de este San Juan, un elemento pues también ahí tradicional como cada año. Muchísimas gracias, Petardos Estalella, Avenida 305, número 4. Gracias, Lucía Coco, Jofre San Juan, que os sigue yendo igual de bien.
0: Muchas gracias a vosotros también.
1: Hasta luego, buenos días.
2: Hasta luego. Pues
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0: El próximo viernes 19 de junio a las 7 de la tarde se inaugura la Sala Margarida Xirgo de la Biblioteca Entre Dos Aguas. Es una exposición colectiva de pintura de los alumnos y alumnas de Iwona Flacinska del TE de Pintura de la Cuarta Pared. Pues Iwona con nosotras, ¿qué tal?
1: Hola, buen día, buenos días. Pues ya con los nervios, ya últimos preparativos. Bueno, pero encantados, contentos.
0: Muy bien, es una exposición colectiva. ¿Por qué se llama Entre Dos Aguas?
1: Claro, ya me imaginaba que me vas a preguntar esto, porque es un título que pide un poquito de explicación. Pues para empezar, no tiene nada que ver con el agua. Eso sí, en algún momento determinado sonará Paco de Lucía, que me parecía muy adecuado que si ya elegimos este título, pues la música de Paco de Lucía, que me encanta además. Pero tampoco tiene nada que ver con Andalucía, con flamenco, con Algeciras, con Gibraltar, con entre Mediterráneo y Océano Atlántico. Nada, nada. Esto es, yo pensé, porque hemos pensado mucho sobre el título y hemos elegido finalmente este, porque es Entre Dos Aguas, quiere decir que es como navegando entre dos cosas, siempre una incertidumbre, una indecisión. Y esto tiene que ver mucho con el proceso creativo. La gente que empieza a pintar, para empezar, tienen que elegir un tema. Después viene elegir la técnica. Y después el proceso mismo es cada dos por tres tomar unas decisiones. Y además, Entre Dos Aguas también puede tener sentido más profundo, que ¿quién de nosotros no estaba en algún momento entre dos aguas?
0: Es una metáfora, entonces, igual,
1: exactamente,
0: ¿no?
1: Exactamente. Y yo también, pensando de mis alumnos, que en general es la gente aficionada que tiene sus profesiones, que siempre también navegan entre dos aguas, porque siempre tienen sus cosas de familia, de profesiones y las clases de pintura, y yo les admiro profundamente por esto, que siguen teniendo hijos, nietos, obligaciones y todo esto, y encuentran un rato para lo que les guste tanto.
0: Son miradas diversas, lenguajes pictóricos, personales, y como decías, se invitan a ir a ese lugar ambiguo donde nada es definitivo, donde constantemente se está produciendo un cambio.
1: Exacto, y esto es, este año es excepcional, porque este año hay un montón de técnicas, como nunca. La gente se ha lanzado bastante, entonces yo creo que de técnicas hay de todo, desde el dibujo, por pastel seco, acuarela, óleo, acrílico, hay de todo. Es muy buena, de veras muy buena calidad de la obra, hemos trabajado un montón, muchas ilusiones detrás, y yo espero que saldrá todo muy bien.
0: Claro que sí. Oye, son 24 alumnos, 24 artistas.
1: Sí, puede haber una variación pequeña porque todavía hay dos personas que están a punto de acabar, no se sabe. Tampoco queremos colgar una cosa que no esté bien acabada. Pero bueno, somos como mínimo 22 personas, es un montón de gente, y cada uno con un lenguaje pictórico muy diferente, porque somos muy distintos todos. Entonces, claro, no se puede comparar uno con otro, sin embargo, cuando uno observa, hay un diálogo entre las obras. Será muy bonito.
0: ¿Qué criterio habéis seguido para seleccionar la obra de estos 24 artistas?
1: Pues yo tengo que reconocer que tampoco hay tanto tiempo para ir pintando, por ejemplo, 10 cuadros a lo largo del curso y seleccionar un cuadro mejor. La verdad que si tenemos una clase por semana, que son 2 horas, no da para mucho más que elegir un tema y pintar para la exposición. Pero hay personas que tienen, por ejemplo, 2 obras, o hay alguno que tiene 3. Porque precisamente no pudimos elegir, a lo mejor.
0: Claro, claro. Oye, ¿pusisteis en común las técnicas a emplear por cada una de los artistas o aquí tú has dado carta libre para que cada uno hiciera lo que quisiera?
1: Carta libre. Carta libre, y también hay personas que empiezan y donde se sienten mejor. Y de hecho, algunas personas han descubierto una técnica que nunca han tocado y han descubierto un placer en esta técnica. Y digo, mira, pues chapo por ellos.
0: Muy bien, la exposición se va a poder ver hasta el próximo próximo 11 de julio en la Sala Margarida Xirgu. ¿Cómo valoras tú este espacio, Iguana?
1: Bueno, espacio hay. Lo que siempre pongo en duda es la accesibilidad. Nos ha pasado varias veces porque organizamos cada año la exposición y, por ejemplo, la gente que viene de Barcelona para visitar la exposición y muchas veces se topa con la puerta cerrada porque hay un acto. Hay una presentación de un libro, un curso, no sé. Y claro, resulta que la gente ves a la puerta que no puede acceder a ver los cuadros. Porque de espacio está muy bien, pero como es sala polivalente, yo siempre reivindico y siempre digo que una cosa de arte, exclusivamente de arte, esto sería ideal. Y no digo de artes plásticas, pero podría ser arte plástica, música, performance, todo, pero exclusivamente, sin que se ocupe el espacio de otras cosas.
0: Muy bien, pues dicho queda la reivindicación en este sentido. ¿La exposición sirve para celebrar también el fin de curso?
1: Sí, de paso sí, aunque seguiremos una o dos clases más, pero es como un broche final que vamos aquí a culminar. Sobre todo por el trabajo, porque la verdad que era tanto trabajo y tanto estrés final para hacerlo lo mejor posible que la verdad que ahora, si tendremos una o dos clases más, ya será un relax. Mira.

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Juan Gabriel nació el 7 de enero de 1950 en Parácuaro, en Michoacán, hijo de Gabriel Aguilera Rodríguez y Victoria Balades Rojas, ambos campesinos. Fue bautizado como Alberto en honor al personaje de una historia cubana, El derecho de nacer, llamado Albertico Limonta de Modas, gracias a una radionovela. Fue el menor de un total de 10 hermanos. Casi recién nacido, su padre quemó un pastizal con la intención de volver a sembrar posteriormente, pero el fuego invadió otras propiedades y, angustiado por el problema, sufrió un shock y enfermó. Tuvo que ser internado en el entonces tristemente célebre manicomio de La Castañeda, en la Ciudad de México. Se cuenta que murió, aunque hay testigos que dicen que se escapó. Este hecho inspiraría a Juan Gabriel para escribir la canción de Sol a Sol. A los 7 meses de edad fue llevado a Ciudad Juárez, donde transcurrió su niñez.

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1: A los 4 años ingresó como interno en la Escuela de Mejoramiento Social para Menores, más conocida como el Tribunal, donde permaneció por espacio de 8 años. A los 7 años conoce a Juan Contreras de Zacatecas, maestro de hojalatería que le enseñó a trabajar. Consideró entonces a su maestro como un padre. En recuerdo a este hombre, posteriormente adoptaría el nombre de Juan y Gabriel en memoria de su padre.
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pero su primer nombre artístico fue Danluna. Entonces debutó con la canción María la Bandida de José Alfredo Jiménez, cantando por el mariachi de Gil Soledad y su banda. Antes de grabar como solista, trabajó haciendo coros de grandes figuras de la canción, como Roberto Jordán, Angélica María, Estela Núñez y César Costa. Fue acusado de robo e internado casi año y medio en el penal de Lecumberri. De tal experiencia surgió más tarde la película Es mi vida, protagonizada por él mismo. Ahí tuvo la oportunidad de conocer por medio del director de la cárcel, Aquita Jiménez, la Prieta Linda, quien no solo abogó por él para que fuera puesto en libertad por falta de pruebas, sino que también lo puso en contacto con la RCA para después llevar a cabo sus primeras grabaciones. Fue la primera intérprete que le grabó una canción bajo el título de Noche a Noche.

El 11 de junio de 1971 firma contrato con RCA Víctor e inicia la grabación de su primer disco, Un alma joven, en el que incluyó su primer gran éxito, No tengo dinero. Antes de ser aceptado por la RCA Víctor, lo rechazaron el CBS, Musar y Peerless. Las canciones Lágrimas y Lluvia, Mis ojos tristes y Amor eterno las dedicó a la memoria de su madre, quien fallecería en 1974. Entre otras propiedades que se le conocen a Juan Gabriel está la vieja y magnífica casona de Ciudad Juárez, donde había trabajado su madre en el servicio doméstico.

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1: En 1980 compone el Noa Noa, tema en homenaje al salón de baile homónimo, donde debutó en 1966 cantando una canción de Armando Manzanero. Por primera vez en la historia de la revista norteamericana Billboard, Juan Gabriel debuta en el primer lugar de Hot Latin Track con el tema El Palo del álbum El México que se nos fue.

En el año 2009, la Academia Latina de la Grabación le nombró persona del año del Latin Grammy. Según Laras, vendió más de 100 millones de álbumes, además de componer unas 1.500 canciones. Han interpretado sus composiciones desde Rocío Dúrcal, Isabel Pantoja, Julio Iglesias, Rocío Jurado, Pimpinela, Chayanne, Marc Anthony, Plácido Domingo, Selena, Chabela Vargas y muchos más. Su último concierto fue la noche del viernes 26 de agosto del 2016 en Los Ángeles, California, como parte de la gira México es todo.

siempre. Fue padre de un hijo biológico, Iván Gabriel, y cuatro de hijos adoptados, Alberto Aguilera Jr., Juan Gabriel, Hans Gabriel y Jean Gabriel. Falleció a causa de un infarto el domingo 28 de agosto del 2016 en su casa de Santa Mónica, California. Tenía 66 años. El cantante tuvo una gran colección de éxitos. Su legado musical incluye canciones como Amor Eterno, Querida y Se Me Olvidó Otra Vez.

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Ohio es una canción de protesta escrita y compuesta por el músico canadiense Neil Young e interpretada por la banda Crosby, Stills y Nash. La canción fue escrita en respuesta a la masacre de la Universidad Estatal de Kent, acaecida el 4 de mayo de 1970, en la que 4 estudiantes fallecieron en el transcurso de una protesta contra la invasión estadounidense en Camboya por disparos de la Guardia Nacional. Este año se cumple el 56 aniversario de esa matanza.

La canción fue publicada en formato de sencillo con Find the Cost of Freedom de Stephen Tell Stills como cara B, llegando al puesto número 14 en el Billboard Hot 100. Aunque se publicó una versión en directo de esta canción en el disco doble Four Way Street, las versiones de estudio de ambos temas no aparecieron en un LP hasta el recopilatorio de So Far de 1974. Posteriormente, Ohio apareció también en el recopilatorio Decade de Neil Young.

Young escribió la letra de Ohio tras ver las fotos de la masacre de Kent en la revista Life. Crosby, Stills, Nash y Young grabaron la canción en los Record Plant Studios de Los Ángeles en unas pocas tomas y tocando en directo. La banda grabó en la misma sesión la cara B del sencillo Find the Cost of Freedom, compuesta por Stills. Una vez grabada, la canción fue masterizada y publicada rápidamente por Atlantic Records y en las pocas semanas se podía escuchar en la radio, a pesar de que el éxito de la banda Teach Your Children había sido publicado antes. En las notas del recopilatorio Decade, Young escribió que David Crosby lloró cuando acabó su toma. De hecho, se puede escuchar a Crosby gritar "For, why? Why did they die?" y "How many more?" al final de la canción. La letra de la canción suscita sentimientos de horror, indignación y sorpresa tras los disparos. La frase "Tin Soldiers and Nixon Coming", soldaditos de plomo y Nixon llegando, hace referencia a la Guardia Nacional que mató a los protestantes y al presidente Richard Nixon, a quien Young atribuye las muertes. Crosby declaró que incluir el nombre de Nixon en la canción fue lo más valiente que he oído nunca. La contracultura estadounidense tomó a los miembros del grupo como sus portavoces tras la canción, dándoles el estatus de líderes en mayor o menor grado a lo largo de la década de 1970. Tras su publicación, algunas estaciones de radio prohibieron la canción por culpa de la mención al presidente Nixon, pero recibió cobertura en las radios FM legales en universidades y ciudades grandes. A día de hoy, Ohio forma parte habitual de la programación de las emisoras de radio de rock clásico. Ohio fue incluida por la revista Rolling Stone en el puesto 385 en su lista de las 500 mejores canciones de todos los tiempos.

0: 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Ahí por Montemar también está Coffee Lovers y hablamos con Romina Narvallo y Guillem Pérez porque han hecho 10 años. ¿Qué tal? Buenos días.
1: Hola, buenos días. ¿Qué tal?
0: Muy bien. Bueno, enhorabuena antes que nada, ¿no?, por este 10º aniversario.
1: Muchísimas gracias.
0: Oye, ¿qué os hace ubicaros aquí en la avenida 300, número 4, hace 10 años? ¿Cómo surge esta idea de negocio?
1: Bueno, así es una cosa familiar, cosa de mi madre, que conmigo, que soy su hija, y luego Guillem, que es mi hijo, se nos dio por... Yo trabajaba en una cafetería en Barcelona hacía unos años, y a raíz de eso mi madre dijo, bueno, pues ¿por qué no nos ponemos aquí en Cases de Fels, que es nuestro barrio? Y así fue, buscando local, pues se nos ocurrió pues poner una cafetería. Yo tenía experiencia de eso y así surgió.
0: Muy bien, ¿y qué es lo que habéis ido cambiando en estos 10 años? ¿Cómo ha ido evolucionando el negocio?
1: Bueno, el negocio ha ido evolucionando según nuestros clientes también. Empezamos con una idea, los clientes también son los que nos dan las ideas para seguir adelante, en qué evolucionar, en qué cambiar, en qué ofrecer, y en base a lo que la demanda de ellos es lo que hemos ido evolucionando. Hemos ido cambiando, más que nada para no ser continuos siempre con lo mismo, y hemos ido evolucionando según también haya pasado el tiempo.
0: Muy bien, pues hablamos con tu hijo ahora, ¿no?, con Guillem, que también está ahí.
1: Sí.
0: ¿Qué tal, Guillem? Buenos días.
2: Hola, buenos días, ¿qué tal?
0: Bueno, tu madre nos hablaba de esa evolución. ¿Qué es lo que ofrece a día de hoy Coffee Lovers?
2: Pues mira, a día de hoy ofrecemos todo tipo de pastas y bocadillos. También estamos innovando mucho con el tema de las modas, esto que se pone súper de moda, el tema pistacho, Lotus. Claro, nosotros vemos mucho las redes sociales, nos movemos mucho por ahí también. Y gracias a eso evolucionamos, vemos qué tal la moda, lo que gusta a la gente en general. Y bueno, nos adaptamos un poquito a nuestro tipo de comida que ofrecemos, pues lo juntamos con lo que está de moda, con lo que gusta a la gente y con lo que la gente pide, sobre todo.
0: Claro, la gente pues ve cosas por ahí, la claro. Cliente nos hace propuestas. Oye, ¿por qué no tenéis esto, no?
2: Claro, y intentamos que sea un poquito de nuestro ámbito y no salirnos mucho de nuestro ámbito, pero intentar un poco evolucionar y que traer cosas nuevas, sobre todo, también.
0: Muy bien, ¿cuál es vuestro horario de atención al cliente?
2: Pues mira, nosotros abrimos directamente de 7 a 9, de lunes a viernes, y los sábados de 7 a 2, correcto, y domingo cerrados.
0: Ajá, es decir, ¿vuestra clientela puede ir a por la mañana a desayunar?
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0: Ajá.
2: Sí, sí, ofrecemos un poco de todo.
0: Muy bien, ¿hay alguna época del año en la que os va mejor?
2: Pues sobre todo el invierno, la verdad, porque hace calentito, pues se toma más en invierno. Sí, es verdad que en verano vendemos también sobre todo

0: refrescos, pero nosotros especializamos más en café, es lo que se nos da mejor preparar y tenemos gente especializada en eso sobre todo.
1: Muy bien, pues oye, muchísimas gracias por haberos presentado. Enhorabuena por este 10º aniversario. Gracias por acogernos, Romina Narvallo, Guillén Pérez, y que continúe 10, 20, 30 años más el negocio Coffee Lovers.
0: Muchísimas gracias a vosotros, de verdad, muchas gracias.
1: Que os vaya muy bien, la avenida 300, número 4. Gracias, Romina, gracias,
2: Guillén. Muchas gracias a vosotros por contar con nosotros.
1: Hasta luego, buenos
2: Adiós,
1: días.
2: Gracias.
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Hoy nos despedimos con una de las grandes de la historia del rock, con Susy Cuatro. Saludos de Gerard Carreras, Miguel Navarro y Ana López. Patricia Bazaga, en unos minutos te cuenta la actualidad de la ciudad, la actualidad de Castelldefels. Gracias por estar ahí, como siempre. Hasta mañana.

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1: Hoy queremos conocer una entidad que agrupa diferentes asociaciones veinales de aquí de la ciudad y que trabaja para dar voz a todas las inquietudes, a las necesidades y también a las propuestas que se hacen en los diferentes barrios. Para conocer un poco más esta federación, nos acompaña su presidenta, la Laura Fillol, con quien también repasaremos las principales demandas de los vecinos y vecinas y las actuaciones que impulsan, así como los retos, mirando más hacia el futuro, de las asociaciones de vecinos. Muy buenos días, Laura.
2: Buenos días.
1: Para comenzar, ¿nos puedes explicar qué es la Federación de Asociación de Vecinos y Vecinas?
2: Bueno, la Federación es una entidad que agrupa las diferentes asociaciones vecinales que hay en el municipio, el cual nuestro objetivo es coordinarnos para tener una mayor voz dentro de lo que es el municipio, para todos los problemas que son comunes, ¿no?, de todos los barrios, tenerlos unificados en un sitio, entonces tener siempre más fuerza o intentar tener más fuerza con todo lo que trabajamos.
1: ¿Y cómo nació la federación? ¿Se detectó alguna situación?
2: Pues un poco se creó también, es que hace ya unos pocos de años, se creó para, pues eso, para responder a la necesidad que para dar la respuesta a los problemas que afectaban a todo lo que es el municipio, ¿no? Que son comunes de todos los barrios. Cada barrio tiene sus problemas, ¿no? Pero luego hay unos que son muy comunes. Entonces, para tener mayor fuerza, tener más ayuda unos a otros, se creó la federación, que fue sobre el año 99.
1: Y hablabas, pues, de puntos en común, de problemáticas o necesidades que surgen dentro de las asociaciones de vecinos o que detectan los vecinos. ¿Podrías dar algún ejemplo?
2: Sí, hay como tres puntos que son muy claves y es común de todo el municipio, ¿no? Uno es lo que es la limpieza, ¿no? Que todos tenemos problemas que si nos recogen, que si recogen, que si dejan bolsas de basura. La seguridad también es otro punto que, claro, es muy común en todos los barrios. Unos más problemáticos que otros, pero al final es un punto en común. Eso, el tema son la seguridad, la movilidad y la limpieza. Los principales temas que ocupan a todo el municipio.
1: Y en estos momentos, ¿cuántas asociaciones de vecinos forman parte de la federación? No sé si lo tenéis repartido por barrios o zonas.
2: En estos momentos somos 11 asociaciones que engloban de Baixadó, Lluminetas, Villamar, Canemeric, Cambó, Les Botigues, Can Roca, Canyars Poblablei, La Pineda, Montemar y Gran Via Mar. Había alguno más asociado, pero bueno, por circunstancias han salido o no han participado nunca porque prefieren ir por libre. Si es verdad que cuando tenemos alguna cosa en conjunto, pues intentamos siempre ayudarnos mutuamente.
1: También en relación a vuestra federación, ¿hay una estimación del número de vecinos, vecinas que están vinculadas?
2: Dentro de la federación en sí, no. Quiero decir, porque la federación al final solo somos las asociaciones. Pero dentro de las asociaciones más o menos comprende unos 500 vecinos.
1: Entonces, cuando trabajáis en conjunto entre asociaciones, me imagino, pues en las sesiones que tenéis o reuniones, ¿qué tipo de perfiles se ven? O sea, supongo que los presidentes sí o sí, ¿no? ¿O cómo está organizado?
2: Normalmente dentro de la federación los que vienen son, normalmente solemos hacer una reunión mensual, que solemos ir los presidentes o algún delegado es decir, un secretario o vicepresidente o algún delegado de lo que es la asociación vecinal, ¿no? Y tratamos, pues, los temas que haya de cada barrio, porque también nos comunicamos, decimos, no, en mi barrio tengo este problema, tengo cual, pero luego intentamos tratar los temas que son conjuntos, ¿no? ¿Qué exactamente, qué problema hay, ¿no? Y ver qué podemos hacer para que nos ayuden a solucionarlo.
1: Y en cuanto al formato de la federación, ¿qué aspectos positivos le ves tú? ¿Por qué se escogió este tipo de, ¿no?, de agrupación de asociaciones de vecinos y no de manera individual por cada tipo de asociación?
2: Bueno, yo creo que fue un poco la necesidad de hacer piña, ¿no? De hacer un conjunto, de tener más fuerza entre todos. No, porque claro, al final las batallas y las luchas uno siempre tienes más el haz de perder que no si estás en conjunto. Y supongo que en el momento cuando se fundó, te digo, fue sobre el año 99, pues supongo que quería un poco eso, el tener más fuerza hacia lo, en este caso, lo que es el ayuntamiento.
1: ¿Y cuáles dirías que son los objetivos de la federación a corto y largo plazo?
2: A corto plazo tenemos lo que es reforzar comunicación, que es una lucha constante con el ayuntamiento, es decir, avisarnos de que hacéis cosas o que vais a hacer, o comunicarnos para que nosotros avisemos a los vecinos, ¿no? Luego coordinar bien las asociaciones vecinales y en lo cual podamos trasladar todos los problemas o las inquietudes que tenemos al ayuntamiento. Y luego más a largo término, los objetivos que tenemos consolidarnos como un interlocutor de referencia entre los vecinos. Es decir, que los vecinos siempre nos busquen y nosotros con la fuerza, entre comillas, de la federación, pasárselo todo al ayuntamiento y entonces eso, ¿no? Que tengan más piña, más fuerza, ¿ves? Hacer un poco más de presión al ayuntamiento para que intente arreglar o solventar los problemas que surjan.
1: Y comentabas pues que una parte de los objetivos son, ¿no?, estar al día de todo lo que pasa en el barrio en cuanto a las cosas que a lo mejor tiene que implementar el ayuntamiento, los avisos. ¿Qué os encontráis en estos casos?
2: A ver, nos podemos encontrar de todo. Sí, es verdad que con los años ha ido mejorando, ¿no? Esa comunicación de decir, bueno, pues ahora, por ejemplo, con las obras que se están haciendo de la bomba de agua, donde está en Gran Vía Mar, pues sí que se está haciendo una comunicación con las asociaciones de vecinos que están más cerca o que les influye más directamente que a otras, ¿no? Como son Gran Vía Mar, Cambó, Marisol, si no me equivoco, me parece que son las tres que más les afecta. Entonces sí que hemos tenido reuniones y nos van explicando pues cómo van las obras, cómo va su plazo para hacerlo como tal o qué afectaciones tendrían los vecinos. Me parece, si no me equivoco, se han hecho dos reuniones sobre ese tema. Y bueno, estas cosas son cosas que agradecemos a la federación que nos expliquen para nosotros poder trasladárselo a los vecinos y decirle, pues mira, están haciendo las obras y van a tardar 6 meses más o menos y van así o van así, porque al final son... Los vecinos tienen sus inquietudes y muchas veces no saben dónde ir a preguntar o dónde transmitirlas.
1: ¿Y estáis mucho en contacto con el ayuntamiento?
2: Perdón. Intentamos estarlo. A medio por los regidores de cada departamento o directamente con los alcaldes o tenientes alcaldes.
1: ¿Y hay algún actor más o alguna otra entidad con la que estéis en contacto para hacer funcionar todo?
2: La federación, la verdad que está en contacto con muchas entidades de mucho tipo, ¿no? De muchos tipos diferentes, tanto deportivas como lúdicas como sociales. Si es verdad, lo que es el tema vecinal, solo somos nosotros. Pero sí que hay alguna asociación pues, que puede tratar ciertos temas, pues que también nos pide ayuda por el hecho de dar ese favor y esa fuerza que a lo mejor necesitan.
1: ¿Y cómo os organizáis internamente? ¿Cómo tomáis decisiones y cómo es la coordinación?
2: Pues la federación está organizada a través de una junta directiva, la cual está formada por representantes de las diferentes asociaciones. La federación nos reunimos una vez mensual, ¿no?, en la cual pues intentamos estar las 11 asociaciones, la cual cuatro cargos que son los principales, ¿no? Presidente, vicepresidente, tesorero y secretario. Y luego están, el resto son vocales. Es decir, las 11 asociaciones que pertenecemos estamos dentro de la Junta.
1: ¿En todas estas reuniones tomáis decisiones de cada problemática que hay o cómo las enfrentáis?
2: Sí, dentro de estas reuniones pues exponemos problema que sea tanto vecinal con problemas de barrio como problemas más generales como los que te he comentado antes, intentamos ver nosotros qué podemos hacer y luego intentar transmitírselo vía instancia por la sede electrónica al ayuntamiento o hablar directamente con los regidores o con los técnicos que tengamos que traten ese tema.
1: ¿Y encuentras alguna diferencia entre las necesidades de los barrios? Porque me comentas que son 11 asociaciones. ¿Tú dirías que hay...?
2: Claro, depende del barrio, de qué zona sea, sí que puede haber algunas diferencias. Por ejemplo, el tema de limpieza o seguridad, que es más... Lo que es zona playa necesita mucha más seguridad que, por ejemplo, otra zona que no hay... Claro, la playa, al ser más turística, siempre tiene más aglomeración de gente, ¿no? Paseo marítimo, zona de bares, discotecas... Siempre tiene... No es que tenga más, sino tiene unos problemas diferentes a como puede ser yo, que soy de Can Roca, ¿no? Claro, en ese sentido es la diferencia. Claro, luego tema robos, tema que pueda haber peleas. Claro, depende de... No es lo mismo un centro que hay tiendas a un Vista Alegre que no hay apenas comercio, lo que es dentro de Vista Alegre, ¿no? Esas cosas son las diferencias, lo que marca más una diferencia entre un barrio y otro.
1: Justamente ahora empezamos la época veraniega, ¿no? Y supongo que esto también habrá sido tema de que tratar por esto que comentas, por la gran afluencia de gente que hay pues en zonas como la playa o el centro.
2: Claro, cuando llega hasta esa época, a partir de San Juan, claro, son temas recurrentes, tema seguridad en la playa, ¿no? Y ahora con el tema de San Juan, por ejemplo, pues petardos y el tema de hogueras. A lo mejor algunos nos van a echar hate, con perdón, pero el tema de las casetas que este año están prohibidas es un tema que el año pasado ya preguntamos si se van a prohibir, si no, qué se puede hacer para que para evitar ciertas cosas, ¿no? O las ciertas molestias que pueden tener tanto mayores como personas con problemas o bebés o cosas así, o los animales.
1: Claro, porque desde la federación realmente la intención es representar a todos los vecinos de todo Castelldefels, tenga la edad que tenga.
2: Claro, esa no es nuestra excepción. Claro, como es normal, no todos están de acuerdo con todo, ¿no? Somos muchos habitantes en el municipio. Pero sí es verdad que, claro, si tienes una, en este caso San Juan, una caseta de petardos al lado de un edificio, pues es muy probable que en ese parque o al lado de esa caseta se tiren petardos. Entonces, claro, es una molestia que van a tener esos vecinos. Son esas pequeñas cosas que intentamos evitar.
1: Claro, que tiene al final la convivencia, ¿no? El día a día, supongo.
2: Claro, exactamente. Es intentar evitar las molestias, el convivir mejor, que no... De la federación, claro, no queremos que se prohíban petardos, porque no, a uno nos puede gustar más, a otros menos, pero sí el intentar evitar que haya que tenga una repercusión de molestias mayor.
1: Y mirando más adelante, después de verano, que viene otoño, invierno o primavera, ¿también detectáis algún pico como de temas que sí o sí salen?
2: Verdaderamente son los tres temas que te he comentado antes. Son recurrentes durante todo el año. Hay picos como en este caso San Juan, pero lo que es la limpieza, claro, es muy recurrente durante todo el año. En verano se intensifica por el tema olores, entonces estamos más encima. El tema seguridad, por lo mismo comentado, ¿no? El tema de más turismo, más gente en la playa. En la playa y al final dentro del pueblo también, ¿no? Al ver más aglomeración de gente, pues la seguridad es más importante. Y luego la movilidad. La movilidad sí que es... Nuestra queja es más para la gente tanto de playa como de municipio central por el tema de mayores, ¿no? Los mayores utilizan el autobús, pues de ir un barrio a otro para poder comprar. Esas son las quejas principales, que esas son las recurrentes durante todo el año.
1: Claro, depende también de cada perfil, ¿no? Hay unas demandas o otras, porque entiendo también que la complejidad viene un poco aquí, con entender qué necesita.
2: Sí, claro. Por ejemplo, lo que te he dicho antes, las personas mayores necesitan unas cosas, el tema de movilidad, que la juventud la puede solventar de otra manera, ¿no? Los personas mayores, Vista Alegre, Can Roca, Montemar, que tienen que ir hacia el médico, hacia los CAPS, al final necesitan un transporte público. En cambio, una persona joven, pues si no tiene el transporte, tiene el bici o puede ir andando. Si está dentro, quiero decir, está normal, no tiene ninguna enfermedad importante, ¿no? Entonces, esa diferencia se nota.
1: Y todas estas demandas, o sea, entiendo que os las hacen llegar los mismos vecinos, o cómo es la relación con los vecinos.
2: Sí, los vecinos siempre te van comentando. Siempre te van diciendo, pues mira esto, mira aquello, también tú lo que vas viendo, ¿no? Pero principalmente son los vecinos los que nos van comunicando y nos van diciendo, oye, mira, pues el autobús lleva toda la semana que de 10 a 11 o de 11 a 1 no pasa. Pues claro, nosotros intentamos preguntar, oye, ¿por qué el autobús no está pasando de esta hora a esta hora? Si es por algún problema, o es porque la calle está cortada, ¿no? estas pequeñas cosas así.
1: ¿Y todas estas preocupaciones o cosas que observan los vecinos, os las hacen llegar en alguna reunión o cómo es?
2: Bueno, aquí cada barrio tiene su forma. Normalmente

0: es un trabajo más que tenemos, pero es eso, no lo tenemos remunerado. Entonces, haces lo que puedes también.
1: ¿Y hay algún número establecido de voluntarios? No sé si, o en general por asociación, ¿no? Que igual es más fácil de
0: hasta
1: entender.
0: Donde yo sé, te diría que no. Igualmente, siempre solemos estar por debajo de lo necesario. Siempre somos gente justa para todo eso.
1: ¿Y qué tipos de actuaciones o iniciativas impulsáis, además pues de las problemáticas que comentábamos, ¿no? Que había que trasladarlo al ayuntamiento y todo esto?
0: Bueno, habemos dentro de la federación, habemos cuatro asociaciones que hacemos fiestas mayores de nuestro barrio, entonces impulsamos eso. Ahora, por ejemplo, hemos tratado con, que fue justo hace la semana pasada o la anterior, tratamos el tema de paseo marítimo, de que necesita una remodelación. Hicimos una reunión, entre comillas reunión, las asociaciones o asociaciones de vecinos, federadas o no, junto con, llamamos a partidos políticos para que también estuvieran y también participaran dentro de esa problemática, porque también son los que actualmente o futuramente nos pueden dar solución a todas esas cosas. Entonces es una reunión que hicimos para impulsar la remodelación o el arreglo del paseo marítimo, en este caso ahora eso. Y intentamos tratar pues todos estos temas. Que si nos juntamos y, claro, nosotros por sí solos lo único que podemos hacer es fuerza y ser muy pesados. Pero verdaderamente quien nos ayuda o no son los miembros del ayuntamiento, los que están ejerciendo, son jefes en ese momento, o los partidos políticos que están de referencia en el pueblo.
1: ¿Y cómo hacéis llegar pues todas estas demandas al ayuntamiento? Comentabas que está el formato instancia. ¿Hay algún tipo más de manera de contactar?
0: Principalmente, como que quede más reflejado, es instancia. Quiero decir, así, tanto queda reflejado con su entrada, su fecha y tal. Y luego pues o hablamos directamente con la persona que represente, es decir, le enviamos un mail, podemos hablar por teléfono, pero siempre mejor dejar constancia con un mail o sobre todo con una instancia que tiene su registro.
1: Claro, de un punto de partida tienes la instancia y luego ya puedes hacer el seguimiento, ¿no? Imagino.
0: Claro, sí. Es más que nada porque decir, no, es que me habías dicho, sí, pero luego se olvida. No, podemos hablar de tú a tú, que normalmente nos escuchan bastante, pero claro, que quede una constancia de que tal día hemos quedado en esto, pues mejor hacerlo por una instancia, que quede reflejado.
1: Y mirando hacia el futuro, desde la federación, que estáis en contacto pues, con las 11 federaciones que están vinculadas, ¿cómo ven el futuro de los barrios o de la vivencia vecinal?
0: La verdad no sabría decirte. Intentamos que todo vaya mejorando, ¿no? Que cada vez tengamos más fuerza dentro de lo que es el municipio, ¿no? Que se nos escuche más y que nos hagan más caso. Si hay problemas de cualquier cosa, ¿no? Reparar calles o árboles caídos. Es decir, nosotros somos los vecinos, somos los que los vemos cada día. Es decir, tú puedes tratar muy bien a tu pueblo, pero tú no vives aquí, no lo ves cada día con los árboles que se caen. Ese árbol está para caerse, pero si llevo 2 años diciéndotelo, al final se cae. ¿Ves? Si me hubieras escuchado, yo lo veo cada día cómo se mueve. Yo, ¿no? Los vecinos somos los que lo vemos, vemos si se caen ramas. Y pues esas cosas son las que estamos intentando hacer fuerza o en ser un poco pesados para que nos hagan caso. Porque al final es el vecino el que vive ahí, el que lo ve todo día a día. No el político que toque en ese momento, con perdón, no es el político que toque en ese momento el que lo ve, porque no vive ahí.
1: Sí, realmente los vecinos son los ojos de lo que pasa en las calles. De hecho, en múltiples ocasiones se ha comentado en alguna noticia pues la importancia también de la participación vecinal en cuanto a temas de seguridad o temas también.
0: Sí, todo lo que es la ayuda vecinal es súper importante. Normalmente tenemos reuniones cada 3-4 meses con la policía local, Mossos, nos hace una conjunta que nos hace un resumen de todo lo que ha habido durante ese tiempo, y es algo muy recurrente que nos siguen diciendo, es que la ayuda vecinal es muy importante, porque nosotros no podemos estar en todos los sitios, ¿no? Tema de problemas graves o temas, por ejemplo, de las cacas y los pipis de los perros, ¿no? Dices, claro, la policía intenta estar, pero claro, no

0: puede estar en todos los sitios. Al final, quienes estamos somos los vecinos. Pues siempre es una ayuda que nos van pidiendo. En este sentido concreto, cacas, pero en todo en general.
1: En cuanto al movimiento vecinal, que lleva ya, bueno, activo varios años, ¿cómo ha sido, pues, este, ¿no? Este, el proceso? No sé si tú, desde tu perspectiva, desde la federación, ¿veis que la implicación sigue siendo la misma o que ha cambiado?
0: La implicación de los vecinos cada vez va a menos. Es, quiero decir, cada vez se tiene menos tiempo, se tienen menos ganas, no deja de ser un trabajo altruista. Entonces dices, claro, dejo de estar con mi familia, de hacer mis cosas para estar por los vecinos, la cual muy pocas veces es agradecida. Entonces cuesta mucho. Ese sentimiento vecinal que había hace unos años se está perdiendo y se nota. Hay zonas que hay más sentimiento vecinal que en otras, pero sí es algo que se está perdiendo y que cuesta mucho tener a gente ahí que, pues eso, ¿no? Que te ayude, que trabaje, que esté contigo día a día.
1: ¿Cómo describirías ese sentimiento vecinal?
0: Para algunas cosas, bien. Pero para otras, quiero decir, normalmente la gente cuando tiene un problema sí que se implica, pero en cuanto se ha solucionado el problema, pues se va. No quiero decir, es momento puntual de necesito ayuda, os la pido y estoy ahí, pero cuando ya se me ha solucionado lo mismo, pues me aparto. Claro, ese es uno de los grandes problemas que solemos tener muchas de las asociaciones de vecinos. Que el trabajo vecinal que se hace en las asociaciones, pues quien se va metiendo, claro, se cansa, porque no deja de ser mucho tiempo. Entonces, que estén ahí todos los días, y teléfono, y habla con uno, y habla con otro, y ahora pues reunión de movilidad, o reunión de limpieza, o reunión de seguridad, no deja de ser tiempo que vas gastando personal, ¿no? Y que dejas de estar con tu familia o dejas de hacer otras cosas. Entonces, claro, es difícil mantenerlo.
1: Mucho compromiso, mucha implicación. Entiendo también para ti qué significa entonces todo este trabajo que estás haciendo, o sea, en relación a, ¿no?, a tu sentimiento hacia los vecinos, ¿cómo lo escribirías?
0: Claro, yo por ejemplo, yo personalmente, yo con mi barrio, los vecinos, ahora que he tenido las fiestas este fin de semana, los vecinos anteriormente, por ejemplo, una semana antes las mujeres hacían flores, de la comida que se servía, por ejemplo, hacían pinchos. Ellas mismas los empalaban para poder servirlos. Hacían los carteles y los ponían por todo el pueblo, los vecinos, preparaban la fiesta. Quiero decir, a lo mejor trabajando había 20 personas. Los días de fiesta, pero los días anteriores se podían juntar 10 mujeres cada tarde a hacer flores, que luego lo hacían para decorar la plaza. Claro, estas cosas ahora no están. Te puede bajar algún vecino, pero a lo mejor te baja 2 horas a la hora de recoger, por decirte. Pongo 4 sillas y recojo 4 sillas y ya está. Este es, no quiero decir que sea exactamente así, ¿no? Pero sí que es uno de los problemas, quiero decir, que un vecino, la ayuda vecinal, te hablo en mi caso, ¿eh?, en particular, 3 días de fiesta, que esté los 3 días ahí, no, cuesta mucho.
1: Totalmente. ¿Y qué mensaje enviarías así ya para acabar a los vecinos y vecinas? Pues que igual están interesados, pero no encuentran como el momento de participar en ninguna asociación.
0: Pues lo único que podría decir es que al final toda la ayuda que se dé es bien recibida, aunque sea poquito tiempo. No es lo mismo que una persona trabaje a la semana 15 horas para un barrio que haya 3 personas trabajando 5 horas. El trabajo es muy diferente, porque cada persona hará una tarea y se centrará más en esa tarea, entonces todo sería más efectivo, aparte de ayudarnos unos a otros. Es decir, un poquito de ayuda de cada vecino siempre es mejor que una persona lo haga todo, porque al final una persona, una como tres, al final acaban cansados y se dejan de hacer las cosas porque no se llega a todo, claro, no te da. El horario de cada día, la vida familiar, no te da para llevar todos los problemas que lleva un barrio una persona.
1: Comentabas el ayudarnos unos a otros, ¿no?, que es algo muy reconfortante. ¿Crees que bueno, los que ahora participáis realmente habéis como fortalecido vínculos? ¿Qué nos puedes explicar?
0: Dentro de la federación, sí. Al final estás tratando con ciertas personas cada semana, entonces al final creas un vínculo con unos más que otros, como es normal, ¿no? Pero sí que creas vínculos, tienes una empatía, un cariño a esa persona que con otras, claro, si no están o no los ves, pues no lo coges. Todo ese trabajo al final es gratificante por un lado, aunque muy cansado por el otro.
1: Totalmente. Pues bueno, aquí acabaremos la entrevista. Muchas gracias a la presidenta Laura Fillol.
0: Muchas gracias.
1: Por estar aquí con nosotros, que nos ha explicado pues un poco, ¿no?, todo, cómo está formada, cuáles son las problemáticas y un poco también pues los retos hacia el futuro y esa gran sensación de pues eso de comunidad vecinal también, que en estos días pues eso es más necesaria que nunca.
0: Sí. Es un desde aquí un llamamiento a todos los vecinos que toda la ayuda que nos puedan dar es al final para un bien común.
1: Perfecto, pues muchas gracias, Laura Fillol.
0: Gracias a vosotros.
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1: 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Molt bon dia, senyora Cruz.
2: Buenos días, Ana.
1: Buenos días. Empezamos hablando de deportes.
2: Doncs sí, pues mira, quiero informar un poquito a la ciudadanía, ¿no?, que Castelldefels han acabado todas las actividades de todas las entidades deportivas del municipio, pero estas entidades siguen ofreciendo actividades para que tengan nuestros jóvenes y nuestros niños sigan teniendo actividad en la época de vacacional de verano. Entonces, bueno, quiero informar que hay escuelas de tecnificaciones, casales de verano, que hacen todas nuestras entidades deportivas. Nosotros seguimos autorizando el plan de uso a las entidades para que puedan ejercer estas actividades en las mismas instalaciones donde los niños ya hacen actividades durante todo el invierno. Entonces, bueno, así podemos dar continuidad a las actividades del club también en verano. Y quiero desear que todo vaya muy bien y que los niños disfruten de esas actividades de verano que están preparando las entidades con todo su cariño y amor.
1: Muy bien, pues luego hablaremos de los eventos deportivos que ya se han realizado, pero vamos a ver uno que comienza ahora, que es una novedad, ya lo comentamos aquí en este espacio alguna vez, FEMES para los barrios, pero dirigido a joves.
2: Pues sí, Ana, este verano estrenamos una nueva oferta dirigida a la juventud, que va desde los 16 hasta los 25 años. Esta es una propuesta de actividad física funcional que se realizará con circuitos al aire libre en la zona del Paseo Marítimo, en la zona donde tenemos el kitesurf, que es Paseo Marítimo 159-161, entre las calles 9 y 9 bis, que ya he dicho antes, junto a la zona del kite. Es una actividad funcional donde los jóvenes podrán realizar circuitos con kettlebells, con mancuernas, circuitos de cardio y donde podrán dejar un poquito el sedentarismo que les trae el verano después de acabar el instituto o la ESO. Tienden a tener una vida un poco más sedentaria y nosotros lo que pretendemos es animarles que se levanten, que salgan de casa, que dejen las pantallas y que sigamos haciendo deporte al aire libre, que es muy, muy sano y a ellos les irá súper bien. También te quiero decir que esta actividad es completamente gratuita. Lo que pasa es que tenemos que reservar cita previa o la plaza en la app de entrapolis.com. Las inscripciones se abren el próximo 24 de junio, que es el día de San Juan. Y bueno, solo que si tienen ganas de mantenerse activos y hacer deporte al aire libre y pasarlo bien con otros jóvenes y sociabilizar y conocer gente, no solo la gente de su círculo social, pues que no se pueden perder esta propuesta. Nuestro objetivo es seguir haciendo actividades en el espacio público y seguir haciendo actividades gratuitas para promocionar la salud y el deporte en nuestra ciudad, que es esencial. También me gustaría decirte que hay una sorpresa, que todos los jóvenes que hagan más de 5 sesiones en nuestras actividades, que irán desde el día 29 de junio, que empieza lunes, hasta el 31 de julio, todos los miércoles y viernes, de 7:15 a 8:15, pues todos los jóvenes y adolescentes que hagan 5 sesiones en esta actividad tendrán un regalo.
1: Mira qué
2: bien. Un regalo súper chulo.
1: Muy bien. Pues de este evento, que como decíamos es novedad, recordemos los eventos deportivos que ya se han realizado en este curso, señora Cruz.
2: Pues mira, ya sabes, Ana, que somos una ciudad súper deportiva, que nuestra ciudad. Me gustaría resaltar que los eventos deportivos no solo son actividades deportivas, sino que también generan un movimiento económico en nuestra ciudad, donde implicamos a hoteles, restauración y comercios locales. Y esto nos hace proyectar una imagen de Castelldefels más allá de nuestro municipio. A veces, bueno, a veces no, casi siempre tenemos torneos internacionales en nuestra ciudad. Con lo cual, los que ya hemos realizado, los voy a decir así un poquito, no creo que me dejen ninguno y si no, que me perdonen. Pero bueno, la Maratón del Mediterráneo, la Cursa Estea, el Dragon Boat, torneos de rítmica nacionales, el Rugby Touch en la playa, el primer torneo pre-Benjamín de fútbol internacional para chavales de 8 añitos que hemos tenido este año, el CICUP, que ha funcionado súper bien y espero que el año que viene, en próximas jornadas, en próximos torneos, incluyamos a las chicas en este tipo de torneos. Es un deseo, voy a pedir un deseo. Quiero chicas en los torneos del CICUP. El Waimai, que es un campeonato de artes marciales, que es internacional, un estas de judo internacional que hemos tenido en el pabellón de Can Roca, el torneos de tenis beach, de volei, con el voleibol infantil, el seven de rugby, que es muy divertido, muy chulo, y además también vienen equipos internacionales, estatales e internacionales, el campeonato de remo que hemos tenido en el canal olímpico, campeonato de velocidad de piragüismo. Y bueno, esto es lo que hemos tenido y creo que no me he dejado ninguno, pero bueno, me lo suelo apuntar todo. Pero y próximamente tenemos el 27 y 28 de junio en la Vía Férrea el Torneo de la Jarra, que es muy divertido.
1: ¿En qué consiste el Torneo de la Jarra?
2: Sí, es el Torneo de la Jarra de hockey. Lo monta la entidad de hockey, es un torneo internacional donde vienen equipos también internacionales y están tres días y bueno, es un poco también de sociabilización, o sea, montan carpas, hacen conviven, hacen comidas, cenas, hacen partidos, bueno, es muy chulo, es digno de ver. Yo, si alguien quiere acercarse, es muy chulo, es muy divertido. Y ellos, la entidad se vuelca a preparar este torneo, las mamis del club, todo, se vuelca a todo el mundo. Luego también tienen algunas paraditas para vender algunas cositas, hacer un poquito de merchandising. Es muy chulo el torneo, a mí me encanta. Luego tenemos el torneo internacional de voleibol del 10 al 13 de julio. Este es conocidísimo.
1: Un clásico.
2: Y un clásico de nuestra ciudad. El hockey beach, 18 de julio, también en la playa. Hacemos de todo. Hacemos rugby en la playa, handball en la playa, hockey en la playa. Nosotros la playa la utilizamos para casi todo. Tenemos el torneo de tenis tabla Ciudad de Castelldefels, que es del 17 al 19 de julio en el pabellón de Can Roca, de 9 a 21. Lo organiza la entidad tenis tabla Jovas. Tenemos también el campeonato internacional de jiu-jitsu el 1 de agosto en el pabellón de Caminadé, también de 8 a 10 de la noche. Tenemos un campeonato de España de vela ligera del 28 al 29 de agosto. También tendríamos que ir a ver deportes náuticos, acercarnos a la playa. Pasa que la vela es más dificultosa de ver porque estás en la orilla y no puedes meterte,
1: claro.
2: No la sigues tan bien. Pero bueno, es muy impresionante de ver. Tenemos el CEC Marcha Acuática el 19 de septiembre en la playa. Tenemos Castelldefels en marcha, que lo tenemos a finales de septiembre. Una velada de boxeo del trainer Gilaver el 26 de septiembre. Y lo último que se hace en la playa es un ultimate, que es el frisbee, un torneo de ultimate que es del 16 al 19 de octubre. Y aquí finaliza nuestra extensa y variada actividad deportiva en Castelldefels.
1: Muy bien, pues eso es lo que está por venir. Y uno de los temas más interesantes que llegará muy pronto, muy pronto, es el Tour de Francia, que va a hacer una parada en Castelldefels. Para ello, pues se ha requerido la presencia de voluntarios, ya han acabado su formación y habrá personas de Castelldefels pues, que estén ahí dando su soporte a la logística de este acontecimiento.
2: Bueno, yo te voy a explicar un poquito cómo va a funcionar y para que la ciudadanía también tenga más comunicación y más información. Tienes razón, se ha hecho la primera formación de voluntarios, se hizo el sábado día 20, la cual dirige María del Mar La Torre, que es auxiliar técnica de la sección de Esports del Ayuntamiento, junto con policía. También estuvo un representante de la policía, Óscar, con María del Mar, atendiendo a los voluntarios y haciendo un poquito de formación. El paso del Tour de Francia, bueno, como todos sabemos, es un acontecimiento histórico para nuestra ciudad. Es un evento súper importante, uno de los más importantes del planeta, y nosotros tenemos el privilegio de que formar parte de este recorrido. Será el 5 de julio, como sabe la mayoría de la ciudadanía, si no los que no lo sepan, aquí estamos para explicarlo. Formará parte del recorrido de la segunda etapa del Tour. Nosotros formamos parte del segundo recorrido, que conecta Tarragona con Barcelona. Este recorrido termina a las puertas del Estadio Olímpico Lluís Companys, después de recorrer 178,4 kilómetros. Esta prueba ciclista, como sabemos, es la más prestigiosa del calendario profesional. Y bueno, se inicia el 4 de julio en Barcelona con el Grande Parc, que es una contrarreloj por equipos. Y eso es el 4 de julio, que es sábado, y el día 5 ya sale de Tarragona y ya viene hacia aquí. Sobre la 1:30 del día 5 pasará por el paseo la caravana publicitaria. Es una caravana publicitaria, es todos los sponsors y patrocinadores de los equipos participantes que pasan entregando y lanzando porque es así literalmente, a su paso obsequios para el público asistente. Esto lo hacen para que la espera del público hasta que llegue el pelotón y la carrera se haga un poquito más amena. Uh-huh. Entonces, es digno de ver. Si alguien puede ver en YouTube alguna de estas caravanas en algún otro, en el tour del año pasado, en algún otro, que lo miren porque es muy divertida y además obsequios a tutti pleni, o sea, no escatiman, tiran por derecha, por izquierda, por todos los lados. Se calcula que el paso de los ciclistas, según la organización, esto de la caravana es 1:30, sea entre las 3:25 y las 3:35, según la velocidad que lleve la caravana, a medida que vayan pasando, se va a restablecer progresivamente la apertura del paseo y las calles colindantes. Para esto hay un gran equipo de trabajo, me olvidaría si los nombro a todos, pero están implicados casi todas las áreas del ayuntamiento y se han contratado empresas externas para que ayuden, como Barnapurtés, que son equipo de vigilancia y para controlar. La comunicación, nosotros somos conscientes que la afectación de movilidad y por eso los equipos de personas implicados están trabajando intensamente para trasladar correctamente la información a la ciudadanía. ¿Qué acciones se han hecho? Se ha creado un apartado específico en la web municipal para que todo el mundo pueda entrar, para consultar toda la información relacionada con la etapa, los cortes de tráfico, los horarios, alternativas por dónde ir, autobuses, aparcamientos, ¿vale? Hemos habilitado aparcamientos que normalmente no están habilitados en un fin de semana normal para este evento. El ayuntamiento informa, que va dirigido expresamente a los barrios de la playa, incorporando plano de cortes de calle, con un código QR que tiene acceso directo a la información. Avisamos a colectivos, vecinos, comercios, hostelería, restauración y clubes náuticos de la zona. Todo esto va dentro del PAC. También se ha hecho marketing, se ha colocado, no sé si has visto, Ana, un maillot que se ha colocado, que mide 3x5 en la torre de la Plaza de las Palmeras, un maillot amarillo precioso, que se ha colgado ahí. Se han colgado banderolas por todo el paseo marítimo, igual que en todas las demás ciudades que por donde va a pasar el tour. Yo, por ejemplo, vivo en Vegas, que también pasa, que tendré que levantarme súper temprano para bajar también, porque cortan todo, y también están las banderolas y también hay información colgada en los comercios. Y bueno, como tú has dicho, se ha hecho la primera formación para el equipo de voluntarios. Ya me gustaría agradecer la implicación no solo de los voluntarios, sino de todas las personas que van a hacer posible que este evento salga bien, que no lo dudo, va a salir súper bien. Han sido imprescindibles y fundamentales para que esto al final salga súper bien.
1: Muy bien, pues vamos a ir rápidamente a tocar temas de salud. El más destacado de todos, el Departamento de Salud de la Generalitat, pues publicaba recientemente el nombramiento de una nueva área básica de salud en Castelldefels, sería la tercera, se llamaría La Muntanyeta, y después de ese anuncio y también de anunciar que probablemente entre ya en servicio hasta el próximo mes de otoño, el Ayuntamiento ha hecho propuestas porque quiere asegurar el que será eficiente el servicio que se preste en La Muntanyeta, que habrá los profesionales y los servicios indicados.
2: Sí, Ana, lo has dicho perfectamente. Es un trámite de consulta pública previa relativa a la elaboración del proyecto y la modificación de la delimitación de las áreas básicas. Nosotros tenemos dos áreas básicas ahora, que es el Castell y Cambou, y se suma el área básica 3, que es, como nosotros llamamos, el Cap La Muntanyeta. Nosotros hemos procedido a presentar aportaciones, porque desde un principio, ya lo sabes, Ana, nosotros somos muy reacios a que se saque personal de los otros CAPs, estos dos CAPs, que se divida el personal hasta que se vaya el personal al tercer CAP. Esto es falta de profesionales, falta de recursos, falta de servicios, seguimos con las listas de espera y, bueno, tenemos una serie de aportaciones que desde el Ayuntamiento ya hemos hecho. También hemos enviado información a todos los agentes implicados que se han implicado muchísimo, como la Marea Blanca, como la Marea Pensionista, las asociaciones de vecinos, todos los compañeros regidores de la oposición. Hemos enviado a todo el mundo la información vía mail para que puedan presentar propuestas que se puedan presentar hasta el 29 de junio, o sea, del 29 de mayo se han hecho al 29 de junio. Se llaman aportaciones, lo que queremos es mejorar, sumar y aportar, no es nada negativo. Nuestra posición respecto a Tether Cup y al área básica es muy clara. Nosotros estamos a favor porque la ciudad necesita más capacidad asistencial, necesita más proximidad y mejor respuesta a las necesidades que tenemos de salud ahora mismo en la población. Bueno, ahora como hemos dicho siempre, como yo he dicho siempre y digo en los plenos o cualquiera que me pregunte, no tenemos suficiente con construir un edificio. El Camp Muntanyeta no tiene sentido si no va acompañado de más profesionales, más servicios, más recursos. No queremos que se abra un CAP repartiendo los mismos médicos, las mismas enfermeras, las mismas administrativas, cuando van a hacer más falta, porque un nuevo CAP necesita administrativas de salud más. No podemos sacar administrativas de los otros dos CAP para poner administrativas que son las personas que atienden a la población. Por eso, esto no soluciona los problemas actuales. Hemos crecido, cada vez tenemos más personas mayores, hay más enfermedades crónicas, hay más demanda sanitaria, hay barrios con dificultades de movilidad y familias que necesitan atención más propera, como la atención domiciliaria, y esto es lo que necesitamos. La pediatría, pedimos que la pediatría se va a modificar, el modelo de pediatría se unifica en ese CAP, pero pedimos más pediatras, pedimos más enfermeras pediátricas, pedimos un horario de pediatría de urgencia, o sea que no a las 8 se cierre, sino que se pueda abrir hasta las 9 o las 10 de la noche, ya que no tenemos urgencias pediátricas, pues pedimos, bueno, yo creo que lo que pedimos no es nada que no se pueda hacer. Y bueno, nosotros defendemos el nuevo CAP, pero que también lo defendemos con una mirada comunitaria. Estamos trabajando con la Xarxa de Salud Comunitaria y en teoría aquí no irá personal de Xarxa Comunitaria de REBEC, o sea, necesitamos personal social sanitario, fisioterapia, nutrición, bienestar emocional, porque no solo la salud depende de las visitas médicas, de las enfermedades, sino hay otros factores que influyen mucho en la vida de las personas de nuestra ciudad. Y para ir acabando, Ana, nosotros queremos saber, igual que todos, cuántos profesionales van a haber en el nuevo CAP. ¿Qué presupuesto se destinará al nuevo CAP? ¿Cómo quedará repartida la población entre los tres centros y qué impacto tendrá sobre los CAPs actuales que ya están trabajando? Por eso pedimos una memoria técnica, la hemos pedido al CatSalud, completa y un seguimiento público durante los dos primeros años. También es fundamental que la ciudadanía esté bien informada. Queremos una oficina de información a las personas que han de cambiar de CAP por la ABS, por el área básica, y que han de cambiar de médico, que muchas personas que tienen una relación con su médico de hace muchos años o bien por una relación que tienen pues ya de tantos años o por un tema médico de confidencialidad. Entonces, queremos saber si podremos tener esa oficina para informar a la población el día que el CatSalud mande una carta a esas personas y les diga: señor, usted tiene que cambiar de CAP. Ostras, que esa persona esté acompañada y se sienta atendida. Entonces, queremos que esta oficina esté abierta para atender a estas personas. Bueno, en definitiva, el mensaje es sencillo. Decimos que sí al CAP de la Muntanyeta. Es obvio, necesitamos un tercer CAP y a un área básica, pero también queremos que sea una mejora real y que se vea, que sea verificable. Más profesional, más accesibilidad, más pediatras, más atención comunitaria, más transparencia y una mejor calidad para los vecinos, asistencial para los vecinos y vecinas. Yo creo que lo que pedimos es lo que queremos todos y mi discurso va a ser este: ayer, hoy y mañana.
1: Se refería a la Xarxa de Salud. Sí. En este caso, cuando mencionaba estas propuestas, esta relación de propuestas que hace la Generalitat con respecto a la apertura del tercer CAP del Ayuntamiento. ¿Cómo está en estos momentos esta red de salud y recordemos para qué sirve, cuál es su objetivo?
2: Pues mira, Ana, esta Xarxa la empezamos a trabajar hace 2 años y estamos muy orgullosos de este espacio, que es un espacio de coordinación para unir esfuerzos entre los diferentes agentes de la ciudad que trabajan para mejorar la salud y el bienestar desde una perspectiva comunitaria. Actualmente participan profesionales de los dos centros de atención primaria que tenemos.

0: También depende de otros factores, como la actividad física, relaciones sociales, la salud emocional, es muy importante la salud emocional, el acceso a la cultura y a las condiciones de vida. Por eso seguiremos trabajando, conectaremos todos los recursos que tenemos de toda la ciudad, haremos una guía de ciudad para poder trabajar y bueno, nuestro objetivo es construir una ciudad más saludable, cohesionada y que participe mediante el trabajo conjunto. Este es nuestro objetivo.
1: Muy bien, para acabar quería felicitar al Casab Cambó, que acaba de recibir un premio a nivel nacional por la buena reputación, en este caso, del colectivo de las enfermeras.
0: Sí, yo los he felicitado ya por mail, pero bueno, me gustaría hacerlo ya que es un colectivo que viene mucho a la radio con sus casas de salud y la verdad es que colabora muchísimo en la ciudad, con nosotros colabora, igual que el CAP del Castell también, los dos CAPs colaboran muchísimo, sobre todo en la xarxa comunitaria. Les estoy muy agradecida a los dos. Pero en este caso es el momento de felicitar a Cambó y a su equipo por el merecido reconocimiento del Premi Nacional de Reputación de Enfermeras, que fue 2025. Séptima posición entre un montón de centros de atención primaria de todo el Estado. Bueno, este reconocimiento yo creo que viene dado por un excelente trabajo que cada día hacen nuestros profesionales de enfermería del CAP, cuidando y acompañando a las personas para mejorar la salud. Y bueno, tienen una proximidad y una cualidad y un compromiso. Voy a decir una palabra, alucino cuando voy allí o cuando tengo reuniones y bueno, es una atención privilegiada hacia nuestra ciudad. Tenemos dos CAPs de excepción.
1: Muy bien, pues así finalizamos. Muchísimas gracias, Paquita Cruz, concejal de Deportes y también de Salud, por SOM Castelldefels. Esperamos pues de aquí a unos días, unas semanas.
0: Gracias, Ana.
1: A usted, buenos días.
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0: Pues se acerca la verbena de San Juan y también típico de la celebración, típico de esta noche son los petardos, por eso vamos hasta Petardos Estalella, en la avenida Tresensing número 4, ahí está Lucía Coco y Jofra San Juan. ¿Qué tal? Buenos días. ¿Qué tal, Lucía? ¿Y cuánto hace que tenéis vuestro establecimiento abierto?
1: Nuestro establecimiento en Castelldefels está abierto desde el día 2 de junio.
0: No, pero hablo en... Pero no habéis abierto este año, ¿no?
1: No, hace ya más de 3 años que está abierto en Castelldefels concreto, sí.
0: Ajá. ¿Tenéis establecimientos en otros municipios?
1: Sí.
0: ¿Y siempre os habéis dedicado a la venta de petardos?
2: Sí, pero es cierto que también, aparte de pirotecnia,
0: Vale, ahora.
1: Vale.
0: Sí.
1: Es cierto que aparte de pirotecnia, también realizamos productos para fiestas, como por ejemplo serpentinas, los tiradores de serpentinas, las bengalas estas que utilizan en las discotecas, que es cierto que eso sí que es pirotecnia, pero como lo mismo si haces una celebración de cumpleaños, pues disponemos de helio para realizarlo, ponerlo dentro de los globos y así, decorativos en sí.
0: Ajá. Bueno, aquello que quería hablar Jofra también San Juan, un compañero tuyo.
3: Sí.
0: ¿Qué tal, Jofra? Buenos días.
3: Buenos días, ¿qué tal?
0: Bueno, ¿cuáles son las novedades por lo que se respecta a pirotecnia este año?
3: Bueno, tenemos distintos productos, nuevas baterías, como por ejemplo una que se llama Dagmar. Tenemos dos novedades que son como una que se llama Lucifer... Una que tenemos, mira, este año hay una nueva que está bastante bien, que es una batería con la bandera de Cataluña y otra con la bandera de España.
0: Ajá. Oye, ¿acostumbran a ser últimamente los petardos menos ruidosos?
3: Sí que es gente, hay gente que nos lo comenta por el tema de los perros y tal, pero sí que hay ciertas medidas para intentar reducirlo. Por ejemplo, tenemos fuentes que no hacen ruido, que nos comentan mucho lo del pet friendly.
0: Sí.
3: Y sí, es algo que tenemos en cuenta.
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0: Uh-huh. ¿Y mañana también?
3: Mañana también, sí.
0: Bueno, pues está muy bien saber que hay productos que no hacen ruido y simplemente son festivos, o también conocer esta otra línea de producto que tenéis para amenizar fiestas, como comentaba Lucía, ¿no?
3: Exactamente, sí, sí.
0: Háblanos más respecto a esta demanda, porque cada vez más se suele utilizar también en conciertos, ¿no? Elementos de pirotecnia que no hacen ruido, pero que son luminosos y aportan esa fantasía también.
3: Sí, claramente. Ahora mismo se nota mucho, ya que es un tema bastante controversial y sí que tenemos bastante en cuenta y se va notando, por ejemplo, que la gente a veces brinda más por las luces que por el ruido. Por ejemplo, en bodas, en discotecas, también muchas quejas de vecinos y tal, pero la verdad es que aquí en Estalella es algo que no se deja de lado. Y ahora para San Juan, la verdad que seguimos actuando de la misma manera.
0: Muy bien, y potenciando pues también este tipo de productos. Oye, pues Lucía y Jofra, muchísimas gracias por atendernos. ¿Cómo están yendo las ventas de momento?
3: Muy bien, cada vez más clientes a medida que se va acercando el gran día. Van viniendo más clientes.
0: Bueno, pues nos alegramos, ¿eh?
3: Sí, nosotros también.
0: Obviamente.
3: Sobre todo también algo que hay que tener en cuenta este año es que no hay casetas aquí en Castelldefels. El ayuntamiento no ha dado permiso para ellas y eso ha hecho que incrementen nuestros clientes.
0: Uh-huh. Pues nada, que vaya muy bien lo que os queda de jornada, lo que os queda de día, las horas por delante, para la conmemoración de este San Juan, un elemento pues también ahí tradicional como cada año. Muchísimas gracias, Petardos Estalella, Avenida 305, número 4. Gracias, Lucía Coco, Jofre San Juan, que os sigue yendo igual de bien.
3: Muchas gracias a vosotros también.
0: Hasta luego, buenos días.
1: Hasta luego.
0: Pues hemos estado en la sede de Petardos Estalella, clásicos desde hace mucho tiempo en la venta de material pirotécnico, aunque cada vez más avanza también la venta de elementos que no hacen ruido, que simplemente pues dan un ambiente festivo con simplemente dar luz, como bengalas y otro tipo de productos que nos comentaban Lucía Coco y Jofre San Juan, al frente de Petardos Estalella.
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0: El próximo viernes 19 de junio a las 7 de la tarde se inaugura la Sala Margarida Xirgo de la Biblioteca Entre Dos Aguas. Es una exposición colectiva de pintura de los alumnos y alumnas de Iwona Flacinska del TE de Pintura de la Cuarta Pared. Pues Iwona con nosotras, ¿qué tal?
1: Hola, buen día, buenos días.

0: tiene nada que ver con Andalucía, con flamenco, con Algeciras, con Gibraltar, con entre Mediterráneo y Océano Atlántico. Nada, nada. Esto es, yo pensé, porque hemos pensado mucho sobre el título y hemos elegido finalmente este, porque es entre dos aguas, quiere decir que es como navegando entre dos cosas, siempre una incertidumbre, una indecisión. Y esto tiene que ver mucho con el proceso creativo. La gente que empieza a pintar, para empezar, tienen que elegir un tema. Después viene elegir la técnica. Y después el proceso mismo es cada dos por tres tomar unas decisiones. Y además, entre dos aguas también puede tener sentido más profundo, que ¿quién de nosotros no estaba en algún momento entre dos aguas?
1: Es una metáfora, entonces, igual.
0: Exactamente, ¿no? Exactamente. Y yo también, pensando de mis alumnos, que en general es la gente aficionada que tiene sus profesiones, que siempre también navegan entre dos aguas, porque siempre tienen sus cosas de familia, de profesiones y las clases de pintura, y yo les admiro profundamente por esto, que siguen teniendo hijos, nietos, obligaciones y todo esto, y encuentran un rato para lo que les guste tanto.
1: Son miradas diversas, lenguajes pictóricos, personales, y como decías, se invitan a ir a ese lugar ambiguo donde nada es definitivo, donde constantemente se está produciendo un cambio.
0: Exacto, y esto es, este año es excepcional, porque este año hay un montón de técnicas, como nunca. La gente se ha lanzado bastante, entonces yo creo que de técnicas hay de todo, desde el dibujo, por pastel seco, acuarela, óleo, acrílico, hay de todo. Es muy buena, de veras muy buena calidad de la obra, hemos trabajado un montón, muchas ilusiones detrás, y yo espero que saldrá todo muy bien.
1: Claro que sí. Oye, son 24 alumnos, 24 artistas.
0: Sí, puede haber una variación pequeña porque todavía hay dos personas que están a punto de acabar, no se sabe. Tampoco queremos colgar una cosa que no esté bien acabada. Pero bueno, somos como mínimo 22 personas, es un montón de gente, y cada uno con un lenguaje pictórico muy diferente, porque somos muy distintos todos. Entonces, claro, no se puede comparar uno con otro, sin embargo, cuando uno observa, hay un diálogo entre las obras. Será muy bonito.
1: ¿Qué criterio habéis seguido para seleccionar la obra de estos 24 artistas?
0: Pues yo tengo que reconocer que tampoco hay tanto tiempo para ir pintando, por ejemplo, 10 cuadros a lo largo del curso y seleccionar un cuadro mejor. La verdad que si tenemos una clase por semana, que son 2 horas, no da para mucho más que elegir un tema y pintar para la exposición. Pero hay personas que tienen, por ejemplo, 2 obras, o hay alguno que tiene 3. Porque precisamente no pudimos elegir, a lo mejor.
1: Claro, claro. Oye, ¿pusisteis en común las técnicas a emplear por cada una de los artistas o aquí tú has dado carta libre para que cada uno hiciera lo que quisiera?
0: Carta libre. Carta libre, y también hay personas que empiezan y donde se sienten mejor. Y de hecho, algunas personas han descubierto una técnica que nunca han tocado y han descubierto un placer en esta técnica. Y digo, mira, pues chapo por ellos.
1: Muy bien, la exposición se va a poder ver hasta el próximo 11 de julio en la Sala Margarida Xirgu. ¿Cómo valoras tú este espacio, Iguana?
0: Bueno, espacio hay. Lo que siempre pongo en duda es la accesibilidad. Nos ha pasado varias veces porque organizamos cada año la exposición y, por ejemplo, la gente que viene de Barcelona para visitar la exposición y muchas veces se topa con la puerta cerrada porque hay un acto. Hay una presentación de un libro, un curso, no sé. Y claro, resulta que la gente besa la puerta, que no puede acceder a ver los cuadros. Porque de espacio está muy bien, pero como es sala polivalente, yo siempre reivindico y siempre digo que una cosa de arte, exclusivamente de arte, esto sería ideal. Y no digo de artes plásticas, pero podría ser arte plástica, música, performance, todo, pero exclusivamente, sin que se ocupe el espacio

0: Sí, o de otras cosas.
1: Muy bien, pues dicho queda la reivindicación en este sentido. ¿La exposición sirve para celebrar también el fin de curso?
0: Sí, de paso sí, aunque seguiremos una o dos clases más, pero es como un broche final que vamos aquí a culminar, sobre todo por el trabajo, porque la verdad que era tanto trabajo y tanto estrés final para hacerlo lo mejor posible que la verdad que ahora, si tendremos una o dos clases más, ya será un relax. Mira.
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Juan Gabriel nació el 7 de enero de 1950 en Parácuaro, en Michoacán, hijo de Gabriel Aguilera Rodríguez y Victoria Balader Rojas, ambos campesinos. Fue bautizado como Alberto en honor al personaje de una historia cubana, El derecho de nacer, llamado Albertico Limonta de Modas, gracias a una radionovela. Fue el menor de un total de 10 hermanos. Casi recién nacido, su padre quemó un pastizal con la intención de volver a sembrar posteriormente, pero el fuego invadió otras propiedades y, angustiado por el problema, sufrió un shock y enfermó. Tuvo que ser internado en el entonces tristemente célebre manicomio de La Castañeda, en la Ciudad de México. Se cuenta que murió, aunque hay testigos que dicen que se escapó. Este hecho inspiraría a Juan Gabriel para escribir la canción de Sol a Sol. A los 7 meses de edad fue llevado a Ciudad Juárez, donde transcurrió su niñez.

0: A los 4 años ingresó como interno en la Escuela de Mejoramiento Social para Menores, más conocida como el Tribunal, donde permaneció por espacio de 8 años. A los 7 años conoce a Juan Contreras de Zacatecas, maestro de hojalatería que le enseñó a trabajar. Consideró entonces a su maestro como un padre. En recuerdo a este hombre, posteriormente adoptaría el nombre de Juan y Gabriel en memoria de su padre.
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pero su primer nombre artístico fue Dan Luna. Entonces debutó con la canción María la Bandida de José Alfredo Jiménez, cantando por el mariachi de Gil Soledad y su banda. Antes de grabar como solista, trabajó haciendo coros de grandes figuras de la canción, como Roberto Jordán, Angélica María, Estela Núñez y César Costa. Fue acusado de robo e internado casi año y medio en el penal de Lecumberri. De tal experiencia surgió más tarde la película Es mi vida, protagonizada por él mismo. Ahí tuvo la oportunidad de conocer por medio del director de la cárcel a Quita Jiménez, la prieta linda, quien no solo abogó por él para que fuera puesto en libertad por falta de pruebas, sino que también lo puso en contacto con la RCA para después llevar a cabo sus primeras grabaciones. Fue la primera intérprete que le grabó una canción bajo el título de Noche a Noche.

El 11 de junio de 1971 firma contrato con RCA Víctor e inicia la grabación de su primer disco, Un alma joven, en el que incluyó su primer gran éxito, No tengo dinero. Antes de ser aceptado por la RCA Víctor, lo rechazaron el CBS, Musar y Peerless. Las canciones Lágrimas y Lluvia, Mis ojos tristes y Amor eterno, las dedicó a la memoria de su madre, quien fallecería en 1974. Entre otras propiedades que se le conocen a Juan Gabriel está la vieja y magnífica casona de Ciudad Juárez, donde había trabajado su madre en el servicio doméstico.

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1: En 1980 compone el Noa Noa, tema en homenaje al salón de baile homónimo, donde debutó en 1966 cantando una canción de Armando Manzanero. Por primera vez en la historia de la revista norteamericana Billboard, Juan Gabriel debuta en el primer lugar de Hot Latin Track con el tema El Palo del álbum El México que se nos fue.

En el año 2009, la Academia Latina de la Grabación le nombró persona del año del Latin Grammy. Según Laras, vendió más de 100 millones de álbumes, además de componer unas 1.500 canciones. Han interpretado sus composiciones desde Rocío Dúrcal, Isabel Pantoja, Julio Iglesias, Rocío Jurado, Pimpinela, Chayanne, Marc Anthony, Plácido Domingo, Selena, Chabela Vargas y muchos más. Su último concierto fue la noche del viernes 26 de agosto del 2016 en Los Ángeles, California, como parte de la gira México es todo.

siempre. Fue padre de un hijo biológico, Iván Gabriel, y cuatro de hijos adoptados, Alberto Aguilera Jr., Juan Gabriel, Hans Gabriel y Jean Gabriel. Falleció a causa de un infarto el domingo 28 de agosto del 2016 en su casa de Santa Mónica, California. Tenía 66 años. El cantante tuvo una gran colección de éxitos. Su legado musical incluye canciones como Amor Eterno, Querida y Se Me Olvidó Otra Vez.

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Ohio es una canción de protesta escrita y compuesta por el músico canadiense Neil Young e interpretada por la banda Crosby, Stills y Nash. La canción fue escrita en respuesta a la masacre de la Universidad Estatal de Kent, acaecida el 4 de mayo de 1970, en la que 4 estudiantes fallecieron en el transcurso de una protesta contra la invasión estadounidense en Camboya por disparos de la Guardia Nacional. Este año se cumple el 56 aniversario de esa matanza.

La canción fue publicada en formato de sencillo con Find the Cost of Freedom de Stephen Tell Stills como cara B, llegando al puesto número 14 en el Billboard Hot 100. Aunque se publicó una versión en directo de esta canción en el disco doble Four Way Street, las versiones de estudio de ambos temas no aparecieron en un LP hasta el recopilatorio de So Far de 1974. Posteriormente, Ohio apareció también en el recopilatorio Decade de Neil Young.

Young escribió la letra de Ohio tras ver las fotos de la masacre de Kent en la revista Life. Crosby, Steele Nash y Young grabaron la canción en los Record Plant Studios de Los Ángeles en unas pocas tomas y tocando en directo. La banda grabó en la misma sesión la cara B del sencillo Find the Cost of Freedom, compuesta por Stills. Una vez grabada, la canción fue masterizada y publicada rápidamente por Atlantic Records y en las pocas semanas se podía escuchar en la radio, a pesar de que el éxito de la banda Teach Your Children había sido publicado antes. En las notas del recopilatorio Decade, Young escribió que David Crosby lloró cuando acabó su toma. De hecho, se puede escuchar a Crosby gritar "For, why? Why did they die?" y "How many more?" al final de la canción. La letra de la canción suscita sentimientos de horror, indignación y sorpresa tras los disparos. La frase "Tin soldiers and Nixon coming", soldaditos de plomo y Nixon llegando, hace referencia a la Guardia Nacional que mató a los protestantes y al presidente Richard Nixon, a quien Young atribuye las muertes. Crosby declaró que incluir el nombre de Nixon en la canción fue lo más valiente que he oído nunca. La contracultura estadounidense tomó a los miembros del grupo como sus portavoces tras la canción, dándoles el estatus de líderes en mayor o menor grado a lo largo de la década de 1970. Tras su publicación, algunas estaciones de radio prohibieron la canción por culpa de la mención al presidente Nixon, pero recibió cobertura en las radios FM legales en universidades y ciudades grandes. A día de hoy, Ohio forma parte habitual de la programación de las emisoras de radio de rock clásico. Ohio fue incluida por la revista Rolling Stone en el puesto 385 en su lista de las 500 mejores canciones de todos los tiempos.

0: Pues antes hemos estado con nuestro móvil en la avenida 305 y ahora nos vamos a la avenida 300, al número 4, ahí por Montemar. También está Coffee Lovers y hablamos con Romina Narvallo y Guillem Pérez porque han hecho 10 años. ¿Qué tal? Buenos días.
1: Hola, buenos días. ¿Qué tal?
0: Muy bien. Bueno, enhorabuena antes que nada, ¿no?, por este 10º aniversario.
1: Muchísimas gracias.
0: Oye, ¿qué os hace ubicaros aquí en la avenida 300, número 4, hace 10 años? ¿Cómo surge esta idea de negocio?
1: Bueno, así es una cosa familiar, cosa de mi madre, que conmigo, que soy su hija, y luego Guillem, que es mi hijo, se nos dio por... Yo trabajaba en una cafetería en Barcelona hacía unos años, y a raíz de eso mi madre dijo, bueno, pues ¿por qué no nos ponemos aquí en Cases de Fels, que es nuestro barrio? Y así fue, buscando local, pues se nos ocurrió pues poner una cafetería. Yo tenía experiencia de eso y así surgió.
0: Muy bien, ¿y qué es lo que habéis ido cambiando en estos 10 años? ¿Cómo ha ido evolucionando el negocio?
1: Bueno, el negocio ha ido evolucionando según nuestros clientes también. Empezamos con una idea, los clientes también son los que nos dan las ideas para seguir adelante, en qué evolucionar, en qué cambiar, en qué ofrecer, y en base a lo que la demanda de ellos es lo que hemos ido evolucionando. Hemos ido cambiando, más que nada para no ser continuos siempre con lo mismo, y hemos ido evolucionando según también haya pasado el tiempo.
0: Muy bien, pues hablamos con tu hijo ahora, ¿no?, con Guillem, que también está ahí.
1: Sí.
0: ¿Qué tal, Guillem? Buenos días.
2: Hola, buenos días, ¿qué tal?
0: Bueno, tu madre nos hablaba de esa evolución. ¿Qué es lo que ofrece a día de hoy Coffee Lovers?
2: Pues mira, a día de hoy ofrecemos todo tipo de pastas y bocadillos. También estamos innovando mucho con el tema de las modas, esto que se pone súper de moda, el tema pistacho, lotus. Claro, nosotros vemos mucho las redes sociales, nos movemos mucho por ahí también. Y gracias a eso evolucionamos, vemos qué tal la moda, lo que gusta a la gente en general. Y bueno, nos adaptamos un poquito a nuestro tipo de comida que ofrecemos, pues lo juntamos con lo que está de moda, con lo que gusta a la gente y con lo que la gente pide, sobre todo.
0: Claro, la gente pues ve cosas por ahí, la cliente nos hace propuestas. Oye, ¿por qué no tenéis esto, no?
2: Claro, y intentamos que sea un poquito de nuestro ámbito y no salirnos mucho de nuestro ámbito, pero intentar un poco evolucionar y que traer cosas nuevas, sobre todo, también.
0: Muy bien, ¿cuál es vuestro horario de atención al cliente?
2: Pues mira, nosotros abrimos directamente de 7 a 9, de lunes a viernes, y los sábados de 7 a 2, correcto, y domingo cerrados.
0: Ajá, es decir, vuestra clientela puede ir por la mañana a desayunar.
2: Al mediodía a comer también, si quisiera, porque tenemos bocadillos calientes también, sí. Pizzas, sobre todo empanadas, y a tomar un café por la tarde, a merendar también, sobre todo.
0: Ajá.
2: Sí, ofrecemos un poco de todo.
0: Muy bien, ¿hay alguna época del año en la que os va mejor?
2: Pues sobre todo el invierno, la verdad, porque hace calentito, pues se toma más en invierno. Sí, es verdad que en verano vendemos también sobre todo refrescos, pero nosotros especializamos más en café, es lo que se nos da mejor preparar y tenemos gente especializada en eso sobre todo.
0: Muy bien, pues oye, muchísimas gracias por haberos presentado. Enhorabuena por este 10º aniversario. Gracias por acogernos, Romina Narvallo, Guillem Pérez, y que continúe 10, 20, 30 años más el negocio Coffee Lovers.
2: Muchísimas gracias a vosotros, de verdad, muchas gracias.
0: Que os vaya muy bien, la avenida 300, número 4. Gracias, Romina, gracias,
1: muchas
0: Guillem.
1: Gracias a vosotros por contar con nosotros.
0: Hasta luego, buenos
1: adiós,
0: días.
1: Gracias.
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Hoy nos despedimos con una de las grandes de la historia del rock, con Susy Cuatro. Saludos de Gerard Carreras, Miguel Navarro y Ana López. Patricia Bazaga, en unos minutos te cuenta la actualidad de la ciudad, la actualidad de Castelldefels. Gracias por estar ahí, como siempre. Hasta mañana.

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1: Hoy queremos conocer una entidad que agrupa diferentes asociaciones veïnales de aquí, de la ciudad, y que trabaja para dar voz a todas las inquietudes, a las necesidades y también a las propuestas que se hacen en los diferentes barrios. Para conocer un poco más esta federación, nos acompaña su presidenta, la Laura Fillol, con quien también repasaremos las principales demandas de los vecinos y vecinas y las actuaciones que impulsan, así como los retos mirando más hacia el futuro de las asociaciones de vecinos. Muy buenos días, Laura.
2: Buenos días.
1: Para comenzar, ¿nos puedes explicar qué es la Federación de Asociación de Vecinos y Vecinas?
2: Bueno, la Federación es una entidad que agrupa las diferentes asociaciones vecinales que hay en el municipio, el cual nuestro objetivo es coordinarnos para tener una mayor voz dentro de lo que es el municipio, para todos los problemas que son comunes, ¿no?, de todos los barrios, tenerlos unificados en un sitio, entonces tener siempre más fuerza o intentar tener más fuerza con todo lo que trabajamos.
1: ¿Y cómo nació la federación? ¿Se detectó alguna situación?
2: Pues un poco se creó, también es que hace ya unos pocos de años, se creó para, pues eso, para responder a la necesidad para dar la respuesta a los problemas que afectaban a todo lo que es el municipio, ¿no? Que son comunes de todos los barrios. Cada barrio tiene sus problemas, ¿no? Pero luego hay unos que son muy comunes. Entonces, para tener mayor fuerza, tener más ayuda unos a otros, se creó la federación, que fue sobre el año 99.
1: Y hablabas, pues, de puntos en común, de problemáticas o necesidades que surgen dentro de las asociaciones de vecinos o que detectan los vecinos. ¿Podrías dar algún ejemplo?
2: Sí, hay como tres puntos que son muy claves y es común de todo el municipio, ¿no? Uno es lo que es la limpieza, ¿no? Que todos tenemos problemas, que si nos recogen, que si recogen, que si dejan bolsas de basura. La seguridad también es otro punto que, claro, es muy común en todos los barrios, unos más problemáticos que otros, pero al final es un punto en común. Eso, el tema son la seguridad, la movilidad y la limpieza. Los principales temas que ocupan a todo el municipio.
1: Y en estos momentos, ¿cuántas asociaciones de vecinos forman parte de la federación? No sé si lo tenéis repartido por barrios o zonas.
2: En estos momentos somos 11 asociaciones que engloban de Baixadó, Lluminetas, Villamar, Can Emeric, Can Bou, Les Botigues, Can Roca, Canyars Pobla Vell, La Pineda, Montemar i Gran Via Mar. Había alguno más asociado, pero bueno, por circunstancias han salido o no han participado nunca porque prefieren ir por libre. Si es verdad que cuando tenemos alguna cosa en conjunto, pues intentamos siempre ayudarnos mutuamente.
1: También en relación a vuestra federación, ¿hay una estimación del número de vecinos, vecinas que están vinculadas?
2: Dentro de la federación en sí, no. Es decir, porque la federación al final solo somos las asociaciones. Pero dentro de las asociaciones más o menos comprende unos 500 vecinos.
1: Entonces, cuando trabajáis en conjunto entre asociaciones, me imagino, pues en las sesiones que tenéis o reuniones, ¿qué tipo de perfiles se ven? O sea, supongo que los presidentes sí o sí, ¿no? ¿O cómo está organizado?
2: Normalmente dentro de la federación los que vienen son, normalmente solemos hacer una reunión mensual, que solemos ir los presidentes o algún delegado de la, es decir, un secretario o vicepresidente o algún delegado de lo que es la asociación vecinal, ¿no? Y tratamos, pues, los temas que haya de cada barrio, porque también nos comunicamos, decimos, no, en mi barrio tengo este problema, tengo cual, pero luego intentamos tratar los temas que son conjuntos, ¿no? ¿Qué exactamente, qué problema hay, ¿no? Y ver qué podemos hacer para que nos ayuden a solucionarlo.
1: Y en cuanto al formato de la federación, ¿qué aspectos positivos le ves tú? ¿Por qué se escogió este tipo de, ¿no?, de agrupación de asociaciones de vecinos y no de manera individual por cada tipo de asociación?
2: Bueno, yo creo que fue un poco la necesidad de hacer piña, ¿no? De hacer un conjunto, de tener más fuerza entre todos. No, porque claro, al final las batallas y las luchas uno siempre tienes más el haz de perder que no si estás en conjunto. Y supongo que en el momento cuando se fundó, te digo, fue sobre el año 99, pues supongo que quería un poco eso, el tener más fuerza hacia lo, en este caso, lo que es el ayuntamiento.
1: ¿Y cuáles dirías que son los objetivos de la federación a corto y largo plazo?
2: A corto plazo tenemos lo que es reforzar comunicación, que es una lucha constante con el ayuntamiento, es decir, avisarnos de que hacéis cosas o que vais a hacer, o comunicarnos para que nosotros avisemos a los vecinos, ¿no? Luego coordinar bien las asociaciones vecinales y en lo cual podamos trasladar todos los problemas o las inquietudes que tenemos al ayuntamiento. Y luego más a largo término, los objetivos que tenemos consolidarnos como un interlocutor de referencia entre los vecinos. Es decir, que los vecinos siempre nos busquen y nosotros con la fuerza, entre comillas, de la federación, pasárselo todo al ayuntamiento y entonces eso, ¿no? Que tengan más piña, más fuerza, hacer un poco más de presión al ayuntamiento para que intente arreglar o solventar los problemas que surjan.
1: Y comentabas pues que una parte de los objetivos son, ¿no?, estar al día de todo lo que pasa en el barrio en cuanto a las cosas que a lo mejor tiene que implementar el ayuntamiento, los avisos. ¿Qué os encontráis en estos casos?
2: A ver, nos podemos encontrar de todo. Sí, es verdad que con los años ha ido mejorando, ¿no? Esa comunicación de decir, bueno, pues ahora, por ejemplo, con las obras que se están haciendo de la bomba de agua, donde está en Gran Vía Mar, pues, perdón, pues sí que se está haciendo una comunicación con las asociaciones de vecinos que están más cerca o que les influye más directamente que a otras, ¿no? Como son Gran Vía Mar, Cambó, Marisol, si no me equivoco, me parece que son las tres que más les afecta. Entonces sí que hemos tenido reuniones y nos van explicando pues cómo van las obras, cómo va su plazo para hacerlo como tal o qué afectaciones tendrían los vecinos. Me parece, si no me equivoco, se han hecho dos reuniones sobre ese tema. Y bueno, estas cosas son cosas que agradecemos a la federación que nos expliquen para nosotros poder trasladárselo a los vecinos y decirle, pues mira, están haciendo las obras y van a tardar 6 meses más o menos y van así o van así, porque al final son... Los vecinos tienen sus inquietudes y muchas veces no saben dónde ir a preguntar o dónde transmitirlas.
1: ¿Y estáis mucho en contacto con el ayuntamiento?
2: Perdón. Intentamos estarlo. A medio por los regidores de cada departamento o directamente con los alcaldes o tenientes alcaldes.
1: ¿Y hay algún actor más o alguna otra entidad con la que estéis en contacto para hacer funcionar todo?
2: La federación, la verdad que está en contacto con muchas entidades de mucho tipo, ¿no? De muchos tipos diferentes, tanto deportivas como lúdicas como sociales. Si es verdad lo que es el tema vecinal, solo somos nosotros. Pero sí que hay alguna asociación pues, que puede tratar ciertos temas, pues que también nos pide ayuda por el hecho de dar ese favor y esa fuerza que a lo mejor necesitan.
1: ¿Y cómo os organizáis internamente? ¿Cómo tomáis decisiones y cómo es la coordinación?
2: Pues la federación está organizada a través de una junta directiva, la cual está formada por representantes de las diferentes asociaciones. La federación nos reunimos una vez mensual, ¿no?, en la cual pues intentamos estar las 11 asociaciones, la cual cuatro cargos que son los principales, ¿no? Presidente, vicepresidente, tesorero y secretario. Y luego están el resto son vocales. Es decir, las 11 asociaciones que pertenecemos estamos dentro de la Junta.
1: ¿En todas estas reuniones tomáis decisiones de cada problemática que hay o cómo las enfrentáis?
2: Sí, dentro de estas reuniones pues exponemos las problema que sea tanto vecinal con problemas de barrio como problemas más generales como los que te he comentado antes, intentamos ver nosotros qué podemos hacer y luego intentar transmitírselo vía instancia por la sede electrónica del ayuntamiento o hablar directamente con los regidores o con los técnicos que tengamos que traten ese tema.
1: ¿Y encuentras alguna diferencia entre las necesidades de los barrios? Porque me comentas que son 11 asociaciones. ¿Tú dirías que hay...?
2: Claro, depende del barrio, de qué zona sea, sí que puede haber algunas diferencias. Por ejemplo, el tema de limpieza o seguridad, que es más... Lo que es zona de playa necesita mucha más seguridad que, por ejemplo, otra zona que no hay... Claro, la playa, al ser más turística, siempre tiene más aglomeración de gente, ¿no? Paseo marítimo, zona de bares, discotecas... Siempre tienen, no es que tenga más, sino tiene unos problemas diferentes a como puede ser yo, que soy de Can Roca, ¿no? Claro, en ese sentido es la diferencia. Claro, luego tema robos, tema que pueda haber peleas. Claro, depende de... No es lo mismo un centro que hay tiendas a un Vista Alegre que no hay apenas comercio, lo que es dentro de Vista Alegre, ¿no? Esas cosas son las diferencias, lo que marca más una diferencia entre un barrio y otro.
1: Justamente ahora empezamos la época veraniega, ¿no? Y supongo que esto también habrá sido tema de que tratar por esto que comentas, por la gran afluencia de gente que hay pues en zonas como la playa o el centro.
2: Claro, cuando llega hasta esa época, a partir de San Juan, claro, son temas recurrentes, tema seguridad en la playa, ¿no? Y ahora con el tema de San Juan, por ejemplo, pues petardos y el tema de hogueras. A lo mejor algunos nos van a echar hate, con perdón, pero el tema de las casetas que este año están prohibidas es un tema que el año pasado ya preguntamos si se van a prohibir, si no, qué se puede hacer para que para evitar ciertas cosas, ¿no? O las ciertas molestias que pueden tener tanto mayores como personas con problemas o bebés o cosas así, o los animales.
1: Claro, porque desde la federación realmente la intención es representar a todos los vecinos de todo Castelldefels, tenga la edad que tenga.
2: Claro, esa no es nuestra excepción. Claro, como es normal, no todos están de acuerdo con todo, ¿no? Somos muchos habitantes en el municipio. Pero sí es verdad que, claro, si tienes una, en este caso San Juan, una caseta de petardos al lado de un edificio, pues es muy probable que en ese parque o al lado de esa caseta se tiren petardos. Entonces, claro, es una molestia que van a tener esos vecinos. Son esas pequeñas cosas que intentamos evitar.
1: Claro, que tiene al final la convivencia, ¿no? El día a día, supongo.
2: Claro, exactamente. Es intentar evitar las molestias, el convivir mejor. Que no, de la federación, claro, no queremos que se prohíban petardos, porque no, a uno nos puede gustar más, a otros menos. Pero sí el intentar evitar que haya que tenga una repercusión de molestias mayor.
1: Y mirando más adelante, después de verano, que viene otoño, invierno o primavera, ¿también detectáis algún pico como de temas que sí o sí salen?
2: Verdaderamente son los tres temas que te he comentado antes. Son recurrentes durante todo el año. Hay picos como en este caso San Juan, pero lo que es la limpieza, claro, es muy recurrente durante todo el año. En verano se intensifica por el tema olores, entonces estamos más encima. El tema seguridad, por lo mismo comentado, ¿no? El tema de más turismo, más gente en la playa. En la playa y al final dentro del pueblo también, ¿no? Al haber más aglomeración de gente, pues la seguridad es más importante. Y luego la movilidad. La movilidad sí que es... Nuestra queja es más para la gente tanto de playa como de municipio central por el tema de mayores, ¿no? Los mayores utilizan el autobús, pues de ir un barrio a otro para poder comprar. Esas son las quejas principales, que esas son las recurrentes durante todo el año.
1: Claro, depende también de cada perfil, ¿no? Hay unas demandas o otras, porque entiendo también que la complejidad viene un poco aquí, con entender qué necesita.
2: Sí, claro. Por ejemplo, lo que te he dicho antes, las personas mayores necesitan unas cosas, el tema de movilidad, que la juventud la puede solventar de otra manera, ¿no? Los personas mayores, Vista Alegre, Can Roca, Montemar, que tienen que ir hacia el médico, hacia los CAPS, al final necesitan un transporte público, en cambio una persona joven, pues si no tiene el transporte, tiene el bici o puede ir andando. Si está dentro, quiero decir, está normal, no tiene ninguna enfermedad importante, ¿no? Entonces esa diferencia se nota.
1: Y todas estas demandas, o sea, entiendo que os las hacen llegar los mismos vecinos, o cómo es la relación con los vecinos.
2: Sí, los vecinos siempre te van comentando. Siempre te van diciendo, pues mira esto, mira aquello, también tú lo que vas viendo, ¿no? Pero principalmente son los vecinos los que nos van comunicando y nos van diciendo, oye, mira, pues el autobús lleva toda la semana que de 10 a 11 o de 11 a 1 no pasa. Pues claro, nosotros intentamos preguntar, oye, ¿por qué el autobús no está pasando de esta hora hasta ahora? Si es por algún problema, o es porque la calle está cortada, ¿no? estas pequeñas cosas así.
1: ¿Y todas estas preocupaciones o cosas que observan los vecinos, os las hacen llegar en alguna reunión o cómo es?
2: Bueno, aquí cada barrio tiene su forma. Normalmente los barrios que tienen más gente, tienen más voluntarios para trabajar y pueden estar más en oficina, entonces la gente se acerca a las oficinas, a los locales que tenemos cedidos, o por vía WhatsApp, o vía teléfono, o vía mail. Depende un poco de cada situación, el tiempo y la gente que tenga de voluntario trabajando.
1: Claro, porque esta también es otra parte importante, la parte de los voluntarios.
2: Muy, muy importante. Porque todos los miembros de las asociaciones, vecinales, todos somos altruistas. Entonces, quiero decir, claro, todo va dependiendo de nuestro tiempo personal y no tenemos ninguna remuneración en ese sentido. Claro, hay veces que puedes dedicarle más, hay veces que puedes dedicarle menos. Es un trabajo más que tenemos, pero es eso, no lo tenemos remunerado. Entonces, haces lo que puedes también.
1: ¿Y hay algún número establecido de voluntarios? No sé si, o en general, por asociación, ¿no? Que igual es más fácil de
2: hasta entender. Donde yo sé, te diría que no. Igualmente, siempre solemos estar por debajo de lo necesario. Siempre somos gente justa para todo eso.
1: ¿Y qué tipos de actuaciones o iniciativas impulsáis, además pues de las problemáticas que comentábamos, ¿no? Que había que trasladarlo al ayuntamiento y todo esto?
2: Bueno, habemos dentro de la federación, habemos cuatro asociaciones que hacemos fiestas mayores de nuestro barrio, entonces impulsamos eso. Ahora, por ejemplo, hemos tratado que fue justo hace la semana pasada o la anterior, tratamos el tema de paseo marítimo, de que necesita una remodelación, hicimos una reunión, entre comillas reunión, las asociaciones o asociaciones de vecinos federadas o no, junto con, llamamos a partidos políticos para que también estuvieran y también participaran dentro de esa problemática, porque también son los que actualmente o futuramente nos pueden dar solución a todas esas cosas. Entonces es una reunión que hicimos para impulsar la remodelación o el arreglo del paseo marítimo, en este caso ahora eso. Y intentamos tratar pues todos estos temas. Que si nos juntamos y, claro, nosotros por sí solos lo único que podemos hacer es fuerza y ser muy pesados. Pero verdaderamente quien nos ayuda o no son los miembros del ayuntamiento, los que están ejerciendo son jefes en ese momento, o los partidos políticos que están de referencia en el pueblo.
1: ¿Y cómo hacéis llegar pues todas estas demandas al ayuntamiento? Comentabas que está el formato instancia, ¿hay algún tipo más de manera de contactar?
2: Principalmente, como que quede más reflejado, es instancia. Quiero decir, así, tanto queda reflejado con su entrada, su fecha y tal. Y luego pues o hablamos directamente con la persona que represente, es decir, le enviamos un mail, podemos hablar por teléfono, pero siempre mejor dejar constancia con un mail o sobre todo con una instancia que tiene su registro.
1: Claro, de un punto de partida tienes la instancia y luego ya puedes hacer el seguimiento, ¿no? Imagino.
2: Claro, sí, sí. Es más que nada porque decir, no, es que me habías dicho, sí, pero luego se olvida. No, podemos hablar de tú a tú, que normalmente nos escuchan bastante, pero claro, que quede una constancia de que tal día hemos quedado en esto, pues mejor hacerlo por una instancia, que quede reflejado.
1: Y mirando hacia el futuro, desde la federación, que estáis en contacto pues, con las 11 federaciones que están vinculadas, ¿cómo ven el futuro de los barrios o de la vivencia vecinal?
2: La verdad no sabría decirte. Intentamos que todo vaya mejorando, ¿no? Que cada vez tengamos más fuerza dentro de lo que es el municipio, ¿no? Que se nos escuche más y que nos hagan más caso. Si hay problemas de cualquier cosa, ¿no? Reparar calles o árboles caídos. Es decir, nosotros somos los vecinos, somos los que los vemos cada día. Es decir, tú puedes tratar muy bien a tu pueblo, pero tú no vives aquí, no lo ves cada día con los árboles que se caen. Ese árbol está para caerse, pero si llevo 2 años diciéndotelo, al final se cae. ¿Ves? Si me hubieras escuchado, yo lo veo cada día cómo se mueve. Yo, ¿no? Los vecinos somos los que lo vemos si se caen ramas. Pues esas cosas son las que estamos intentando hacer fuerza o en ser un poco pesados para que nos hagan caso. Porque al final es el vecino el que vive ahí, el que lo ve todo día a día. No el político que toque en ese momento, con perdón, no es el político que toque en ese momento el que lo ve, porque no vive ahí.
1: Sí, realmente los vecinos son los ojos de lo que pasa en las calles. De hecho, en múltiples ocasiones se ha comentado en alguna noticia pues la importancia también de la participación vecinal en cuanto a temas de seguridad o temas también...
2: Sí, sí, todo lo que es la ayuda vecinal es súper importante. Normalmente tenemos reuniones cada 3-4 meses con la policía local, Mossos, nos hace una conjunta que nos hace un resumen de todo lo que ha habido durante ese tiempo, y es algo muy recurrente que nos siguen diciendo, es que la ayuda vecinal es muy importante, porque nosotros no podemos estar en todos los sitios, ¿no? Tema de problemas.

0: menos tiempo, se tienen menos ganas, no deja de ser un trabajo altruista. Entonces dices, claro, dejo de estar con mi familia, de hacer mis cosas para estar por los vecinos, la cual muy pocas veces es agradecida. Entonces cuesta mucho. Ese sentimiento vecinal que había hace unos años se está perdiendo y se nota. Hay zonas que hay más sentimiento vecinal que en otras, pero sí es algo que se está perdiendo y que cuesta mucho tener a gente ahí que, pues eso, ¿no? Que te ayude, que trabaje, que esté contigo día a día.
1: ¿Cómo describirías ese sentimiento vecinal?
0: Para algunas cosas, bien, pero para otras, quiero decir, normalmente la gente cuando tiene un problema sí que se implica, pero en cuanto se ha solucionado el problema, pues se va. ¿No? Quiero decir, es momento puntual de necesito ayuda, os la pido y estoy ahí, pero cuando ya se me ha solucionado lo mismo, pues me aparto. Claro, ese es uno de los grandes problemas que solemos tener muchas de las asociaciones de vecinos. Que el trabajo vecinal que se hace en las asociaciones, pues quien se va metiendo, claro, se cansa, porque no deja de ser mucho tiempo. Entonces, que estén ahí todos los días y teléfono, y habla con uno y habla con otro, y ahora pues reunión de movilidad o reunión de limpieza o reunión de seguridad, no deja de ser tiempo que vas gastando personal, ¿no? Y que dejas de estar con tu familia o dejas de hacer otras cosas. Entonces, claro, es difícil mantenerlo.
1: Mucho compromiso, mucha implicación. Entiendo también para ti qué significa entonces todo este trabajo que estás haciendo, o sea, en relación a, ¿no?, a tu sentimiento hacia los vecinos, ¿cómo lo escribirías?
0: Claro, yo por ejemplo, yo personalmente, yo con mi barrio, los vecinos, ahora que he tenido las fiestas este fin de semana, los vecinos anteriormente, por ejemplo, una semana antes las mujeres hacían flores, de la comida que se servía, por ejemplo, hacían pinchos, ellas mismas los empalaban para poder servirlos, hacían los carteles y los ponían por todo el pueblo, los vecinos preparaban la fiesta, quiero decir, a lo mejor trabajando había 20 personas. Los días de fiesta, pero los días anteriores se podían juntar 10 mujeres cada tarde a hacer flores, que luego lo hacían para decorar la plaza. Claro, estas cosas ahora no están. Te puede bajar algún vecino, pero a lo mejor te baja 2 horas a la hora de recoger, por decirte, pongo 4 sillas y recojo 4 sillas y ya está. No quiero decir que sea exactamente así, ¿no? Pero sí que es uno de los problemas, quiero decir, que un vecino, la ayuda vecinal, te hablo en mi caso, ¿eh?, en particular, 3 días de fiesta, que esté los 3 días ahí, no, cuesta mucho.
1: Totalmente. ¿Y qué mensaje enviarías así ya para acabar a los vecinos y vecinas? Pues que igual están interesados, pero no encuentran como el momento de participar en ninguna asociación.
0: Pues lo único que podría decir es que al final toda la ayuda que se dé es bien recibida, aunque sea poquito tiempo. No es lo mismo que una persona trabaje a la semana 15 horas para un barrio que haya 3 personas trabajando 5 horas. El trabajo es muy diferente, porque cada persona hará una tarea y se centrará más en esa tarea, entonces todo sería más efectivo, aparte de ayudarnos unos a otros. Es decir, un poquito de ayuda de cada vecino siempre es mejor que una persona lo haga todo, porque al final una persona, una como tres, al final acaban cansados y se dejan de hacer las cosas porque no se llega a todo, claro, no te da. El horario de cada día, la vida familiar, no te da para llevar todos los problemas que lleva un barrio una persona.
1: Comentabas el ayudarnos unos a otros, ¿no?, que es algo muy reconfortante. ¿Crees que bueno, los que ahora participáis realmente habéis como fortalecido vínculos? ¿Qué nos puedes explicar?
0: Dentro de la federación, sí. Al final estás tratando con ciertas personas cada semana, entonces al final creas un vínculo con unos más que otros, como es normal, ¿no? Pero sí que creas vínculos, tienes una empatía, un cariño a esa persona, que con otras, claro, si no están o no los ves, pues no lo coges. Todo ese trabajo al final es gratificante por un lado, aunque muy cansado por el otro.
1: Totalmente. Pues bueno, aquí acabaremos la entrevista. Muchas gracias a la presidenta, Laura Fillol.
0: Muchas gracias
1: por estar aquí con nosotros, que nos ha explicado pues un poco

0: ¿no? Todo, cómo está formada, cuáles son las problemáticas y un poco también pues los retos hacia el futuro y esa gran sensación de pues eso de comunidad vecinal también, que en estos días pues eso es más necesaria que nunca.
1: Sí, sí, sí. Es un desde aquí un llamamiento a todos los vecinos que toda la ayuda que nos puedan dar es al final para un bien común.
0: Perfecto, pues muchas gracias, Laura Fillol.
1: Gracias a vosotros.
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0: 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Bien, Jordi, pues estamos una semana más aquí en Viajando por las Ondas. Ya lo hemos presentado, nuestro compañero viajero del programa, que es Jordi Ubé. Hola, ¿cómo estamos?
3: Hola, muy bien, gracias, Dani.
0: Y aquí les habla Dani Hernández. Vamos a estar durante más o menos una hora hablando de diferentes temas relacionados con el viajar y moverse a lo largo y ancho del mundo. Comenzaremos hablando de noticias y después en el segundo bloque vamos a continuar una excursión que se puede alargar unos días, muy interesante, que estamos haciendo, por una zona muy concreta de Francia, ¿verdad, Jordi?
3: Sí, nos vamos a ir por al Atlántico, a una zona no muy turística, pero realmente interesante.
0: Eso es. Y después, para terminar, vamos a continuar hablando de las islas suecas, porque la semana pasada habíamos desvelado cuál era el país del mundo con más islas, que no era otro que Suecia, y hoy vamos a continuar hablando de algunas islas interesantes de ese país nórdico. Antes de comenzar, hacemos ese repaso rápido que hacemos cada semana, donde comentamos pues de qué manera se puede contactar con el programa. La primera de ellas, ya lo saben, que es la de enviar postales aquí, a Viajando por las Ondas.
3: Exactamente, ya nos queda poco de programa y en el último leeremos algunas de las que hemos recibido. Damos las gracias a todas las personas que nos han ido enviando durante esta temporada y como cada semana recordamos la dirección y como cada semana decimos que es muy fácil de recordar. Se trata del título del programa, Viajando por las Ondas, Radio Castelldefels, 08860, Castelldefels, España, si nos escriben desde otro país. Con esa dirección es suficiente para que las postales nos lleguen.
0: Ya saben que, aunque finalice la temporada, nosotros vamos a querer seguir recibiendo postales aquí, así que acuérdense de nosotros y ya saben, allí donde estén del mundo, es el lugar cercano, lejano, si ven alguna postal y se acuerdan de nuestra dirección, envían aquí las postales en Viajando por las Ondas, porque a final de temporada explicaremos quién las ha enviado, etcétera, y lo que nos han escrito. Además de eso, también tenemos un correo electrónico que sirve para contactar con el programa y hacer diferentes cosas, como por ejemplo proponer algún tema que deseen que se trate aquí en el programa, o invitarse si quieren venir, sobre todo ya de cara a la siguiente temporada, para venir aquí al programa y explicarnos algún viaje, alguna anécdota, etcétera, hacer algún tipo de crítica al programa, en fin, lo que deseen. El correo electrónico también es muy sencillo de recordar porque es el nombre del programa.
3: Exactamente, todo seguido, viajando por las ondas @hotmail.com.
0: Eso es. Recordamos también que estamos en las redes sociales, Facebook, en Instagram. Ahí simplemente ponen Viajando por las Ondas, lo tenemos en abierto, pueden entrar y pueden ver básicamente el contenido del programa que se va a emitir cada semana y de vez en cuando ponemos alguna foto, algún enlace, en fin, de todo un poco. Y para finalizar también recordar quizás lo más interesante, lo más útil, que mucha gente nos dicen y nos comentan que a veces no pueden escuchar el programa porque el día en el que va en emisión pues no les va bien, están haciendo otra cosa y en fin, y el estar un poco despistados, no saben cuándo va el programa, no encuentran el momento para escucharlo, bien, no hay excusa, porque si realmente quieren, no hay excusa, perdón, si realmente quieren escuchar el programa, ya saben que pueden hacer una cosa muy sencilla, que es ir a la página web de la emisora, que se busca tan fácil como que ponen el buscador Radio Castelldefels y la primera entrada que les aparezca es la de aquí, la de la emisora. Además de poder escuchar la programación en directo, hay una sección que se llama Programas, donde están los programas de la emisora, ordenados por orden alfabético. Y ahí pueden escuchar el último programa que se ha emitido en la semana en curso de la emisión, así como alguno de los programas anteriores. En nuestro caso, hay bastantes. Así que ya saben, entren a la página web de Radio Castelldefels, entren a la sección programas y ahí van a ver en orden alfabético la programación. Nosotros estamos al final de todo, en la letra V de viajar, de viajando por las ondas, y ahí pueden escuchar el último programa y algunos de los anteriores, para que no haya excusa de que, bueno, pues eso, de que no han podido escuchar el programa, etcétera, etcétera, pues por cualquier motivo. Y, Jordi, si te parece, vamos a comenzar hablando de noticias.
3: Sí, vamos a empezar hablando de noticias. La de hoy, la que traigo, no es muy, muy buena, pero bueno, no siempre pueden ser noticias agradables. Es algo que todos sabemos o intuimos, que se trata de que viajar es más caro. Y los datos que nos dan unas encuestas y unos estudios lo demuestran. Y bueno, vamos a comentarlo un poquito por encima, porque el precio de los hoteles de las grandes ciudades europeas ha experimentado un aumento del 13%, lo que puede hacer variar los planes de viajes de todos aquellos que ya estén organizando sus vacaciones de verano. Según un informe de American Express Global Business Travel, Amex GTB, París lidera la tabla con un crecimiento de las tasas de un 11%, mientras que le sigue Ámsterdam con un 10,8%. Las tarifas de los principales hoteles de estas ciudades continuarán con esta tendencia alcista este año debido a los efectos de la inflación y el aumento del turismo de ocio. Por desgracia, en la lista también encontramos varias ciudades españolas, como Barcelona, que experimentará un incremento del 9%, o Bilbao y Valencia, que percibirán un crecimiento del 8,5%. El mismo informe también revela un cambio de comportamiento de los viajeros, que cada vez más realizan viajes corporativos de fin de semana o combinan los de negocios con actividades de ocio. Viajar por España, como digo, por desgracia, es más caro, cada vez es más caro. El pasado verano ya supuso un cambio de precios en todo el sector turístico español. Según los datos de Booking, el año pasado el precio medio por noche en hoteles, hostales y campings y apartamentos en España era de 158 euros, por poner una cifra de promedio, mientras que el año anterior era tan solo de 135. Además, la compañía explica que gran parte de los viajeros españoles eligen pasar las vacaciones sin salir de España por la gran oferta turística de nuestro país, concretamente en las grandes ciudades y a las zonas costeras, a pesar de que viajar por España es caro, como decimos. Los cinco destinos preferidos han sido y son Madrid, Benidorm, por este orden, Málaga, Salou, en la provincia de Tarragona, y Sevilla. Y le sigue muy cerca Peñíscola, Valencia, Barcelona, Granada o Cádiz. La excepción son cuatro ciudades europeas próximas y de las más conocidas, que son unos destinos muy visitados por los turistas españoles. En primer lugar estaría Porto, en Portugal. Luego viene París, Roma y Lisboa. Y también ocurre con el alquiler turístico, que es más caro. El alquiler turístico en nuestro país también ha experimentado una subida de los precios. Un informe de Insight Airbnb ha concluido que San Sebastián es la ciudad que ha percibido el aumento más grande. La tabla incluye también a otras ciudades españolas como Bilbao y Madrid. En cualquier caso, no debemos desanimarnos y tenemos que, bueno, haciendo números y calculando y mirando, intentando hacerlo lo mejor posible, no tenemos que desanimarnos e intentar salir de vacaciones, intentar salir de viajes. Y es que hay una encuesta que dice que más del 50% de los españoles ha recortado sus gastos en hoteles y restaurantes. La intención de salir y viajar permanece intacta, pero cada vez más hogares españoles lo hacen y según esta encuesta, esta información, lo harán también poniendo mucha más atención a lo que piden, a lo que gastan, a dónde van y dónde se alojan. Porque si bien cerca del 80% de las familias pretende irse de vacaciones en las próximas semanas, hasta casi un 60% de los hogares aseguran al mismo tiempo que se han visto obligados a recortar sus gastos en restaurantes y hoteles por la subida de los precios. Esto según un estudio de análisis de situación que ha llevado a cabo Cofidis, la categoría que lidera el ranking. Este informe, elaborado para observar el estado de la economía familiar en España, concluye que prácticamente la mitad de los encuestados, o sea, un 45%, ha detectado y, consecuentemente, forzado cambios en su dinámica habitual de gastos. Es decir, el 70% dice estar gastando más en suministros básicos, el 61% en hipoteca, el 58% que ha subido en alimentación. Y ante este estudio, 59% de las personas encuestadas han recortado sus gastos en hoteles y restaurantes para este verano. Lo primero que han hecho los españoles es reducir en gastos que no consideran de primera necesidad, como el turismo o el ocio, las categorías que están más penalizadas, analiza la directora del negocio de experiencia digital de Cofidis. España es un país de salir, y salir mucho, y estar mucho fuera. Eso no ha disminuido, pero sí lo ha hecho el consumo, añade. Seguramente el consumidor gasta menos de lo que le gustaría, la calidad del consumo será más baja o está buscando alternativas más baratas. En general, el estudio indica que para casi la mitad de los hogares españoles la inflación ha supuesto cambios significativos en su estado de vida. Y para terminar, dice que está claro que el impacto macroeconómico está afectando a un porcentaje significativo de hogares, igual que el incremento de precios de las hipotecas y también, como no, las guerras se ven con preocupación principalmente por cómo les puede impactar, y es muy significativo como el alto incremento en costes de aquellas partidas fundamentales ha incidido en el aspecto de consumo. Por lo tanto, bueno, estas no son buenas noticias. Parece ser que el consumo en viajes va a reducirse. Este año se está reduciendo ya, pero bueno, desde aquí animamos a, dentro de lo que se pueda, a pesar de todo, hacer un esfuerzo por seguir viajando, porque no solo es lúdico, sino que va muy bien para la salud. Eso es lo que por lo menos yo pienso.
0: Uh-huh. Así es. Jordi, vamos a seguir viajando y vamos a hacer una propuesta. Seguramente que muy interesante, porque no sé qué harías, Jordi, si te apetecería que te regalasen o que te dejan de disfrutar durante un año de una isla para ti solo. ¿Qué te parece?
3: Bueno, bien, para mí solo quiere decir que estaría solo en la isla.
0: Exacto. Bueno, pues esto solo sería para ti la isla durante un año, pero tú podrías invitar a quien quisieses, ¿eh? Amigos, a familiares, etcétera.
3: Bueno, esa idea ya me gusta más.
0: Bueno, pues vamos a explicarla, porque es real y existe. Y es que este año la Oficina de Turismo de Suecia lanza una campaña desde Visit Sweden en el que hay un concurso en el que solamente pueden participar ciudadanos extranjeros, muy importante, que deben cumplir unas condiciones concretas, en el que Suecia va a sortear 5 islas privadas para disfrute de los ciudadanos extranjeros que quieran.
3: Claro, como tienen tantas islas,
0: pues eso es.
3: Se pueden permitir el lujo de hacer
0: pues
3: eso.
0: Pues vamos a explicarlo.
3: Nosotros
0: un poco.
3: No tenemos 5 islas para regalar.
0: Bueno, pues esto lo ha hecho el gobierno sueco de cara a esta temporada. Bueno, y ha lanzado este sorteo para ciudadanos no suecos que quieran administrar durante un año una de sus 267.500 islas. Claro, como tienen tantas, pues, en fin, se lo pueden permitir. Como decíamos, Jordi, es que hoy, esta semana en este programa vamos a continuar hablando de las islas suecas. Ya habíamos hablado la semana pasada de que Suecia era el país del mundo con más islas. Pues bien, esta nación escandinava con más de 267.000 islas, de las cuales menos del 1% están habitadas, lo que dificulta su cuidado y conservación, ha hecho pensar, además de ser una buena campaña publicitaria para que se visite ese país, Suecia, pues organizar dentro de este Visit Sweden, que es el nombre que tiene pues la oficina, ¿no?, de la Organización Nacional de Turismo de este país, pues esta idea bastante particular, en el que se van a sortear 5 islas a 5 ciudadanos extranjeros. El concurso, hay que dejarlo claro, no otorgará la propiedad de la isla, eso está claro, pero sí el derecho de usarla durante un año, no está nada mal, comprometiéndose a cuidar la naturaleza y minimizar el impacto ambiental del turismo. El objetivo, según el gobierno sueco, es democratizar el sueño de tener una isla privada, redefiniendo lo que es el lujo a través de la naturaleza y la responsabilidad, que en esto los suecos pues son bastante, bastante dados y sí, bueno, pues bastante concienciados. Y compartir la perspectiva nacional sobre la libertad, la responsabilidad y, sobre todo, el respeto por su naturaleza. Cualquier ciudadano extranjero interesado puede participar en el concurso. Eso sí, hay una excepción. Y es que Suecia ha vetado a un tipo de ciudadanos bastante concreto.
3: Un tipo en concreto, no una nacionalidad.
0: No, un tipo de ciudadano ciudadano extranjero quiere una isla en concreto. Y si pensamos un poco, tenemos un poco en cuenta la idiosincrasia nórdica, la manera de pensar de los suecos, no será muy difícil adivinar quiénes tienen vetado ir ahí.
3: Hombre, yo diría a Donald Trump para que no se la quede.
0: Bueno, pues no es muy desencaminado, ¿eh? No. No es muy desencaminado, no, porque los ciudadanos extranjeros vetados son los multimillonarios. Los multimillonarios que quieran entrar en el sorteo no lo van a poder hacer, ya que la iniciativa se basa en la idea de que la verdadera felicidad no está ligada con la riqueza material, sino con la sencillez, el silencio y la libertad en la naturaleza, no como un extenso material y un capricho en sí mismo, que es algo, siempre se asocia, ¿no? Los multimillonarios, quiero una isla, me compro una isla. Podríamos estar hablando de esto largo y tendido, sí, sí, porque conocemos unos cuantos. Sí. Y en este caso no va desencaminado, porque el señor Trump le podía dar por ahí y decir, pues mira,
3: sí, no,
0: me agencio 5 islas, las compro y son, creamos un nuevo estado norteamericano, ahí en Suecia, por ejemplo.
3: Por ejemplo.
0: O cualquier otra excentricidad. Bueno, el concurso está abierto, como decíamos, a cualquier viajero internacional mayor de 18 años. Los participantes no pueden tener nacionalidad sueca, eso está claro, ni poseer una fortuna multimillonaria. Participar es muy sencillo, tan solo se debe grabar un vídeo contando por qué tú te mereces tener una isla sueca. El vídeo debe grabarse en vertical y tener una duración máxima de 1 minuto para intentar convencer al jurado que elija quiénes son los, nunca mejor dicho, los escogidos, los elegidos en poseer una de estas islas. La grabación se envía por internet en la página web de Visit Sweden, junto con un formulario en el que se detalla el nombre, el correo electrónico y país de origen del participante. Se comparte el vídeo en redes sociales etiquetando @visitsweden y el hashtag, pues eso, la almohadilla your Swedish Island, aumentando las posibilidades de ganar. Todos los interesados tienen que enviar una solicitud, bueno, y una vez enviada esta solicitud, pues bueno, se elegirán, ¿no?, quiénes son los escogidos. Cada ganador recibe el privilegio de ser custodio de una isla sueca, como decíamos, durante un año completo, junto con un diploma y un contrato formal que detalla sus derechos y responsabilidades. El premio incluye además un bono de valor de 20.000 coronas suecas, que son unos 18.000 euros, para cubrir el viaje de ida y vuelta a Suecia para 2 personas, no está mal. Como responsable de la isla, los ganadores se deben comprometer a ser libre de disfrutarla a su manera, siempre y cuando se respete el derecho de acceso público y la legislación sueca, advierten en Visit Sweden. Así los agraciados pueden nadar, acampar, montar una tienda de campaña, invitar amigos, pasar tiempo en la naturaleza, siempre que muestre consideración con la fauna, el medio ambiente y los demás visitantes. Eso sí, no le podrán cambiar el nombre a la isla. La isla tendrá el nombre que ya
3: ¿Tú tenía. ¿Crees que las 250.000 islas que has dicho varias veces que tiene Suecia tienen nombre?
0: Bueno, pues sí.
3: ¿Se ve que sí?
0: Sí, yo creo que sí, todas tienen nombre, claro. Además, la isla no será privada, ya que el derecho de acceso será público y estará vigente, por lo que otras personas podrán visitar o transitar el lugar de la isla si lo desean. Cada responsable recibirá instrucciones claras para garantizar que su estancia respete las comunidades locales y la legislación medioambiental. El premio tampoco otorga una residencia permanente ni alojamiento en la isla, eso está claro. Y las 5 islas sorteadas vamos a comentarlas. La iniciativa ha surgido, digamos, gracias a la colaboración entre Visit Sweden y la Junta Nacional de Propiedad, la SFV, que son las siglas en sueco, y esta agencia gubernamental que gestiona y protege el patrimonio estatal de Suecia, pues ha decidido escoger cuáles son las 5 islas que van a entrar en el sorteo, que son la de Chulhofmen, que es un paraíso natural rodeado por una franja de pinos y abetos, en una de las zonas más claras de abedules y alisos, cerca del agua, rodeada de lagos, no podría ser de otra manera. La isla de Medbadan, que está moldeada por la última glaciación. La isla se encuentra en un remanso de abetos, pinos, arbustos bajos, y la localidad más cercana es Umeå, que está bastante al norte de Suecia, a 35 kilómetros al suroeste. Otra isla es la de Sjöbaden. Este pequeño islote rocoso tenía antiguamente un papel crucial en la industria pesquera sueca, pues era donde se anclaban las redes del arenque. Ahora se ha convertido en un lugar de descanso. Pues esta isla también entra en el sorteo. Otra es la de Stormberget, conocida como la Gran Montaña. Esta isla de granito fue moldeada por el mar abierto y se encuentra a 30 kilómetros de Nynäshamn, que es la ciudad más cercana. Y la última isla que entra al sorteo es la isla de Marsten, que está ubicada a solo 9 kilómetros de la ciudad de Falkenberg. Es una isla de piedra de colores pálidos y vegetación escasa que está rodeada de aguas cristalinas. Así que, como vemos, bastante variedad en estas 5 islas.
3: Sí,
0: para,
3: sí, sí.
0: Bueno, pues, para poder poder disfrutar durante un año.
3: Está muy bien, parece muy, muy, muy bucólico, muy bonito. Por cierto, ahora estamos ya verano y hace calor, pero ahora de golpe he pensado un año son 12 meses,
0: claro.
3: Y el invierno es muy duro en Suecia. O sea, ahora es una época deliciosa para estar en cualquiera de esas islas y para visitar cualquiera de los países nórdicos.
0: Claro.
3: En enero y febrero la cosa tiene que cambiar bastante.
0: Bueno,
3: y la duda, sí. No es por ponerle pegas al regalo, que está muy bien, pero la duda que tengo, te presta la isla durante un año,
0: sí.
3: Pero solo la isla, tú tienes que llevar tu alojamiento, tu manutención y todo.
0: Quiero bueno, decir, yo entiendo que con este dinero que te dan los 18.000 euros,
3: sí.
0: Tienes que llevarte una tienda de campaña. El viaje y todo eso, yo entiendo que... Pues todo eso estará explicado en las bases. En cualquier caso, seguramente tendrás que... Por el que se puede acampar.
3: Claro.
0: En general serán islas que yo entiendo que no tendrán edificios. Son
3: por
0: islas
3: eso.
0: Muy naturales. O sea, por que eso. Será, pues eso, disfrutar de la naturaleza pura y dura. O igual tienen algún tipo de cabina de estas típicas de madera, las estuga que se llaman allí en Suecia, esas típicas cabinas sencillas de madera, en fin.
3: Esa es la historia, ¿no? Sí. Y no quiero ser antipático, pero estoy pensando sobre todo en el invierno. O sea, pasar un año en una tienda de campaña se puede hacer en una isla tropical, pero en una isla de Suecia,
0: claro.
3: En una isla de Suecia, los meses de invierno en una tienda de campañas, pues bueno, puede ser bastante, bastante duro.
0: Seguramente todo eso lo habrán pensado ya.
3: Eso desde esperamos. Porque lo que piden, los requisitos que piden, los reúno todo. Yo
0: claro.
3: Quiero decir que los reúno. No soy multimillonario, tengo más de 18 años,
0: ¿sí?
3: Como puedes ver. Y
0: respetas la naturaleza.
3: Respeto la naturaleza. O sea que estaba dudando en mandar un vídeo, me imagino que en inglés,
0: bueno,
3: para ver si me cogen.
0: Lo que no hemos encontrado son las fechas del sorteo. No sabemos si ha sido aún o no. Bueno, igual si ha sido, vamos a dar la enhorabuena a los agraciados. Ya buscaremos a ver quiénes han sido los ganadores finalmente. Y si no ha sido aún... porque ya en estas fechas, seguramente que estamos ya de entrada bien en el verano.
3: Sí,
0: seguramente, pues igual la temporada que viene vuelvan a hacer el sorteo, estamos a tiempo. En fin, en cualquier caso o en otro, pues eso, felicitamos a los ganadores y si no, postulamos también nosotros. Vamos a meternos ahí a ver si hay suerte.
3: Sí, ¿por qué no? Supongo que a marcharte siempre estarás a tiempo.
0: Algunos lo íbamos a tener más difícil, otros igual, pues...
3: ¿Por qué?
0: Más
3: ¿por qué lo dices?
0: Hombre, un año entero, no sé... los que tenemos otros...
3: Claro, claro. Lo estás diciendo porque decir... yo soy un pobre jubilado.
0: Claro, exacto. Eso es la suerte.
3: Que tiene todo el tiempo.
0: La suerte de tener el tiempo de todo el tiempo del mundo.
3: Sí. Esa es la
0: por
3: suerte.
0: Por ahí va, por ahí va.
3: Sí, pero si no, la siempre... fecha de nacimiento de que tengo en el carnet de identidad ya no es una
0: exacto,
3: suerte.
0: Exacto, si no, yo siempre hay aquello que se llaman excedencias o estas cosas así que uno, bueno, pues...
3: Me gustaría saber dentro de un año cómo ha funcionado la cosa. Me
0: ya investigaremos de cara a la siguiente temporada a ver cómo acabó la historia.
3: Acuérdate porque sabes que yo tengo muy mala memoria.
0: Exacto, nos acordaremos. Vamos a hacer la primera pausa del programa y a la vuelta nos vamos a ir a hablar de un lugar muy interesante porque nos vamos a ir a hablar de una región francesa de la cual habíamos comenzado a hablar, nunca mejor dicho, en el programa anterior.
3: Exactamente.
0: Y vamos a continuar hablando de ello. Así que un pequeño descanso, volvemos enseguida.

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1: Muy bien, Yoli, pues estamos de vuelta y vamos a continuar hablando, que han quedado muchas cosas en el tintero que comentar de esa región francesa de la cual habíamos comenzado a hablar en el programa anterior.
2: Exactamente, se trata de la Charente Maritime o la Charente Marítima, que es un departamento francés, como comentábamos la semana pasada, que está en el Atlántico, en la costa atlántica, un poco al sur del famosísimo Mont Saint-Michel, y es un territorio que comentábamos la semana pasada, en el que, bueno, hicimos una excursión de un fin de semana largo, yo para eso, luego explicaremos lo que se puede tardar en llegar, y bueno, hemos ido esta semana pasada pensando que podríamos pasar unos días entretenidos, pero hemos vuelto realmente maravillados del lugar, y por eso, de alguna manera, como comentábamos también la semana pasada, queríamos compartirlo con las personas que nos escuchan. Estuvimos hablando de generalidades de la región, de ese bonito departamento, y hablamos sobre todo de la ciudad de La Rochelle, que es la capital, una preciosa, bonita ciudad provinciana con un muy bonito puerto y con un ambiente diurno y nocturno que nos maravilló. Y estuvimos comentando también de algunas islas y es de las que vamos a hablar ahora, comentando los lugares más interesantes para visitar en esta zona de la Charente Maritime, en esta región. Estuvimos comentando también que hay unas cuantas islas y hablamos de ellas en general y comentamos también que esas islas que están frente a La Rochelle forman como una especie de bahía cerrada que hace que tanto en el puerto de La Rochelle como en los pueblecitos de los alrededores, el mar, a pesar de ser el Atlántico, que sabemos que es un océano bastante bravo, que realmente esté muy tranquilo y, bueno, las mareas son tremendas si quieres, pero no hay los problemas que hay en otros lugares del Atlántico. Y hay unas cuantas islas, como dijimos, que estuvimos visitando y que realmente merecen la pena hacer una excursión, irse por la zona, y estamos hablando muy, muy, muy, muy en serio. En ese mar interior hay sobre todo, y comentaremos estas dos islas muy, muy, muy interesantes a las que fuimos y a las que se puede ir en excursiones en barco. Son dos de las cuatro de las que estuvimos hablando la semana pasada. Una es la isla de Ré, que es la isla famosa, la isla conocida, la isla grande, a la que se puede llegar en ferry o en coche. En coche, como dijimos, por ese impresionante puente que estuvimos comentando, que tiene casi 3.000 metros de largo, que une la isla con el continente, y en ferry, que probablemente es la manera más cómoda de llegar. En esa isla hay algunas muy bonitas pequeñas poblaciones marineras, pero sobre todo, y es lo que nos maravilló, a pesar de que hay carreteras por las que se puede circular en coche, la circulación, como te puedes imaginar, es muy, muy, muy escasa, hay muchas rutas en bicicleta y a pie, y la verdad es que es un paraíso para excursionistas. Se nos hacía la boca agua viendo cómo la gente paseaba y caminaba buscando los recovecos de la isla por un montón de circuitos muy bien preparados y programados. Hay unos cuantos alojamientos, pero siempre alojamientos sencillos, muy cómodos, nada de hoteles de esos de grandes cadenas que tienen 20 pisos de altura y 200 habitaciones por banda. Alojamientos sencillos y pequeños, y lo mismo restaurantes en los que se puede degustar lo que comentábamos también la semana pasada. Los buenísimos mariscos que hay en esa zona del Atlántico, sobre todo las ostras, que son algo que a mí particularmente me gusta mucho, y las ostras de esa zona, de este territorio de La Rochelle, tienen mucha fama. En la punta de esa isla, la esquina final, a la que vale la pena llegar, es una isla como alargada, y ya yéndose al Atlántico hay un faro muy bonito, un faro muy interesante, subiendo al cual hay una preciosa bonita de toda la isla y del océano Atlántico al fondo. Nosotros subimos, nos costó la experiencia unas 300 escaleras, que para nuestra edad no está nada mal, pero fuimos lo suficiente fuertes y valientes como para hacerlo, y realmente la subida valía la pena, y los paisajes que se veían de allí desde toda la isla eran realmente impresionantes. Y la otra excursión que hicimos y que recomendamos, mucho más que a esta primera todavía, es a la isla de Aix. Como dije la semana pasada, no sé cómo se pronuncia, se escribe A-I-X, A-I-X. Hay algunos similitudes que diría Aix-en-Provence y otras y sí. otras así. No sé exactamente cómo se pronuncia ni qué significa. En cualquier caso, es la isla de Aix, a la que solo se puede llegar en ferry, y es un paraíso también para excursionistas a pie o en bicicleta. A diferencia de la otra isla, que es mucho más grande, aquí solo hay caminos, pero muchos caminos asfaltados, no hay coches. Por lo tanto, es un paraíso de la gente que hace excursiones a todas las edades y todos los tipos. Nosotros alquilamos una bicicleta al llegar en ferry, en el pequeño embarcadero que se encuentra en una esquina de la isla, alquilamos unas bicicletas y pasamos el día visitando esa preciosa isla, que además, aparte de paisajes y una flora y una fauna muy interesante, tiene algunas cosas muy que vale la pena visitar. Hay algunos pequeños restaurantes y algunos alojamientos que a uno le daba envidia, no, y le daba rabia tenerse que marchar y no poderse quedar allí, porque pasar la noche en esa isla debe ser una auténtica maravilla por su tranquilidad. Una de las visitas interesantes de la isla que nos encontramos y no sabíamos es que es un lugar en el que estuvo exiliado Napoleón Bonaparte, después de la derrota que tuvo en la famosa batalla de Waterloo el 18 de junio de 1815. Bueno, fue confiscado en esa isla y se exilió ahí, en la isla de Aix. Y entonces se puede visitar la casa. Es una casa sencilla de un par de pisos en el que puedes ver cosas como sus escritorios, mapas, algunos escritos, quiero decir, de manuscritos de Napoleón, mapas, algunos cuadros, el dormitorio en el que estuvo viviendo, el despacho en el que pasaba. Y ahí estuvo un tiempo hasta que los ingleses, como no se fiaban de que no se escapara, porque creo que ya se había escapado una vez de la isla de Elba, si estoy equivocado me lo dices, ¿sí? no se conformaron con tenerlo en esa isla de Aix, cerca de la costa francesa, y se lo llevaron a la famosa isla de la que estuviste hablando hace poco, de Santa Elena, en el Atlántico Sur, donde estuvo viviendo hasta su muerte, esa isla que se ha hecho famosa últimamente por lo que comentabas tú la otra vez, ¿no? Es realmente interesante visitar este lugar en el que Napoleón estuvo exiliado y cómo estuvo viviendo ese gran emperador en una casa tan sencilla. Y lo que nos encontramos también, un fuerte, uno de los muchos fuertes que habían como defensa, que se construyeron también en la Edad Media para defenderse de los ataques, sobre todo de los británicos. En uno de esos fuertes vimos que había servido de prisión no hace tantos años, de un personaje histórico que murió hace poco, un personaje muy importante en el Mediterráneo, un tal Hamed Ben Bella, no sé si recuerdas, que fue el primer presidente de la República Argelina. Sabes que los franceses estuvieron en ese territorio, en Argelia, hasta los años 60. Este hombre, Ben Bella, fue un político muy, muy importante, un luchador para conseguir la independencia del país y fue el primer presidente del país. Pues bueno, estuvo encerrado ahí, en un fuerte, en esa isla también, de alguna manera exiliado, como lo estuvo Napoleón un par de siglos antes. Y una cosa que vale mucho la pena y que a nosotros nos impresionó mucho, que se puede ver solo desde el mar y se puede ver y se ve cuando vas en ferry a la isla de Aix, es un fuerte, se llama Fuerte Boyard. Realmente nos impresionó mucho porque es una fortaleza que está edificada sobre el agua. Ahí no puedes desembarcar, parece una isla, pero no es una isla, es solo una fortaleza. Realmente a mí me parece impresionante. Invito a las personas que nos están escuchando que busquen Fuerte Boyard o Fort Boyard en Internet o en YouTube, por ejemplo, y hay algunas imágenes que son realmente impresionantes porque es una fortaleza que está erigida en medio del agua. Solo ves Atlántico por todas partes. Tiene un poco de trampa. Según desde qué lado ves las imágenes, te das cuenta que hay una isla al fondo que está a unos cientos de metros. Pero según desde qué lugar la ves, solo ves Atlántico y esa fortaleza de piedra erigida en medio del mar, ¿no? Es de forma ovalada, tiene unos 80 metros de largo y unos 40 metros de ancho y las paredes tienen 20 metros de altura. Lo impresionante también es su antigüedad. Se pensó en construirla para proteger la entrada de la bahía en el año 1661 y obviamente se desechó por su dificultad, pero se construyó en 1800, o sea, tiene más de 200 años ya. Se construyó en la época bajo el gobierno de Napoleón. Realmente es algo impresionante de ver, vale la pena verla erguida realmente sobre el mar. Y vamos a explicar un poco, si te parece, en los últimos minutos, cómo llegar a esta zona, a la Charente Marítima, capital La Rochelle. Obviamente se puede llegar en avión, no hay vuelos a La Rochelle, pero sí que lo hay a Burdeos, que está más al sur, o a Nantes. Allí se puede alquilar un coche o se puede llegar en tren en La Rochelle, en la bonita estación de tren de La Rochelle, que por cierto el edificio en sí es una auténtica maravilla. Fue construido hace más de 100 años y ahora se está de alguna manera remodelando. Se puede llegar perfectamente, sobre todo desde Burdeos, en tren, en un trayecto muy, muy corto. Y lo lógico, obviamente, es llegar en coche desde aquí. Nosotros hicimos el trayecto desde Castelldefels, obviamente. Hay unos 800 kilómetros, que nadie se asuste, unas 8 horas de circulación, siempre por autopista para adelantar. Por autopista sabemos que hasta llegar a la frontera, hasta la Junquera, los peajes ya afortunadamente son gratuitos.
1: Son gratis, ¿eh?
2: No así por Francia. Uh-huh. La ruta sería, pues bueno, una vez llegamos a la frontera hasta Perpiñán, entonces ir hacia Narbonne, Carcassonne, Toulouse y Burdeos, ya casi en la costa del Pacífico, y de Burdeos a La Rochelle es un pequeño trayecto. Los peajes por Francia, desgraciadamente, el trayecto que nosotros hicimos pica bastante. Lo que pasa es que se adelanta muchísimo, como digo, en menos de 8 horas, realmente tardamos menos de 8 horas, porque además por las autopistas francesas se puede ir a 130 kilómetros por hora legalmente, lo cual parece que no es mucho, pero da un margen más para poder avanzar y para poder ir algo más deprisa. Y por el camino, ya para terminar, porque me parece que me quedan unos minutos, para terminar me gustaría contar algunas de las infinitas cosas que se pueden visitar interesantes. Nosotros habíamos viajado bastante por Francia. Este programa ha estado, obviamente, muchas veces y por muchos territorios, y las cosas que estuvimos viendo por el camino ya las habíamos visitado antes. Y son solo algunas de las muchas que nos podemos encontrar hasta llegar a la Charente Maritime, hasta llegar a La Rochelle, pero hay algunas que me parece que vale la pena, que son interesantes de visitar. Una que recordamos, que nos gustó mucho y que habíamos visitado hace unos cuantos años, es una pequeña ciudad, casi llegando a La Rochelle, habría que desviarse a la derecha, está no tanto la Charente Maritime, sino en la Charente. Ahí el departamento lo ocupan dos territorios, la Charente Marítima y la Charente que no da al mar, cuya capital es Angoulême. Ahí hay una pequeña ciudad que solamente tiene 20.000 habitantes, que se llama Cognac.
1: Sí.
2: Se escribe tal, con ñ, en castellano, pero en francés sería con GN.
1: Sí.
2: Esa pequeña población que visitamos en otro viaje es la cuna de el brandy, del famoso brandy.
1: Que lleva el nombre de la ciudad, de la localidad.
2: Exactamente. Claro. Solamente ese brandy que se comercializa, bueno, que se cultiva, que se obtiene la destilación del vino en esa zona de Cognac, en la ciudad de Cognac y en otras pequeñas poblaciones que hay en los alrededores, como Jarnac y otras que también acaban en Ac, como Cognac. Solamente ese licor de allí se puede llamar Cognac. Aquí sabemos que tenemos que llamarle brandy. Esa población y los pueblecitos de los alrededores son realmente muy interesantes. Cognac está a orillas del río Charente, o Charente, que es el que da nombre a este territorio. Y ahí están algunas de las bodegas que nosotros hemos visitado alguna vez que vale la pena. Las más famosas de Cognac del mundo están Martel, Genesis, Remy Martin, y algunas de estas que a uno se le hace la boca agua si le gusta este licor, porque realmente vale la pena visitarla. Esta es una visita que se puede hacer bastante interesante por la zona. Y durante la ruta hacia ahí no tenemos otro remedio. Siempre, si viajamos hacia Francia, hacia el interior, hacia el norte, por decirlo así, vamos a cruzar el canal du Midi,
1: ¿sí?,
2: el canal del mediodía, que une el río Garona en Toulouse, el río Garona que viene, si no recuerdo mal, de
1: la Valle d'Aran.
2: De la Valle d'Aran,
1: ¿sí?
2: Es un río luego muy potente en Francia.
1: Nace en el Prat de Beret, que nace en el Prat de Beret de la Valle d'Aran, y es el único río nacido en territorio catalán que desemboca
2: En Francia, en
1: el Atlántico.
2: Exactamente. El Valle d'Aran geográficamente está en la vertiente ya francesa de los Pirineos. Bueno, pues como te decía, el canal de Midi une el río Garona en Toulouse con el Mediterráneo, y que junto con el canal lateral del Garona, que une Toulouse y Burdeos, que está en la costa del Atlántico, crea el canal de los dos mares, que comunica el Mediterráneo y el Atlántico. Es una preciosa, importantísima obra de ingeniería que uno, como te digo, si viaja por carretera, bueno, y en tren por Francia, no tiene más remedio que cruzarlo. El canal du Midi tiene 241 kilómetros, que es la mayor obra de ingeniería nada menos que del siglo XVII. Una profundidad media de 2 metros y su punto más alto está a 189 metros sobre el nivel del mar. Eso quiere decir, te puedes imaginar, que para el nivel del mar del Atlántico al Mediterráneo tiene que ir salvando esclusas. Hay 63 esclusas durante todo el recorrido para ir del Atlántico al Mediterráneo o al revés. Este canal es patrimonio de la humanidad y fue un importante medio de transporte. Ahora prácticamente se ha convertido en un canal para el turismo. Que, por cierto, se pueden alquilar gabarras para viajar en ellas y no se necesita carnet de conducir de ningún tipo, se puede viajar en ellas y es una manera de hacer turismo muy tranquilo por esa zona del Midi francés. Y el mejor sitio para visitar el canal del Midi, y uno se lo encuentra cuando va hacia la Charán, como comentamos, es una bonita población que se llama Castelnaudary. Está cerca de Toulouse, antes de llegar a Toulouse. Es muy bonito porque ahí hay un estanque artificial que lo forma el canal del Midi, donde te encuentras decenas de gabarras puestas para ser alquiladas, que están fondeando en ese lugar y que uno puede alquilar para viajar durante uno, tres o los días que quiera para hacer un trayecto, obviamente, de ida y vuelta. En Castelnaudary es el lugar donde se inauguró este canal, ese impresionante canal, y se inauguró, fíjate, el 19 de mayo de 1681, o sea, tiene casi 500 años. En ese lugar es interesante la visita también porque hay unas cuantas esclusas que salvan un desnivel de más de 9 metros y es bonito ver cómo alguna... Esta vez nosotros tuvimos la puñetera suerte de pasar por allí cuando pasaba una gabarre, pudimos ver
1: cómo funciona la esclusa.
2: Salvaba más de 9 metros, creo que son 4 esclusas, las que hay, en ese caso bajando, venía la gabarra venía del Atlántico, iba hacia el Mediterráneo y estuvimos viendo cómo iba subiendo y bajando la esclusa, que realmente es un espectáculo muy, muy, muy bonito. Por lo tanto, es otra de las cosas interesantes a visitar cuando uno está viajando por la zona. Y hasta ahí vamos a llegar porque nos podríamos extender en muchas cosas más. Solo comentar que por el camino, y antes de llegar a Castelnaudary y por lo tanto a Toulouse, que es otra ciudad muy interesante a visitar, de la que estuvimos hablando hace unas semanas, está la ciudad de Carcassonne, que es una majestuosa ciudad amurallada que merece la pena de una visita. Y nos la vamos a encontrar, vamos a pasar por ella, la vamos a encontrar a la derecha, la vamos a ver a la derecha de la autopista si vamos viajando hacia Toulouse y hacia la Charente Maritime, hacia La Rochelle.
1: Que era una localidad Carcassonne de la que hemos hablado aquí en más de una ocasión, muy interesante en otras temporadas, y donde hemos comentado, aparte de la ciudad amurallada, pues el famoso cassoulet.
2: El cassoulet me lo he comido ya. me lo comí en Castelnaudary la semana pasada, pero aparte de eso me lo he comido ahora por falta de tiempo. Pero la ciudad más famosa para el cassoulet es Castelnaudary.
1: Exacto.
2: Es la ciudad del cassoulet. La anuncian en la entrada y hay infinidad de restaurantes en los que se puede comer y nosotros, este programa, se dio el gustazo de comerlo enésima vez a pasar por allí. Que es un plato muy potente, muy consistente, no es un plato de verano.
1: No.
2: Se trata de judías muchas veces cocinadas con pato, que es un animal más o menos salvaje que uno puede ver por la zona, pues por el canal, en las aguas del canal. O sea que si queremos comer un plato típico de la zona...
1: Muy de la cocina francesa.
2: Muy de la cocina francesa, sí.
1: El canal... Pues eso.
2: Pues eso, me lo había comido, pero lo recomiendo también si vamos por la zona, paramos por allí, en Castelnaudary o en Carcassonne, comer el famoso cassoulet, que vale la pena. Y luego hay que hacer quizá una pequeña pausa para la digestión, porque realmente es un plato muy potente.
1: Es que hay tantos lugares interesantes en el país vecino del norte, uno de los países vecinos del norte que tenemos, junto con Andorra, que realmente podemos estar hablando semanas y semanas y programas y no acabaríamos. Bien. Hacemos la última pausa del programa y a la vuelta vamos a volver a Suecia para continuar hablando de algunas de sus islas. Un pequeño descanso, volvemos enseguida.

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2: Muy bien, Jordi, pues estamos de vuelta y como decíamos, vamos a continuar hablando de islas suecas. Y es que la semana pasada habíamos desvelado que finalmente era Suecia el país con más islas del mundo. Y habíamos hablado de algunas de ellas. Nos quedan muchas más que comentar. Hemos empezado hoy el programa también hablando de esa noticia, ¿no? De esa singular noticia de esa campaña de turismo sueco de Visit Sweden, en el que se sortean, ¿no?, la administración de 5 islas durante un año. Pues hoy vamos a continuar hablando de algunas islas. Estas no están concretamente ni en sorteo, pero son muy interesantes también de visitar. Vamos a ir a las dos grandes islas, las dos gigantes en la costa del suroeste, que son pues las dos islas más grandes del país. Las dos islas más grandes de Suecia, que son la isla de Öland y la isla de Gotland. Esas dos islas son muy alargadas, en torno a los 150 kilómetros de longitud, pero Öland, que es bastante más estrecha, tiene apenas de 15-20 kilómetros de anchura. Öland está muy cerca de la ciudad costera de Kalmar. De hecho, está unida por el Ölandsbrunn, que es el puente que salva el estrecho de Kalmar, que se llama así pues, por la ciudad. Mientras que Gotland está algo más alejada hacia la zona del noroeste. Ambas son muy visitadas en las vacaciones de verano gracias a sus largas playas de arena blanca y bosques. También tienen en común la abundancia de hierbas azules en sus campos, con esas tonalidades que tienen en esa zona de los países nórdicos en general. Y la presencia de los raukars, que son unas formaciones rocosas muy curiosas que también se encuentran en este tipo de islas. Así que estas dos islas, la isla de Gotland y la isla de Öland, que son las más grandes de este país nórdico, de Suecia. Nos vamos al archipiélago quizás más conocido o lo más visitado sin duda de todos los que hay en Suecia, que es el archipiélago de Stockholm o de Estocolmo, que es como lo conocemos en lengua castellana. Bien, en esta zona llegamos no solo a la zona del Báltico con más islas, esta zona concretamente de Estocolmo, sino al área que más islas concentra en todo el mundo, esta zona del Báltico concretamente en los alrededores de Estocolmo. Si decíamos que entre Suecia y Finlandia hay más de 300.000 islas, solamente en el archipiélago de Estocolmo se calcula que hay entre 30.000 y 35.000. Así que sí, nos vamos a la área metropolitana de Estocolmo, tanto la ciudad de Estocolmo como alguna de las ciudades, digamos, aledañas que rodean la ciudad, estamos sobre 30.000, 35.000 islas. Y eso es lo que comentábamos, Jordi, que cuando vamos a Estocolmo, aunque sí que es verdad que nos da la sensación de que hay mucha agua, pues no te da tanto la sensación de que sean tantas islas las que vamos cruzando. De hecho, la propia ciudad de Estocolmo está formada por 14 islas, que sería, digamos, el núcleo, digamos, antiguo de la ciudad de Estocolmo. Así que nos podemos imaginar todo lo que podemos encontrar por allí.
3: Sí, la verdad es que sí.
2: Islas que están conectadas todas por puentes, por diferentes puentes, islas donde podemos encontrar cosas, digamos, Estocolmo, hemos hablado muchas veces de esa ciudad, para visitar, fantásticas. Una de las islas, por ejemplo, de la cual habíamos hablado aquí recientemente, donde explicábamos que era una especie de parque temático donde se podían visitar todas las culturas o regiones de este gran país nórdico que es Suecia.
3: Sí, esa es la que me viene a la cabeza, estaba pensando en ella ahora cuando comentabas. Realmente es una isla y ves por todas partes que es una isla, pero vas en tranvía, atraviesas por un puente en tranvía, y realmente hay una especie de parque temático que vale mucho la pena visitar.
2: Y después del archipiélago de Estocolmo, vamos a otro archipiélago. En este caso nos vamos a ir al norte y nos vamos al archipiélago de Norrbotten, que es también una región, una de las grandes regiones de Suecia. En el Golfo de Botnia, ya en las proximidades con el Círculo Polar Ártico, a unos 100 kilómetros, estamos en la zona de

0: Hablamos de islas suecas, es que no todas las islas están en el Mar del Norte o en el Mar Báltico, ya que, como podíamos suponer, nuestros oyentes pueden suponer, hay infinidad de islas lacustres. En muchos de los lagos que tiene este país, Suecia, hay muchas islas, incluso algunas son de gran tamaño, como por ejemplo la isla de Selaön, que es la décima en superficie de toda Suecia, una isla bastante, bastante grande, y está en un lago. Concretamente está en el lago de Mälaren, donde también se encuentra la isla de Levon, una de las más visitadas del país nórdico gracias al Palacio de Drottningholm, que es uno de los palacios de los reyes de Suecia. Así que no todos son islas, digamos, de agua salada, sino que muchas de ellas son islas lacustres.
1: Claro, porque hay muchos lagos en el país, como Finlandia.
0: Y podemos hacer un poco el resumen de cuáles son las islas más grandes, ¿no?, que tenemos en Suecia y también de las más habitadas, como curiosidad. Por ejemplo, si nos vamos a hablar de las islas más grandes, encontramos en el número 10 esta de la que estábamos hablando, la isla de Selaön, que tiene 94,72 kilómetros cuadrados. Después tenemos la isla de Föro, que tiene 113,3 kilómetros cuadrados. Después tenemos dos islas que están juntas, que es la isla de Vedo y de Björkö, que son 130 kilómetros cuadrados. La isla de Tjörn, el número 7, con 147 kilómetros cuadrados. La de Värmdö, con 181 kilómetros cuadrados. Hisingen, que es la isla que está en el quinto lugar de las más grandes de Suecia, con unos 200 kilómetros cuadrados, la isla de Örust, y después tres de las que ya hemos hablado, que son la isla de Södertörn, la isla de Öland y la isla de Gotland. Como curiosidad de decir que, por ejemplo, el isla en sueco se dice Ö, y se escribe pues esa O con los dos puntitos arriba,
1: sí.
0: Pues eso quiere decir isla. Así que si vamos por Suecia y vemos la O con los dos puntos, y ya sabemos que por ahí hay islas.
1: Más breve no puede ser.
0: Eso es.
1: Pero estamos hablando de tantas islas que obviamente tenemos que pensar que la mayoría de ellas son de pequeña extensión, no podía ser de otra
0: eso
1: manera.
0: Eso es. Uh-huh. Claro, son muchas islas, muchas son pequeñas, pero otras, como hemos dicho, pues tienen una extensión bastante considerable. Y es que hay que decir que Suecia es un país que engaña bastante, que es un país que parece que no es muy grande, pero realmente tiene bastante extensión. Hablamos de las islas más habitadas, en este caso, algunas están también en este ranking que hemos hecho de las islas, vamos a decir, más grandes, porque, por ejemplo, en el número 10 está la isla de Svartjutlandet, que tiene 8.700 habitantes, la isla de Ekerö y Munso, que tiene 11.524 habitantes. Habíamos comentado que solamente el 1% de todas las islas, de las más de 360.000 islas que hay en Suecia, están habitadas, pero vamos a ver que están bastante habitadas. Las que tienen habitantes, pues tienen bastantes. En el número 8 está Tjörn, con 15.000 habitantes, la isla de Örust, con 15.000, la de Hedson, con 22.000, la de Öland, con 25.000, la de Värmdö, con 48.000 habitantes, la de Gotland, que era la segunda isla más grande, con 57.000 habitantes, Hisingen, que tiene 130.000, y Södertörn, con 800.000 habitantes, que está en el entorno de Estocolmo. Así que ya podemos ver que hay bastantes islas y algunas de ellas bastante, bastante habitadas. No sé, Jordi, una vez hecho todo este ranking, ¿qué te parece? ¿Qué te ha sorprendido? ¿Qué no? Porque es algo que es bastante curioso cuando se pregunta a la gente. Lo habíamos comentado al iniciar esta larga serie que hemos hecho de los países con más islas del mundo, cuando se preguntaba ¿cuál crees que son los países con más islas del mundo? Pues muchas veces no se aciertan algunos de ellos en este top 10.
1: No, en mi caso absolutamente no, me ha sorprendido bastante. Y tengo bastantes conocimientos de geografía, lo sabes, y me gusta viajar.
0: Ahora tienes algunos más.
1: Sí, lo sabes, sí, claro. Siempre, cada día se aprende alguna cosa. Otra cosa es que la memoria a veces hace que la falta de memoria hace que lo olvide, pero obviamente he aprendido unas cuantas cosas más sobre las islas. Pero sí, si te preguntan sobre los países con más islas, no sé, te viene a la imaginación, bueno, empiezas...
0: Algunos de ellos están en el ranking de 10, que los hemos comentado, ¿verdad?
1: Sí, pero piensas, por ejemplo, Indonesia.
0: Claro.
1: Filipinas, que sabes también. Que, bueno, Filipinas miras el mapa y parece como si un bombazo hubiera roto.
0: Que ambos están en el ranking de los 10.
1: Sí, sí, pero son todas islas así unidas. Sí. Pero piensas en Noruega, en Suecia y en Finlandia, y ves que es un todo, ¿no? Noruega, claro. Noruega y Suecia es una península que se une con Finlandia por el otro lado, que Finlandia de vez además está unida a Rusia, y no te haces la idea de que pueden haber tantos miles de islas

0: comentado, la mayoría son islas pequeñas, no dejan de ser islas, ¿no? Pero la verdad es que me ha sorprendido alguno.
1: Sí.
0: Me ha sorprendido, por ejemplo, y ahora me viene a la memoria que lo estás comentando el tema, los Estados Unidos, creo.
1: También.
0: Creo que Estados Unidos.
1: Exacto.
0: ¿Cuántas islas tienen los Estados Unidos? Piensas en Hawái, que es en las islas Hawái, que es un sí. estado, y algunas más pequeñitas que están en la costa del Atlántico o en la del Pacífico. Sí. Pero no piensas en ese número de islas que comentaste el otro día.
1: Y en este ranking también estaba Canadá, por ejemplo.
0: Sí. Cierto, también, que también. Tampoco.
1: Y dos también, sorpresa, vamos a decir, el más sorpresa de todos, quizás lo comentaste tú, Yuri, el que más te había sorprendido, de momento los que llevamos, que era Chile, por ejemplo.
0: Sí.
1: Que también
0: sí.
1: estaba en el ranking como del ranking del top 10 de los países con más islas.
0: Sí.
1: Y, en fin, ahí estaba en ese listado de los países con más
0: Chile, si islas. Lo miras, es un país alargado, probablemente el país más alargado del mundo, y en el sur, a partir de Puerto Montt, ya comienzan a ver islas y ves también un poco la sensación esa de que está roto el paisaje absolutamente. Todos son islas e islotes y hacia abajo por la Patagonia, por el lado del Pacífico. Pero no te haces a la idea de que haya miles de islas. Ves que imaginas que hay unas decenas o unos cientos.
1: Y otro país que también estaba en la lista, también que lo habíamos comentado, que también habíamos dicho que era un poco sorpresa, era Australia.
0: Sí, quizás el que más, junto con Estados Unidos, el que más me ha sorprendido de todos. Australia, dices... La isla del sur, la gran isla del sur, y bueno, alguna que te puedes encontrar en Cairns y eso en la zona de los grandes arrecifes, pero no miles de islas.
1: Eso es, pero ya lo saben, que ya hemos descubierto, por si alguien lo sabía, o Jordi, por ejemplo, hemos aprendido algo más de geografía, algunos ya lo conocíamos, pero seguramente muchos de nuestros oyentes no. El país del mundo con más islas es Suecia, además, con mucha diferencia, y en ese top 3... Tercero, Finlandia. Segundo, Noruega. Y primero, Suecia, el país con más islas del mundo. Nos despedimos porque nos quedamos sin tiempo. Hasta la semana que viene, ¿verdad, Jordi?
0: Muy bien, hasta entonces.
1: Y aquí que les habla, Daniel Hernández. Adiós, adiós.

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0: Buenas tardes. De nuevo con ustedes una semana más, programa Aire del Sur, dirigido, presentado por Pepe Soto y yo mismo, a los controles nuestro amigo Seba, dirección Ana, y el nuevo fichaje que tenemos aquí, para que aprenda un poco entre ondas y micrófonos anda el juego. Ferran, se llama Ferran, un chico joven. Bueno, enhorabuena, Ferran. Bien, ¿qué deciros? Pues nada, como siempre, Caste de Fer en fiesta, no paran de estar en fiesta, y aquí nos apuntamos a un bombardeo. Y ayer, pues, el día prácticamente son, creo que ya son 7 años, que se hace el Departamento de Cultura y Fiesta, desarrolla un programa de cantantes, de todos los géneros, y también estuvimos con la Tuna, cómo no, los amigos de la Tuna de Barcelona, el grupo de ingenieros de la Tuna de Barcelona, y actuaron por todas las calles, había un montón de grupos en todos los lados, todo el día, por la mañana, por la tarde, y no, la gente muy animada, todas las calles llenas, los bares llenos, restaurantes llenos, y de eso se trata, de prácticamente de promocionar la cultura y fiestas en Castelldefels. Y bueno, hablando de fiestas, sabréis que el día 18 de julio tenemos el festival de verano en el Teatro Plaza, el 18 de julio, que lo organizó la Asociación de Vecinos. Yo soy presidente y lo presento, y actuarán grandes artistas. Precisamente viene Carmen Morá, que es una chica de Tarragona, que yo la he traído muchísimas veces aquí a Castelldefels, por muchos sitios. Después Mario de la Vega, que es un gran tenor, y aparte canta bolero, es un cubano. Lorena Blanco, que es su señora, que es guapísima, y bueno, actúa y canta y se transforma maravillosamente bien. Y un invitado que ya conocéis, que es Tomás Godino, que canta por Rafael, por Julio Iglesias, por Perales y por varios otros. Ya ha estado aquí, lo vimos en noviembre, lo traje yo invitado, y después has estado por allí en Gran, en el Teatro Plaza, y ha quedado prendado. Entonces actuará también él. Y cómo no, un chico con 16 años de Villafranca de Córdoba, que es el sobrino de Carmen Moral, que me pidió, por favor, que a ver si lo podían traer y meterlo para promocionar un poquito, que lo conozca aquí en Cataluña. Y es un chico que, bueno, con 16 años está triunfando mucho por Andalucía. Ayer, precisamente, ayer antes de ayer, estuvo en un pueblo de Jaén, al lado del mío, en Rú, la tierra de los ajos. Y también creo que lo han contratado para la fiesta de Ibro, del pueblo de Ibro, que está al lado. Bueno, son pueblos que están cerca del mío, de Linares. Rú, Ibro, Úbeda. Y bien, se está desarrollando mucho, porque se ve que en Tierra de Talento lo han visto, lo están viendo, y como está gustando. Y bueno, está en Tierra de Talento, ha estado elogiado y arropado por Diana Navarro, nada menos. Diana Navarro, Pastora Soler, ¿cómo se llama este cantador tan bueno? José Mercé, María del Monte y muchos más que lo han arropado, y bueno, y viene bien. Entonces lo tendremos aquí el 18 en el Teatro Plaza, y hoy precisamente vamos a hablar un poco largo y tendido con él. Creo que lo tenemos en línea. Buenas tardes, Rafa.
1: Buenas tardes, José.
0: ¿Cómo estás?
1: Bien, aquí estaba esperando a ver la entrevista.
0: Eso. Ya no tienes nervios, ya te han pasado los nervios, ¿no? Después de tanto. ¿Eh? Ya ha superado la barrera del sonido, la ha superado ya.
1: Porque bueno, a ver, siempre hay un poquito de nervio cada vez que vas a hacer algo, porque eso significa que te importa. Entonces, pues, siempre hay nervios, pero cada vez pues lo voy controlando un poquito mejor.
0: Bueno, vamos a hablar un poquito contigo, no mucho, pero bueno. Tú llevas poco tiempo en el candelero, ¿no?
1: Sí, la verdad es que llevo poquito tiempo. Llevo unos 2 años... cosas así. Empecé un poquito pues con esto de Tierra de Talento, que la he estado comentando antes, y pues sinceramente, de verdad, la primera vez que me monté en un escenario fue en Tierra de Talento. Uh-huh. Y ahí fue más o menos donde me di a conocer hace un año fue la edición donde yo he estado, y pues este año también he salido otra vez, porque este año era una edición de ediciones, y han estado escogiendo a los mejores concursantes. Y la verdad que no me esperaba que me escogieran a mí.
0: Hombre, por algo será, ¿no?
1: Bueno, algo habrán visto.
0: Claro. Bueno, creo que también, según tu madre, has estado en un pueblo al lado del mío, en Rus, ¿no? Jaén.
1: Sí, ayer justo estuve, porque ahora también me he metido, estoy en una compañía de teatro musical, y pues vamos haciendo bolos pues por distintos pueblos de Andalucía. Queremos salir de Andalucía también y subir por encima de Madrid, queremos ir por allí.
0: ¿Vas a llegar, y pues vas a llegar a Cataluña ya?
1: Claro, queremos ir por toda España.
0: Bueno,
1: y bueno, pues ahora mismo pues estamos haciendo alguna que otra actuación. Y pues antes he visto que también has comentado que han estado viendo para contratarme en Ibro, un pueblo que está al lado. Y pues sí, hemos estado hablando con el teniente de alcalde para ver si me pueden meter en alguna gala que hagan de la juventud y tal. Estoy contento con eso.
0: Ya verás que sí, sí, son pueblecitos que, bueno, ellos prácticamente son pocos vecinos y esperan siempre la fiesta, claro, la fiesta de los pueblos, ¿no? Precisamente ahora esta semana empieza o ha empezado la fiesta de mi pueblo, Estación Linares Baeza, que de ahí soy yo, de ahí nací yo. Nací en Linares, sí. Pero bueno, a 7 kilómetros está la Estación Linares Baeza. Y bueno, y con el nuevo equipo de gobierno, el joven alcalde y toda la corporación, son gente joven, lo están reactivando, la estación de Baeza, que estaba un poquito chafadita de muchos años, porque donde quitaron un poco el ferrocarril, porque aquello fue una estación muy importante,
1: claro,
0: ¿no? Y la quitaron y ya pasaban 4 trenes, y no, lo están reactivando, no paran de hacer fiestas, hacer cosas, y sí, sí.
1: Y por lo que estuve hablando ayer con el teniente de alcalde, pues están todo el rato preparando actividades, fiestas.
0: Claro.
1: Y bueno, también es una forma de darse a conocer.
0: Claro, ¿sabes? Claro, porque a ver, que los pueblos, no como dice la televisión, los pueblos están quedando, los pueblos vaciados, pues no, los pueblos vaciados no. No se tienen que vaciar porque esto de la emigración de los pueblos, en aquellos años que, por ejemplo, yo fui uno de ellos, ¿no? En los años 60 o antes,
1: sí,
0: que emigramos aquí a Cataluña, y yo creo que la emigración, digamos, de la gente de tierra andaluza ya prácticamente no salen, ya no vienen, ya no se mueven de sus tierras, prácticamente vienen de fuera, como países árabes, sudamericanos, argentinos, de todas las razas, vienen para acá.
1: Claro, ya,
0: ¿no?
1: Hay de todo.
0: Claro, y nosotros prácticamente ya no nos movemos fuera de nuestra frontera, o sea, entiendo, porque estamos bien en nuestro pueblo, nuestras raíces, pero bueno, por desgracia nosotros, por suerte, desgracia, salimos de aquellas tierras y que nunca se olvidan, porque yo no reniego de mi tierra, de mi pueblo, siempre que puedo lo hablo de gloria y prueba de ello que cada semana, rara la semana que yo no hablo de mi pueblo, de Linares.
1: Claro, además que yo también soy de un pueblo, estoy bastante orgulloso de ser de un pueblo, porque en un pueblo no tienes la misma tranquilidad que en una ciudad, ¿sabes?
0: Ya, pero
1: en una ciudad es todo súper... a ver si me sale la palabra.
0: Sí, sí.
1: Es súper...
0: Bueno, que, claro, claro. En los pueblos, pues claro, ya sabes lo que hay. Te adaptas a lo que hay. El campo y poco más, ¿no? Al menos hablo del mío, ¿no? Pero que, claro, los jóvenes que han estudiado, que habéis estudiado, prácticamente no queréis eso, queréis expansión desde vuestros estudios donde habéis desarrollado unas carreras o lo que sea, ¿no? Y claro,
1: claro, es que los jóvenes lo que más queremos pues es irnos a la gran ciudad, conocer mucha gente y pues bueno, eso es lo que prácticamente todo el mundo, todos los jóvenes queremos, pero al menos yo pues siempre me gusta estar donde siempre he estado. En mi pueblo, en el campo, que es donde me gusta estar, tranquilo, ¿sabes?
0: Pues fíjate aquí la aglomeración en Cataluña, en Barcelona. ¡Buf! ¡Madre mía! Esto es una locura, pero bueno, nosotros ya estamos acostumbrados, adaptados, y aquí, sobre todo en Castelldefels, como ya he dicho antes, lo habrás escuchado, no se para de hacer fiestas en el pueblo aquí, madre mía.
1: Claro, es todo acostumbrarse.
0: Ayer fue el séptimo año de la cultura, y en todas las calles había grupos, había solistas, había tambores, había la Tuna Universitaria de Barcelona, que son amigos míos, Y bueno,
1: está lleno de gente.
0: Sí, claro. Sí, todo el día, por la noche también, conciertos ahí en la plaza de la iglesia, la plaza del ayuntamiento, y bueno, la gente, bueno, de eso se trata. La gente quiere movimiento, quiere fiesta, dejarnos de tanto rollo, porque bastantes problemas tenemos ya con todo lo que hay por el mundo,
1: claro.
0: Y porque si empezamos a pararnos a pensar todo lo que está pasando por el mundo, ya es que ya no te mueves.
1: Es que te deprime.
0: Claro.
1: Yo me pongo a pensar todo lo que pasa por el mundo, que si guerras, que si esto, es que te deprime y uno solo quiere fiesta y tal, para olvidarse de todo lo que pasa por el mundo.
0: Bueno, pues cuéntame, ¿estás contento de venir para acá o qué?
1: Pues sí, la verdad es que estoy bastante contento de poder estar en la gala que va a hacer. Estoy preparando unas canciones que yo creo que pueden sorprender.
0: Sí, ahora meteremos un par de ellos o tres, ¿sabes? Y bueno, especialmente una que tiene de sorpresa, que no quiero que la digas, ¿no?
1: Bueno, yo si quieres digo la canción. De todas formas, la sorpresa está en...
0: Bueno, es igual.
1: Como la canto, ¿sabes?
0: Bueno, pero como no la tengo y que no me la han mandado, pues no puedo ponerla, esa sorpresa. Pero tengo otras dos o tres que me han mandado, ¿no? Bueno, dímelo.
1: Sí, te he mandado la primera canción que canté delante de un público, que fue The Way You Look Tonight, de Frank Sinatra. También te he mandado Por Ti Volare, de Andrea Bocelli, que es otra canción que canté hace poco en Tierra Talento, que para quien quiera verlo, pues está en Canal Sur Más. Y pues también te he mandado una canción que es propia, que la tengo con un grupo que se llama Infeni, y pues que se llama Impropio Yo. Es una canción bastante bonita. Uh-huh. Que representa pues la soledad de una persona que puede llegar a sentirse sola, incluso estando rodeada de gente. Pues esa canción va dedicada a toda esa gente.
0: Ya. Yeah. Bueno, cuéntame un poquito, cuando estuviste en Tierra de Talento, creo que te arroparon grandes monstruos, ¿no?
1: Pues sí, algunos de los que has dicho, por ejemplo, José Merced, Diana Navarro, Antonio José también, Pastora Soler, bueno, todos ellos pues me han dado muchísimos consejos que para mí no los quedo y pues, aunque también te dan pero, ¿sabes? Y te ponen inconvenientes en algunas cosas que haces, en las canciones que haya interpretado, pues... Igualmente eso también te da a aprender. Y pues aprendes de grandes músicos como son ellos.
0: Claro.
1: ¿Sabes? Y la verdad que pues estoy bastante contento con el trato que han tenido, más que nada, sobre todo el jurado, y también pues el trato que han tenido conmigo en el programa. Todo claro. El equipo y todo.
0: Bueno, veo que te dieron las 5 estrellas, ¿no?
1: Sí, eso fue el año pasado cuando canté The Way You Look Tonight. Y bueno, este año he ido pasando, pero de otra forma, de repesca, cantando individualmente.
0: Ya, ya. Pero bueno, que triunfaste prácticamente. Y la gente, bueno, te ha visto y quedó prendada contigo, ¿no? Y bueno, sí. Yo, como te he dicho antes, he dicho algunas veces, tu tía me lo pidió, ¿eh? Y tú sabes que yo con tu tía llevo ya por lo menos 10 o 12 años, que siempre que puedo cuento con ella en muchísimos pueblos, ¿no? Y siempre he contado, para mí ha sido y es, no con todo el respeto a los demás, ¿no? Pero ha sido una de las
1: sí, primeras. Sí, mi tía está casi siempre hablando de ti, que la averigua una actuación en tal sitio, que esto, que lo otro.
0: Sí. Sí,
1: estaba
0: sí,
1: siempre hablando de ti.
0: Bueno, le he movido por muchos pueblos de aquí de Cataluña, ¿eh? Lo último que la llevé fue el mes de noviembre, este año pasado, a Balaguer, provincia de Lérida, a un teatro maravilloso que ya ha actuado varias veces en ese teatro, porque gusta mucho en ese pueblo. La he llevado también a la fiesta de la Casa Andalucía, la Feria de Abril, en el año pasado, hace 2 años, también a Balaguer. Que gustó, que ya te digo que allí le encanta a la presidenta, sobre todo de la Casa Andalucía, y siempre me la pide, ¿no? Pero bueno, siempre que me la piden, en cualquier sitio, yo cuento siempre con ella, que Vila de Can, Balaguer...
1: Claro, además que mi tía le pone mucha dedicación y lo hace bastante bien.
0: Sí.
1: Que yo lo he visto y lo hace muy bien.
0: Pero tú no sabes lo que me ha costado a mí, ¿eh? que se lance al ruedo para grabar un disco. No había forma. Digo, pero Carmen, vamos a ver. Tú haces un montón de bolos por muchos pueblos. Y los discos ya no se venden en Corte Inglés, nada de eso, en los mercados, se venden en los bolos. No, es que cada que yo no sé qué tal. Bueno, que al final ya conseguí que hiciera un disco. Yo creo que lo has visto, el disco que ha hecho, ¿no?
1: Sí, lo he visto.
0: Pues, que por cierto, me lo dedica también a mí, ¿no? Ha puesto una referencia, agradecimiento, ¿no? Tanto a mí como a mi señora. Mi señora la quiero mucho. Bueno, siempre con ella le da consejos. Siempre me dice Isa, que mejor se llama Isa. Isa, ¿qué me pongo? ¿Qué? ¿Tú cómo lo ves? ¿Cómo lo hago? No sé qué. Y mi mujer que es muy, muy coqueta, muy...
1: Claro, eso es importante, que en este mundo se tenga una buena relación. Y...
0: Un asesor... Claro. Yo se lo digo, muchas veces también se lo decimos al alcalde, que es un chico joven también aquí. Tienes que tener unos buenos asesores... de imagen. Asesor de imagen hace mucho a un personaje, a un artista, a un político, a quien sea, ¿no? Porque si no tienes un asesor de imagen que te dice, oye, mira, pues te va bien esto, te va bien lo otro, yo me pondría esto, yo me haría lo otro, que eso es lo más importante, ya te digo, de un personaje. Y creo que en este caso mi mujer siempre le ha apoyado en todo lo que... Porque ya te digo, mi mujer sabe bastante de moda, de costura, y tu tía, que es muy coqueta, porque tú lo sabes, que madre mía, y sobre todo las fotos. Anda que no le gustan las fotos y los vídeos, ¿eh? ¿Eh?
1: Si le gusta. Es que mi tía es muy perfeccionista, le gusta que esté todo perfecto.
0: Ya lo sé, yo mira, la traje el año pasado aquí, porque no sé si te lo he contado, en el castillo de Castelldefels, que ya lo conocerás, que es maravilloso, y que por cierto, día 26 de septiembre tengo un concierto con un cuarteto de la música de los años 60, 70, 80, 90, y he contratado el teatro, el castillo de aquí, que es maravilloso, en 26 de septiembre, que ya lo anunciaré, ya lo estoy diciendo, pero ya lo anunciaré, este cuarteto. Pues el año pasado traje 20 modelos de España, de todos los pueblos de España, ¿eh? Las promocioné yo.
1: Buah,
0: sí, sí. Las promocioné, las presenté en un chiringuito de la playa, aquí en Castelldefels, que tenemos una playa maravillosa de 5 kilómetros, y allí pues, desfilaron todas en traje de baño, en costume de baño, guapísimas todas. Y después por la noche, no sé si fue el día después o la semana después, lo hicimos en el castillo, noche de gala, con sus vestidos elegantes. Y entre eso, tu tía, Pepe, ¿por qué no me mete como invitada? Ta? Y sí. Y cantó una canción en francés, que ella lo aborda también.
1: Sí, le encanta el francés.
0: Ya lo sé, hombre, ya está en Francia.
1: Creo que estuvo viviendo en Francia.
0: Ya lo sé, estuvo muchos años, prácticamente. Y sí, y bueno, rompió en el castillo, rompió, ¿eh? Y sí. Quiero decir que, bueno, siempre que puedo la he llevado, la llevo a todos los sitios. Y bueno, yo siempre cuento con ella, quedo bien con ella, porque para mí lo hace bastante bien, ¿eh? Con respeto a los demás, ya siempre lo he dicho, ¿eh? Para mí un respeto a todos los artistas que actúan y que se suben a un escenario, que no es fácil, ¿eh? Porque yo, aparte de esto, yo presento contratos, pero los presento en todos los escenarios, en todos los sitios, soy el presentador. Quiere decir que hay que tener palique.
1: Sí, ¿no? Lo he visto en el cartel de la gala, lo he visto que tú eres presentador.
0: Sí, sí, sí, sí. Y bueno, así que te presentaré. Bueno, si te parece, como el tiempo corre y yo quiero que te escuchen un poquito, te tengo que dejar y vamos a poner un par de canciones, si puede ser, y si no te, y si,
1: claro.
0: Y si me faltan, como tengo preparado aquí el de tu tía, meteremos uno o dos de tu tía. Pero bueno, lo importante, hoy el artista eres tú, ¿eh? Así que vamos vale. Contigo. Así que la primera canción, si quieres, vamos a cambiar. Me gusta más. Y se la vamos a dedicar precisamente... A mi mujer, que es la canción de Bocelli, que prácticamente no es de Bocelli. ¿Sabes de quién es esta canción?
1: No, pues sinceramente no sé de quién es.
0: Bueno, te cuento la historia rápida porque si no se nos pasa el tiempo. Esta fue de Caruso, el gran compositor y artista Caruso, italiano. Y fue la última canción que él hizo y dedicó a su pueblo porque se estaba muriendo, tenía un cáncer. Y se estaba muriendo y él... en Sorrento, que era su pueblo, en el balcón de su casa, del Sorrento, a la playa, y cantó su pueblo esta última canción, que es la que vas a cantar tú ahora. Así que se la quiero dedicar a mi mujer, Isa. ¿Vale?
1: Pues se la dedicamos a tu mujer.
0: Pues venga. Vale, pues ha sido un placer. Yo te lo pasé esta noche o mañana, la grabación y la foto, ¿vale?
1: Vale, muchísimas gracias.
0: Nada, saludos, un abrazo.
1: Un saludo, adiós.

Bueno, un poco cortita, pero bueno, la introducción es esta. Cuando venga aquí al Teatro Plaza, lo abordará, especialmente con esa canción que me encanta. Para mí es la mejor que tuvo Pino Caruso, a Sorrento. Vamos con la segunda, Frank Sinatra.

Bueno, con esa última canción de Carmen Morá, Se rompió el amor, nos despedimos hasta la próxima semana. Esperamos que haya sido de vuestro agrado.

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1: 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Molt bon dia, senyora Cruz.
2: Buenos días, Ana.
1: Buenos días. Empezamos hablando de deportes.
2: Doncs sí, pues mira, quiero informar un poquito a la ciudadanía, ¿no?, que Castelldefels han acabado todas las actividades de todas las entidades deportivas del municipio, pero estas entidades siguen ofreciendo actividades para que tengan nuestros jóvenes y nuestros niños sigan teniendo actividad en la época de vacacional de verano. Entonces, bueno, quiero informar que hay escuelas de tecnificaciones, casales de verano, que hacen todas nuestras entidades deportivas. Nosotros seguimos autorizando el plan de uso a las entidades para que puedan ejercer estas actividades en las mismas instalaciones donde los niños ya hacen actividades durante todo el invierno. Entonces, bueno, así podemos dar continuidad a las actividades del club también en verano. Y quiero desear que todo vaya muy bien y que los niños disfruten de esas actividades de verano que están preparando las entidades con todo su cariño y amor.
1: Muy bien, pues luego hablaremos de los eventos deportivos ya se han realizado, pero vamos a ver uno que comienza ahora, que es una novedad, ya lo comentamos aquí en este espacio alguna vez, Femmes por els Barris, pero dirigido a joves.
2: Pues sí, Ana, este verano estrenamos una nueva oferta dirigida a la juventud, que va desde los 16 hasta los 25 años. Esta es una propuesta de actividad física funcional que se realizará con circuitos al aire libre en la zona del Paseo Marítimo, en la zona donde tenemos el kitesurf, que es Paseo Marítimo 159-161, entre las calles 9 y 9 bis, que ya he dicho antes, junto a la zona del kite. Es una actividad funcional donde los jóvenes podrán realizar circuitos con kettlebells, con mancuernas, circuitos de cardio y donde podrán dejar un poquito el sedentarismo que les trae el verano después de acabar el instituto o la ESO. Tienden a tener una vida un poco más sedentaria y nosotros lo que pretendemos es animarles que se levanten, que salgan de casa, que dejen las pantallas y que sigamos haciendo deporte al aire libre, que es muy, muy sano y a ellos les irá súper bien. También te quiero decir que esta actividad es completamente gratuita. Lo que pasa es que tenemos que reservar cita previa o la plaza en la app de entrapolis.com. Las inscripciones se abren el próximo 24 de junio, que es el día de San Juan. Y bueno, solo que si tienen ganas de mantenerse activos y hacer deporte al aire libre y pasarlo bien con otros jóvenes y sociabilizar y conocer gente, no solo la gente de su círculo social, pues que no se pueden perder esta propuesta. Nuestro objetivo es seguir haciendo actividades en el espacio público y seguir haciendo actividades gratuitas para promocionar la salud y el deporte en nuestra ciudad, que es esencial. También me gustaría decirte que hay una sorpresa, que todos los jóvenes que hagan más de 5 sesiones en nuestras actividades, que irán desde el día 29 de junio, que empieza lunes, hasta el 31 de julio, todos los miércoles y viernes, de 7 y cuarto a 8 y cuarto, pues todos los jóvenes y adolescentes que hagan 5 sesiones en esta actividad tendrán un regalo.
1: Mira qué
2: bien. Un regalo súper chulo.
1: Muy bien. Pues de este evento, que como decíamos es novedad, recordemos los eventos deportivos que ya se han realizado en este curso, señora Cruz.
2: Pues mira, ya sabes, Ana, que somos una ciudad súper deportiva, que nuestra ciudad. Me gustaría resaltar que los eventos deportivos no solo son actividades deportivas, sino que también generan un movimiento económico en nuestra ciudad, donde implicamos a hoteles, restauración y comercios locales. Y esto nos hace proyectar una imagen de Castelldefels más allá de nuestro municipio. A veces, bueno, a veces no, casi siempre tenemos torneos internacionales en nuestra ciudad. Con lo cual, los que ya hemos realizado, los voy a decir así un poquito, no creo que me dejen ninguno y si no, que me perdonen. Pero bueno, la Maratón del Mediterráneo, la Cursa Estea, el Dragon Boat, torneos de rítmica nacionales, el Rugby Touch en la playa, el primer torneo pre-Benjamín de fútbol internacional para chavales de 8 añitos que hemos tenido este año, el CICUP, que ha funcionado súper bien y espero que el año que viene, en próximas jornadas, en próximos torneos, incluyamos a las chicas en este tipo de torneos. Es un deseo, voy a pedir un deseo. Quiero chicas en los torneos del CICUP. El Waimai, que es un campeonato de artes marciales, que es internacional, un estas de judo internacional que hemos tenido en el pabellón de Can Roca, el torneos de tenis beach, de volei, con el voleibol infantil, el seven de rugby, que es muy divertido, muy chulo, y además también vienen equipos internacionales, estatales e internacionales, el campeonato de remo que hemos tenido en el canal olímpico, campeonato de velocidad de piragüismo. Y bueno, esto es lo que hemos tenido y creo que no me he dejado ninguno, pero bueno, me lo suelo apuntar todo. Pero y próximamente tenemos el 27 y 28 de junio en la Vía Férrea el Torneo de la Jarra, que es muy divertido.
1: ¿En qué consiste el Torneo de la Jarra?
2: Sí, es el Torneo de la Jarra de hockey. Lo monta la entidad de hockey, es un torneo internacional donde vienen equipos también internacionales y están tres días y bueno, es un poco también de sociabilización, o sea, montan carpas, hacen conviven, hacen comidas, cenas, hacen partidos, bueno, es muy chulo, es digno de ver. Yo, si alguien quiere acercarse, es muy chulo, es muy divertido. Y ellos, la entidad se vuelca a preparar este torneo, las mamis del club, todo, se vuelca a todo el mundo. Luego también tienen algunas paraditas para vender algunas cositas y hacer un poquito de merchandising. Es muy chulo el torneo, a mí me encanta. Luego tenemos el torneo internacional de voleibol del 10 al 13 de julio. Este es conocidísimo y un clásico de nuestra ciudad. El hockey beach, 18 de julio, también en la playa. Hacemos de todo, hacemos rugby en la playa, handball en la playa, hockey en la playa. Nosotros la playa la utilizamos para casi todo. Tenemos el torneo de tenis tabla Ciudad de Castelldefels, que es del 17 al 19 de julio en el pabellón de Can Roca, de 9 a 21. Lo organiza la entidad tenis tabla Jovas. Tenemos también el campeonato internacional de jiu-jitsu el 1 de agosto en el pabellón de Caminadé, también de 8 a 10 de la noche. Tenemos un campeonato de España de vela ligera del 28 al 29 de agosto. También tendríamos que ir a ver deportes náuticos, acercarnos a la playa. Pasa que la vela es más dificultosa de ver porque estás en la orilla y no puedes meterte, claro. Entonces no la sigues tan bien. Pero bueno, es muy impresionante de ver. Tenemos el CEC Marcha Acuática el 19 de septiembre en la playa. Tenemos Castelldefels en marcha, que lo tenemos a finales de septiembre. Una velada de boxeo del trainer Gilaver el 26 de septiembre. Y lo último que se hace en la playa es un ultimate, que es el frisbee, un torneo de ultimate que es del 16 al 19 de octubre. Y aquí finaliza nuestra extensa y variada actividad deportiva en Castelldefels.
1: Muy bien, pues eso es lo que está por venir. Y uno de los temas más interesantes que llegará muy pronto, es el Tour de Francia, que va a hacer una parada en Castelldefels. Para ello, pues se ha requerido la presencia de voluntarios, ya han acabado su formación y habrá personas de Castelldefels pues, que estén ahí dando su soporte a la logística de este acontecimiento.
2: Bueno, yo te voy a explicar un poquito cómo va a funcionar y para que la ciudadanía también tenga más comunicación y más información. Tienes razón, ahora se ha hecho la primera formación de voluntarios, se hizo el sábado día 20, la cual dirige María del Mar La Torre, que es auxiliar técnica de la sección de Espos del Ayuntamiento, junto con policía. También estuvo un representante de la policía, Óscar, con María del Mar, atendiendo a los voluntarios y haciendo un poquito de formación. El paso del Tour de Francia, bueno, como todos sabemos, es un acontecimiento histórico para nuestra ciudad. Es un evento súper importante, uno de los más importantes del planeta, y nosotros tenemos el privilegio de que formar parte de este recorrido. Será el 5 de julio, como sabe la mayoría de la ciudadanía, si no los que no lo sepan, aquí estamos para explicarlo. Formará parte del recorrido de la segunda etapa del Tour. Nosotros formamos parte del segundo recorrido, que conecta Tarragona con Barcelona. Este recorrido termina a las puertas del Estadio Olímpico Lluís Companys, después de recorrer 178,4 kilómetros. Esta prueba ciclista, como sabemos, es la más prestigiosa del calendario profesional. Y bueno, se inicia el 4 de julio en Barcelona con el Grande Parc, que es una contrarreloj por equipos, y eso es el 4 de julio, que es sábado, y el día 5 ya sale de Tarragona y ya viene hacia aquí. Sobre la 1:30 del día 5 pasará por el paseo la caravana publicitaria. Es una caravana publicitaria, es todos los sponsors y patrocinadores de los equipos participantes que pasan entregando y lanzando porque es así literalmente, a su paso obsequios para el público asistente. Esto lo hacen para que la espera del público hasta que llegue el pelotón y la carrera se haga un poquito más amena. Entonces, es digno de ver. Si alguien puede ver en YouTube alguna de estas caravanas en algún otro, en el tour del año pasado, en algún otro, que lo miren porque es muy divertida y además obsequios a tutti pleni, si no escatiman, tiran por derecha, por izquierda, por todos los lados. Se calcula que el paso de los ciclistas, según la organización, esto de la caravana es 1:30, sea entre las 3:25 y las 3:35, según la velocidad que lleve la caravana, a medida que vayan pasando, se va a restablecer progresivamente la apertura del paseo y las calles colindantes. Para esto hay un gran equipo de trabajo, me olvidaría si los nombro a todos, pero están implicados casi todas las áreas del ayuntamiento y se han contratado empresas externas para que ayuden, como Barnapurtés, que son equipo de vigilancia y para controlar. La comunicación, nosotros somos conscientes que la afectación de movilidad y por eso los equipos de personas implicados están trabajando intensamente para trasladar correctamente la información a la ciudadanía. ¿Qué acciones se han hecho? Se ha creado un apartado específico en la web municipal para que todo el mundo pueda entrar para consultar toda la información relacionada con la etapa, los cortes de tráfico, los horarios, alternativas por dónde ir, autobuses, aparcamientos. ¿Vale? Hemos habilitado aparcamientos que normalmente no están habilitados en un fin de semana normal para este evento. El ayuntamiento realiza también, el ayuntamiento informa, que va dirigido expresamente a los barrios de la playa, incorporando plano de cortes de calle, con un código QR que tiene acceso directo a la información. Avisamos a colectivos, vecinos, comercios, hostelería, restauración y clubes náuticos de la zona. Todo esto va dentro del PAC. También se ha hecho marketing, se ha colocado, no sé si has visto, Ana, un maillot que se ha colocado, que mide 3x5 en la torre de la Plaza de las Palmeras, un maillot amarillo precioso, que se ha colgado ahí. Se han colgado banderolas por todo el paseo marítimo, igual que en todas las demás ciudades que por donde va a pasar el tour. Yo, por ejemplo, vivo en Vegas, que también pasa, que tendré que levantarme súper temprano para bajar también, porque cortan todo, y también están las banderolas y también hay información colgada en los comercios. Y bueno, como tú has dicho, se ha hecho la primera formación para el equipo de voluntarios y a mí me gustaría agradecer la implicación no solo de los voluntarios, sino de todas las personas que van a hacer posible que este evento salga bien, que no lo dudo, va a salir súper bien. Han sido imprescindibles y fundamentales para que esto al final salga súper bien.
1: Muy bien, pues vamos a ir rápidamente a tocar temas de salud. El más destacado de todos, el Departamento de Salud de la Generalitat, pues publicaba recientemente podemos decir, el nombramiento de una nueva área básica de salud en Castelldefels, sería la tercera, se llamaría La Muntanyeta, y después de ese anuncio y también de anunciar que probablemente entre ya en servicio está el próximo mes de otoño, el Ayuntamiento ha hecho propuestas porque quiere asegurar será eficiente el servicio que se preste en La Muntanyeta, que habrá los profesionales y los servicios indicados.
2: Sí, Ana, lo has dicho perfectamente. Es un trámite de consulta pública previa relativa a la elaboración del proyecto y la modificación de la delimitación de las áreas básicas. Nosotros tenemos dos áreas básicas ahora, que es el Castell y Cambou, y se suma el área básica 3, que es, como nosotros llamamos, el Cap La Muntanyeta. Esto se ha procedido a presentar, nosotros hemos procedido a presentar aportaciones, porque desde un principio, ya lo sabes, Ana, nosotros somos muy reacios a que se saque personal de los otros CAPs, de estos dos CAPs, que se divida el personal hasta que se vaya el personal al tercer CAP. Esto es falta de profesionales, falta de recursos, falta de servicios, seguimos con las listas de espera y, bueno, tenemos una serie de aportaciones que desde el Ayuntamiento ya hemos hecho. También hemos enviado información a todos los agentes implicados que se han implicado muchísimo, como la Marea Blanca, como la Marea Pensionista, las asociaciones de vecinos, todos los compañeros regidores de la oposición. Hemos enviado a todo el mundo la información vía mail para que puedan presentar propuestas que se puedan presentar hasta el 29 de junio, o sea, del 29 de mayo se han hecho al 29 de junio. Se llaman aportaciones, lo que queremos es mejorar, sumar y aportar, no es nada negativo. Nuestra posición respecto al tercer CAP y al área básica es muy clara. Nosotros estamos a favor porque la ciudad necesita más capacidad asistencial, necesita más proximidad y mejor respuesta a las necesidades que tenemos de salud ahora mismo en la población. Bueno, ahora como, también como hemos dicho siempre, como yo he dicho siempre y digo en los plenos o cualquiera que me pregunte, no tenemos suficiente con construir un edificio. El Camp Muntanyeta no tiene sentido si no va acompañado de más profesionales, más servicios, más recursos. No queremos que se abra un CAP repartiendo los mismos médicos, las mismas enfermeras, las mismas administrativas, cuando van a hacer más falta, porque un nuevo CAP necesita administrativas de salud más. No podemos sacar administrativas de los otros dos CAP para poner administrativas que son las personas que atienden a la población. Por eso, esto no soluciona los problemas actuales. Hemos crecido, cada vez tenemos más personas mayores, hay más enfermedades crónicas, hay más demanda sanitaria, hay barrios con dificultades de movilidad y familias que necesitan atención más propera, como la atención domiciliaria, y esto es lo que necesitamos. La pediatría, pedimos que la pediatría se va a modificar, el modelo de pediatría se unifica en ese CAP, pero pedimos más pediatras, pedimos más enfermeras pediátricas, pedimos un horario de pediatría de urgencia, o sea que no a las 8 se cierre, sino que se pueda abrir hasta las 9 o las 10 de la noche, ya que no tenemos urgencias pediátricas, pues pedimos, bueno, yo creo que lo que pedimos no es nada que no se pueda hacer. Y bueno, nosotros defendemos el nuevo CAP, pero que también lo defendemos con una mirada comunitaria. Estamos trabajando con la Xarxa de Salud Comunitaria y, en teoría, aquí no irá personal de Xarxa Comunitaria de REBEC. O sea, necesitamos personal social sanitario, fisioterapia, nutrición, bienestar emocional, porque no solo la salud depende de las visitas médicas, de las enfermedades, sino hay otros factores que influyen mucho en la vida de las personas de nuestra ciudad. Y para ir acabando, Ana, nosotros queremos saber, igual que todos, ¿cuántos profesionales van a haber en el nuevo CAP? ¿Qué presupuesto se destinará al nuevo CAP? ¿Cómo quedará repartida la población entre los tres centros y qué impacto tendrá sobre los CAPs actuales que ya están trabajando? Por eso pedimos una memoria técnica, la hemos pedido al CatSalud, completa y un seguimiento público durante los dos primeros años. También es fundamental que la ciudadanía esté bien informada. Queremos una oficina de información a las personas que han de cambiar de CAP por la ABS, por el área básica, y que han de cambiar de médico. Que muchas personas que tienen una relación con su médico de hace muchos años, o bien por una relación que tienen pues ya de tantos años, o por un tema médico de confidencialidad. Entonces, queremos saber si podremos tener esa oficina para informar a la población el día que el CatSalud mande una carta a esas personas y les diga: señor, usted tiene que cambiar de CAP. Ostras, que esa persona esté acompañada y se sienta atendida. Entonces, queremos que esta oficina esté abierta para atender a estas personas. Bueno, en definitiva, el mensaje es sencillo. Decimos que sí al CAP de la Muntanyeta. Es obvio, necesitamos un tercer CAP y a un área básica, pero también queremos que sea una mejora real y que se vea, que sea verificable. Más profesional, más accesibilidad, más pediatras, más atención comunitaria, más transparencia y una mejor calidad para los vecinos, asistencial para los vecinos y vecinas. Yo creo que lo que pedimos es lo que queremos todos y mi discurso va a ser este: ayer, hoy y mañana.
1: Se refería a la Xarxa de Salud. Sí. En este caso, cuando mencionaba estas propuestas, esta relación de propuestas que hace la Generalitat con respecto a la apertura del tercer CAP del Ayuntamiento, ¿cómo está en estos momentos esta red de salud y recordemos para qué sirve, cuál es su objetivo?
2: Pues mira, Ana, esta Xarxa la empezamos a trabajar hace 2 años y estamos muy orgullosos de este espacio, que es un espacio de coordinación para unir esfuerzos entre los diferentes agentes de la ciudad que trabajan para mejorar la salud y el bienestar desde una perspectiva comunitaria. Actualmente participan profesionales de los 2 centros de atención primaria que tenemos en la ciudad, el ASID, el Servicio de Salud Mental, las farmacias comunitarias que tenemos, las acciones POS del Ayuntamiento y el Área de Salud del Ayuntamiento. La Xarxa prevé incorporar progresivamente otros agentes, estamos en ello, como por ejemplo la biblioteca, que la última reunión fue con la biblioteca. Queremos la biblioteca, servicios sociales, servicios educativos y entidades del entorno o agentes implicados en lo que es la salud comunitaria. El objetivo principal es coordinar los servicios relacionados con la salud, detectar necesidades que tiene la población e impulsar acciones comunitarias adaptadas a la población. Nosotros la idea que la salud depende no solo de la atención sanitaria no nos vale, no es verdad. También depende de otros factores como la actividad física, relaciones sociales, la salud emocional, es muy importante la salud emocional, el acceso a la cultura y a las condiciones de vida. Por eso seguiremos trabajando, conectaremos todos los recursos que tenemos de toda la ciudad, haremos una guía de ciudad para poder trabajar. Y bueno, nuestro objetivo es construir una ciudad más saludable, cohesionada y que participe mediante el trabajo conjunto. Este es nuestro objetivo.
1: Muy bien, para acabar quería felicitar al CASAP Cambó, que acaba de recibir un premio a nivel nacional por la buena reputación, en este caso, del colectivo de las enfermeras.
2: Sí, yo los he felicitado ya por mail, pero bueno, me gustaría hacerlo ya que es un colectivo que viene mucho a la radio con sus casos de salud y la verdad es que colabora muchísimo en la ciudad, con nosotros colabora, igual que el CAP del Castell también, los dos CAPs colaboran muchísimo, sobre todo en la xarxa comunitaria. Les estoy muy agradecida a los dos. Pero en este caso es el momento de felicitar a Cambó y a su equipo por el merecido reconocimiento del Premi Nacional de Reputación de Enfermeras, que fue 2025. Séptima posición entre un montón de centros de atención primaria de todo el Estado. Bueno, este reconocimiento yo creo que viene dado por un excelente trabajo que cada día hacen nuestros profesionales de enfermería del CAP, cuidando y acompañando a las personas para mejorar la salud. Y bueno, tienen una proximidad y una cualidad y un compromiso. Voy a decir una palabra, alucino. Alucino cuando voy allí o cuando tengo reuniones y bueno, es una atención privilegiada hacia nuestra ciudad. Tenemos dos CAPs de excepción.
1: Muy bien, pues así finalizamos. Muchísimas gracias, Paquita Cruz, concejal de Deportes y también de Salud, por SOM Castelldefels. Le esperamos pues de aquí a unos días, unas semanas.
2: Gracias, Ana.
1: A usted, buenos días.
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0: Pues, ¿qué estamos escuchando? ¿De quién es esta canción, Emma?
1: Sí, es una canción que se llama Where Do the Children Play? Cat Stevens.
0: Cat Stevens.
1: Es ¿dónde van a jugar los niños?
0: Pues ahora hablaremos el por qué hemos puesto esta canción de Cat Stevens, porque hablaremos de la Escuela Bosch. Con Raquel Bernaldez y la persona que habla ahora mismo ya es Emma Satchel, es profesora de primera en una escuela británica y Raquel Bernaldez es maestra de infantil de una escuela pública. 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
1: Vale, jo intenté en català, vale? Perquè...
0: Quiero hablar en castellano, ¿eh?
1: La Escuela de Bosque es un enfocamiento de aprendizaje centrado en la infancia y desenvolupado al aire libre, en contacto con la natura. Podemos en un petit grupo de infantes semanalmente para ayudarlos a construir una relación con el seu entorno local y el medio natural, a través de visitas regulares, que es muy importante. Los infantes se familiarizan con los cambios de estación, que es súper súper importante. Desenvolupen confianza al exterior, estudian plantas, árboles, o cielos. 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
0: Emma, ¿quién está destinado este proyecto? ¿A niños de todas las edades?
1: Des de 6 anys hasta 12.
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0: 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Durante el verano, Emma, no hacéis talleres, no hacéis esta actividad.
1: No, con el
0: Vuelve
1: calor es difícil, además necesitamos descansar con mis profes también.
2: Sí.
1: Yeah. Pero esperemos que en septiembre podamos también seguir con el proyecto. Soy muy contento que como he ido este año, que todo desarrollado bien. Vamos siempre al sentido. Tenemos un espacio allí que visitamos cada semana y los DENS aprenden mucho.
0: ¿Cuántos niños y niñas han participado este año?
1: Son 10, ¿no?
2: Sí.
1: 10,
2: sí.
0: Claro, porque por fuerza tienen que ser plazas limitadas.
2: Sí. Y después también, Emma, nos hemos encontrado que algunas familias nos han dicho, por fin hemos encontrado algo que le cuadre a mi hijo o a mi hija, ¿no? Después de todo el abanico de extraescolares que ofrecen las escuelas o diferentes entidades del pueblo. Pues claro, o sea, tiene que cuadrar con el niño, con su personalidad y en un principio eran las familias las que ofrecían a los niños, oye, mira, he visto, por lo que nos decían en los mails, al principio de todo, de oye, mira, hemos visto esta actividad, creemos que te puede gustar, y ha sido muy motivador ver cómo esto es lo que ha pasado, ¿no? Y de hecho las familias ahora al acabar el curso ya nos decían, pero el año que viene continuáis, ¿no? Porque... Bueno, pues porque se sienten niños y si eres capaz de...
1: Hacen aventuras con nosotros. Y además tenemos una libreta donde los chicos y chicas escriben, reflexionar, ponemos dibujos y para recordar, reflexionar en lo que hemos hecho cada semana. Han creado unas libretas súper, súper bonitas.
0: Es decir, que el proyecto cumple varios objetivos. Primero, que los niños lo pasen bien, ¿no? El contacto con el medio ambiente. Y después, estaba pensando yo ahora, que podéis despertar alguna vocación científica incluso, ¿no?
1: Sí,
2: totalmente.
1: Sí.
2: O sea, al final, la Escuela Bosque tiene como objetivo, ¿no? Uno de los objetivos es como... este desarrollo integral de los niños, ¿no? A nivel físico, cognitivo,
1: valores,
2: habilidades sociales,
1: también.
2: Valores,
1: sí.
2: Emocional y, bueno,
1: edades, sí que hay que trabajar con niños que son más grandes o más pequeños que tú, está bien, muy bien para hacer eso fuera. Porque pasa algo cuando los niños están en movimiento, al aire libre, que son más incapaz de aprender algunas cosas, que es una dinámica muy diferente de la aula.
0: A un sitio cerrado,
1: sí,
0: muy
1: sí.
0: Limitado, ¿no?
1: Bueno, no sé, pero es diferente, está bien para muchos niños.
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2: 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Si lo puedes recordar, Emma, por favor, lo de los límites aquellos que constantemente repites, que es el cuidado con...
1: Cuidado tú mismo, cuidado los demás y cuidado la naturaleza. Sí.
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0: Y al que de ellas, ¿no? Raquel y Emma, como vecinas de Vista Alegre, que a veces lo tenemos al lado, en este caso la naturaleza, pero al lado de vuestro barrio, y se utiliza poco, o no todo lo que se debería.
1: Sí, es un espacio genial para aprender muchas cosas, sin límites. Hay físico, hay matemática, hay arte, creatividad, cosas sociales... A veces también contamos historias, fantasías, imaginación. Vamos por todo, porque depende de la semana, puedes hacer una cosa más concreta o más imaginativa. Hablamos también de la geología, las rocas, cómo son formadas, cómo es cambiado también el entorno, porque ahora en el sentido cambia mucho, hay muchos árboles que han cortado y hacemos preguntas por qué, cómo es, y es sin límites. Pero sobre todo también quiero decir que hoy en día los niños aprenden mucho sobre la sostenibilidad. La sostenibilidad es un tema que tenemos que traer adelante. Pero por los niños de ahora no podemos demandar que ellos preocupen por la natura sin una relación real con ella. Y eso es súper importante, porque se tocan, sentir, hablar, tienen esta experiencia, sí que pueden ver los cambios, pueden ver que tienen un valor el bosque, la naturaleza, la salvaje que tenemos en torno.
0: Pues muchísimas gracias por explicarnos este proyecto que regresa de nuevo el próximo mes de septiembre. Como decías, con días de Raquel, las personas que siguen interesadas son de Santa Fe, socias de la Asociación de Veïns y Veïnes de Vista Alegre.
2: Sí, sí, sí. 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

0: Pues se acerca la verbena de San Juan y también típico de la celebración, típico de esta noche son los petardos, por eso vamos hasta Petardos, hasta Leia, en la avenida Tresensing número 4, ahí está Lucía Coco y Jofra San Juan. ¿Qué tal? 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
0: 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Pero no habéis abierto este año, ¿no?
1: No, hace ya más de 3 años que está abierto. En Castelldefels concreto, sí.
0: Ajá. ¿Tenéis establecimientos en otros municipios?
1: Sí.
0: ¿Y siempre os habéis dedicado a la venta de petardos?
2: Sí, pero es cierto que también, aparte de pirotecnia,
0: Vale, ahora.
1: Vale.
0: Sí.
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0: 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Buenos días.
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0: 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Oye, ¿acostumbran a ser últimamente los petardos menos ruidosos?
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0: Sí.
3: Y sí, es algo que tenemos en cuenta.
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0: Obviamente.
3: Sobre todo también algo que hay que tener en cuenta este año es que no hay casetas aquí en Castelldefels. El ayuntamiento no ha dado permiso para ellas y eso ha hecho que incrementen nuestros clientes.
0: Uh-huh. Pues nada, que vaya muy bien lo que os queda de jornada, lo que os queda de día, las horas por delante para la conmemoración de este San Juan, un elemento pues también ahí tradicional como cada año. Muchísimas gracias, Petardos Estalella, Avenida 305, número 4. Gracias, Lucía Coco, Jofre San Juan, que os sigue yendo igual de bien.
3: Muchas gracias a vosotros también.
0: Hasta luego, buenos días.
1: Hasta luego.
0: Pues hemos estado en la sede de Petardos Estalella, clásicos desde hace mucho tiempo en la venta de material pirotécnico, aunque cada vez más avanza también la venta de elementos que no hacen ruido, que simplemente pues dan un ambiente festivo con simplemente dar luz, como bengalas y otro tipo de productos que nos comentaban Lucía Coco y Jofre San Juan, al frente de Petardos Estalella.
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0: El próximo viernes 19 de junio a las 7 de la tarde se inaugura la Sala Margarida Xirgo de la Biblioteca Entre Dos Aguas. Es una exposición colectiva de pintura de los alumnos y alumnas de Iwona Flacinska del taller de pintura de la Cuarta Pared. Pues Iwona con nosotras, ¿qué tal?
1: Hola, buen día, buenos días. Pues ya con los nervios, ya últimos preparativos. Bueno, pero encantados, contentos.
0: Muy bien, es una exposición colectiva. ¿Por qué se llama Entre Dos Aguas?
1: Claro, ya me imaginaba que me vas a preguntar esto, porque es un título que pide un poquito de explicación. Pues para empezar, no tiene nada que ver con el agua. Eso sí, en algún momento determinado sonará Paco de Lucía, que me parecía muy adecuado que si ya elegimos este título, pues la música de Paco de Lucía, que me encanta además. Pero tampoco tiene nada que ver con Andalucía, con flamenco, con Algeciras, con Gibraltar, con entre Mediterráneo y Océano Atlántico. Nada, nada. Esto es, yo pensé, porque hemos pensado mucho sobre el título y hemos elegido finalmente este, porque es Entre Dos Aguas, quiere decir que es como navegando entre dos cosas, siempre una incertidumbre, una indecisión. Y esto tiene que ver mucho con el proceso creativo. La gente que empieza a pintar, para empezar, tienen que elegir un tema. Después viene elegir la técnica. Y después el proceso mismo es cada dos por tres tomar unas decisiones. Y además, Entre Dos Aguas también puede tener sentido más profundo, que ¿quién de nosotros no estaba en algún momento entre dos aguas?
0: Es una metáfora, entonces, igual,
1: exactamente,
0: ¿no?
1: Exactamente. Y yo también, pensando de mis alumnos, que en general es la gente aficionada que tiene sus profesiones, que siempre también navegan entre dos aguas, porque siempre tienen sus cosas de familia, de profesiones y las clases de pintura, y yo les admiro profundamente por esto, que siguen teniendo hijos, nietos, obligaciones y todo esto, y encuentran un rato para lo que les guste tanto.
0: Son miradas diversas, lenguajes pictóricos, personales, y como decías, se invitan a ir a ese lugar ambiguo donde nada es definitivo, donde constantemente se está produciendo un cambio.
1: Exacto, y esto es, este año es excepcional, porque este año hay un montón de técnicas, como nunca. La gente se ha lanzado bastante, entonces yo creo que de técnicas hay de todo, desde el dibujo, por pastel seco, acuarela, óleo, acrílico, hay de todo. Es muy buena, de veras muy buena calidad de la obra, hemos trabajado un montón, muchas ilusiones detrás, y yo espero que saldrá todo muy bien.
0: Claro que sí. Oye, son 24 alumnos, 24 artistas.
1: Sí, puede haber una variación pequeña porque todavía hay dos personas que están a punto de acabar, no se sabe. Tampoco queremos colgar una cosa que no esté bien acabada. Pero bueno, somos como mínimo 22 personas, es un montón de gente, y cada uno con un lenguaje pictórico muy diferente, porque somos muy distintos todos. Entonces, claro, no se puede comparar uno con otro, sin embargo, cuando uno observa, hay un diálogo entre las obras. Será muy bonito.
0: ¿Qué criterio habéis seguido para seleccionar la obra de estos 24 artistas?
1: Pues yo tengo que reconocer que tampoco hay tanto tiempo para ir pintando, por ejemplo, 10 cuadros a lo largo del curso y seleccionar un cuadro mejor. La verdad que si tenemos una clase por semana, que son 2 horas, no da para mucho más que elegir un tema y pintar para la exposición. Pero hay personas que tienen, por ejemplo, 2 obras, o hay alguno que tiene 3. Porque precisamente no pudimos elegir, a lo mejor.
0: Claro, claro. Oye, ¿pues eso es en común las técnicas a emplear por cada una de los artistas o aquí tú has dado carta libre para que cada uno hiciera lo que quisiera?
1: Carta libre. Carta libre, y también hay personas que empiezan y donde se sienten mejor. Y de hecho, algunas personas han descubierto una técnica que nunca han tocado y han descubierto un placer en esta técnica. Y digo, mira, pues chapo por ellos.
0: Muy bien, la exposición se va a poder ver hasta el próximo 11 de julio en la Sala Margarida. Xirgu, ¿cómo valoras tú este espacio, Iguana?
1: Bueno, espacio hay. Lo que siempre pongo en duda es la accesibilidad. Nos ha pasado varias veces porque organizamos cada año la exposición y, por ejemplo, la gente que viene de Barcelona para visitar la exposición y muchas veces se topa con la puerta cerrada porque hay un acto. Hay una presentación de un libro, un curso, no sé. Y claro, resulta que la gente besa la puerta, que no puede acceder a ver los cuadros. Porque de espacio está muy bien, pero como es sala polivalente, yo siempre reivindico y siempre digo que una cosa de arte, exclusivamente de arte, esto sería ideal. Y no digo de artes plásticas, pero podría ser arte plástica, música, performance, todo, pero exclusivamente, sin que se ocupe el espacio de otras cosas.
0: Muy bien, pues dicho queda la reivindicación en este sentido. ¿La exposición sirve para celebrar también el fin de curso?
1: Sí, de paso sí, aunque seguiremos una o dos clases más, pero es como un broche final que vamos aquí a culminar. Sobre todo por el trabajo, porque la verdad que era tanto trabajo y tanto estrés final para hacerlo lo mejor posible.